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0: Bien, continuamos con la última hora de programa. Vamos a saludar a la visita que tenemos acá. Vamos a saludar, queremos, si están los aplausos por ahí, queremos un fuerte aplauso para Miguel Ángel Basimiani, un cantor popular que está con nosotros. Bienvenido, Miguel. Buenas tardes para vos. Buenas tardes.
1: Hola, Mario. ¿Cómo estás? Buenas noches. ¿Qué tal? ¿Cómo estás? Gracias por la invitación. A vos y a tu compañero.
0: Es un placer tenerte acá con nosotros, Miguelito. Es un placer tenerte acá en el programa. Así que no nos cansamos de agradecer, de decirte muchísimas gracias por estar con nosotros, por venir a este humilde programa que se llama Lo que tiene mi pueblo. Y Lo que tiene mi pueblo es algo de esto, esta música, estos músicos nuestros. Le vamos a comentar a la gente que está saliendo Radio Ciudad por Facebook. Está saliendo en vivo, todo aquel que lo quiera escuchar y saludar a Miguelito. Vamos a comenzar acá. Marcelito hoy me reclamaba algo y tiene razón. Vamos a comenzar cantando. Vamos a comenzar cantando, Miguelito, y después empezamos a charlar, con la que vos quieras, Miguelito.
1: Dale. Vamos con un chamamecito.

0: excelente. Buenísimo, buenísimo, buenísimo. Buenísimo, buenísimo.
1: Gracias, Marcelo, por cantar. Tema. Me encanta que te enganche vos. El tema que yo hago, si ustedes saben, me gusta compartir.
0: Buenísimo, buenísimo.
2: Casi lloré, te juro.
0: Buenísimo, buenísimo, buenísimo. Vamos a continuar. Vamos a. Sabemos que este hombre es de la zona del 29. Lo que no sé es cuándo lo corrieron para acá. O no lo corrieron, no sé. Vale, pero sé que...
1: Sí, bueno, yo le cuento para la gente. Pues
0: contanos un poquito.
1: Se va renovando el público, ¿no?
0: Claro.
1: Yo tengo 66 años, fíjense. Y vine a los 17 años más o menos. Del paraje 29, soy de la Cuña Boscosa. Allá 15 kilómetros antes de Fortín Olmo.
2: Claro, conozco el paraje 29, la familia. Me he olvidado ahora. La señora es Ana Salazar.
1: Sí,
2: Ana Salazar. No me acuerdo.
1: El esposo, capaz que sea.
2: Es un peticito, no me acuerdo. Ellos estaban ahí donde ahora están todas las maquinarias, viste, de la empresa.
1: Me juego a decir que Pucheta le pidió.
2: Pucheta, exactamente, Pucheta.
1: No me acuerdo el nombre.
2: Sí, ya, yo ya me olvidé. Y solía ir
1: el
2: siempre.
1: Cali,
2: Pucheta, ahí está. Solía ir siempre a la casa de ellos.
1: Qué
2: cuando
1: lindo.
2: Estaban antes de llegar a Fortín Olmo, ¿viste?
1: Sí,
2: iba siempre, Hito todavía vivía con ellos.
1: Gente
2: y íbamos a Casagua Suncho ahí en el campo.
1: Gente de mi pago.
2: Saludos para la familia Pucheta, che,
1: para
2: del paraje 29.
1: Están escuchando para toda la
0: para
1: gente.
0: Toda la
1: toda
0: gente.
1: Mi
2: para
1: gente.
2: Toda la gente,
0: exactamente,
2: señor.
0: Para toda la gente
1: de la zona de la Cuña Boscosa.
0: De la zona de la Cuña Boscosa, qué lindo. Miguelito, bueno, contanos un poquito qué proyecto tenemos para este año, qué proyecto hay en este andar musiquero, ¿no?
1: Musiquero. En realidad tengo un pequeño proyecto ahora que no sé si se va a realizar antes de este año, pero acá está encaminado. Hay un proyecto de grabación.
0: Qué lindo, Miguel, qué lindo.
1: Empezar por lo menos con dos temas.
0: Qué lindo, Miguel, qué lindo, qué lindo, qué lindo, qué lindo. Eso es buenísimo, me encanta.
1: Va a ser compartido con probablemente con otros músicos, así que...
0: Muy bueno. Pero buenísimo, buenísimo, eso es un buen proyecto.
1: La idea es grabar, empezar a grabar algo.
0: Exactamente, bueno.
1: Sí,
0: tenía esa grabación, ahora no la tengo, pero ya la vamos a conseguir. Tenía esa grabación yo de Miguel. También le vamos a mandar un saludo a Ailén y le vamos a comentar que en cualquier momento la vamos a invitar para el programa también. Al grupo Aura, que son Marce. El grupo Aura es unas chicas que son unas chicas que hacen folclore muy lindo, muy buen folclore, así que ya la vamos a invitar al programa, así que Ailén, si me está escuchando, ya comunicate conmigo,
2: por favor.
0: Y vamos a estar coordinando una fecha. Acá dice, qué hermoso, dice chamamé, muy bien cantado. Así que tengo un saludo grande para
2: dice.
0: Qué bueno. Así que es un saludo grande para Miguel Bassimiani, un gran cantor, como dije yo. Para contratarlo a Miguel Bassimiani, por favor, ¿dónde podemos, cómo podemos hacer? Exacto. Para contratarlo, decirlo al aire, a la gente, decirle.
1: Siempre la misma camisa, así que...
2: Igual que yo,
0: igual no hay problema
2: por
0: eso.
2: Ella está en el trabajo, el viernes, el sábado en el pistolero, domingo en la fiesta patronal y el lunes en el trabajo de vuelta.
0: Pero la lavamos, ¿no es cierto?
2: Y cuando puedo, sí.
0: Ya, buenísimo, buenísimo.

0: Vamos a leer otro saludito para Miguel acá. Dice: hola Mario, soy del Callejón de la Cortada. Ya estamos prendidos a la radio, familia Gómez. Un saludo grande para la familia Gómez del Callejón de la Cortada. Acá hay otro amigo que nos manda. Dice: hola Marito querido, lo estoy escuchando y esperando que suene el gran amigo Ángel Basimiani. Saludo, abrazo para él, para vos y para Marcelito, el amigo Jerry Ocampo. Un saludo grande.
1: Jerry, querido.
0: Un saludo grande para Jerry Ocampo. Pero bueno, las palabras ya están de más. Así que.
2: Caja, hago lo que yo quiero.
0: Ah, está bien. Se terminó el permiso.
3: Somos dos.
1: Dale.
0: Las palabras están de más. Las palabras están de más. A nosotros queremos escuchar música.
3: Sí, señor.
0: Vámonos más cuando
1: me
0: quiera,
1: amigo. Imaginariamente para la zona de Entre Ríos con una chamarrita.
3: ¡Uah!

0: Pero viene ese aplauso para el amigo Miguel Ángel Massimiani, che. Qué lindo, qué lindo, qué lindo, qué lindo, qué lindo que la gente. Bueno, acá llegan saluditos al teléfono. Dice: un saludo grande y un abrazo inmenso para Miguel. Es un genio, dice nuestra amiga Ramonita Cáceres. Un saludo.
1: Ah, Ramona, querida, muchas gracias. Gran abrazo a toda la familia ahí.
2: Te leo acá, Marito.
0: Dale.
2: Para Miguel, dice, de la gente de Román que están viendo en vivo por mi fase, por mi Facebook, bueno. Te mandan saludos, Miguel, de la gente, Marcelo, de Román.
1: Gracias, Marcelo, gracias.
2: Dice,
1: gracias.
2: Son del Japonagá.
1: Bueno.
2: Del Salón Japonagá.
1: Bueno, muchísimas gracias a todos.
2: Saludos para toda la gente de Román.
1: Un abrazo, dice, enorme.
0: Hola, hola, amigazo, Marito y Marcelo. Saludos, recién me prendo a la radio. Mirá lo que se está perdiendo. Pasame un chamamé por Miguel Ángel Basimiani.
2: La meta.
0: Este es el amigo, bueno, el amigo oveja que está queriendo. Dice, y si no, pasando mi última flor. Pero ahora está Miguelito. Vamos, otro temita y después seguimos charlando.
2: Sí,
0: Miguel.
2: Señor.
1: Bueno, le dedicamos el chamamécito ese al señor.
2: Al amigo oveja. Amigo, vamos, ovejita, escuchá.
1: 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Véate, amigo, la vida es linda. 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

0: Que suenen esos aplausos en su casa, que suenen los aplausos en su casa, que suenen esos aplausos.
1: Grande Miguelito.
0: Grande Miguelito Bassimiani, un gran cantor popular, como es Miguelito Bassimiani. Gracias Miguelito nuevamente por estar con nosotros, muchísimas gracias por venir a mostrarnos, a mostrarle a la gente lo que tiene mi pueblo, lo que tiene Reconquista, qué cosa nuestros tan músicos, linda, nuestros músicos, señor. Nuestra gente, así
2: gracias,
0: que
2: gracias Mario, es un gustazo a vos y a tu operador y a Marcelo, le agradezco enormemente, como te dije, y lo felicito porque yo ya escuché dos programas de ustedes y está espectacular, sale muy bien, una idea espectacular la que vos me contabas hace un rato fuera al aire. Cómo está organizándote, así que felicitaciones, che, y gracias por el espacio que nos da a todos los músicos, cantores o lo que sea, como decís vos.
0: Esto es mostrar, es una idea, mostrar lo que tiene mi pueblo, lo que tiene Reconquista, lo que tiene nuestra ciudad.
2: Ya lo dice el nombre, ¿no? Que tiene mi pueblo. Exactamente.
0: Tiene talentos, tiene muchos músicos, artesanos,
2: músicos, bailarines, de todo.
0: Y también yo tengo listas que voy llamando y si alguno quiere comunicar con nosotros, que se comunique, nosotros le vamos a estar dando el lugarcito, el espacio, porque no conocemos a todos, es obvio, el programa es nuevo, es un programa nuevito y también le pedimos disculpas a los músicos, a toda la gente si hay algún error, pedimos disculpas porque somos nuevos en esto. Y somos corajudos, digamos.
2: Está saliendo lindo, Mario.
0: Así
2: quedate
0: que
2: tranquilo.
0: La gente, algún artista, algún músico, algún escritor, algún artesano que quiera comunicarse con nosotros, puede comunicarse al 3482-274418 o al
3: 3482-386568.
0: Bien, Miguelito, vamos a leer algunos mensajitos. Qué grande, Miguel. Somos de el paraje
4: El Toba,
0: familia Aquino.
3: Aquino.
2: No lo ubico, pero gracias por el saludo.
0: Me encantan, dice, qué lindo. Muchas gracias entonces para esa familia linda que también está. Dice, hola Mario, qué hermoso lo que haces, dice, excelente. Los artistas, así que un saludo grande tanto para Miguel, dice que llevas, somos de Lanteri, che, eso me suena a mí ese tema de Lanteri, pues sé que hay unas enamoradas por ahí por Lanteri, no del músico, sino del otro.
3: Para la Paolita que
0: para Paola, ¿viste?
3: No
0: viste,
3: le pudimos escribir los mensajes, son muchos mensajes.
0: ¿Viste que nació?
3: Pero le saludamos.
0: ¿Viste que nació? ¿Viste dónde era? ¿Viste cómo
2: sí,
0: se descubrió?
2: Bueno, y si es para el músico, ¿cuál es el problema?
0: No, pero yo era porque para que no se enoje Lili. Un saludo grande para Lili, che.
2: Un saludo para Lili, si está escuchando.
0: Un saludo grande para Lili, che.
2: Pollito que está ahí con ella. Ah,
0: para Pollito, che, Pollito también, en cualquier momento lo vamos a traer a Pollito, un gran escritor, Pollito, che. Vamos a leer otro saludito. Dice, hola genio, esto quedó de la hora anterior. De la hora anterior, por favor. Hola genio, no, perdón, este no es el que quedó de la hora anterior. Yo estoy medio trabajo yo. Le pido disculpas.
4: Está puse ahí de usted.
0: Ajá, sí. Hola genio, dice. Qué grande Miguel. Somos de
4: Ojilvia.
0: Ojilvia.
4: Antes de llegar a Vera.
0: Saludos a todos. Sigan así. Muchísimas gracias para toda la familia esa de Ojilvia. Acá están los mensajes.
3: Calculo que es la familia Fernández. Un saludo a ellos ahí de Ojilvia en el Facebook.
0: Un saludo grande para esa gente. Y dice, este sí es uno que quedó en la hora anterior. Lo vamos a leer para que no nos quede. Así van a quedar muchos también, ¿no? Y seguimos charlando un ratito más con Miguel. Dice, hola mi amigo Mario. Qué bueno que hagas radio, dice. Te felicito. Somos de los Laureles, familia Galarza, del barrio aborigen. Muchísimas gracias para esa gente. Muchísimas gracias. Yo digo siempre, nosotros somos solamente, soy un corajudo, hablo por mí. Dice, te escucho de la Lola. Ah, qué lindo. Che, somos familia Vázquez. Así que esos son los saluditos para que no queden. Miguelito, contanos un poquito de dónde viene este gran amor por nuestra música, por nuestros artistas, por nuestro Por cantar, tomar la guitarra.
2: Por cantar y tocar la guitarra.
0: Por cantar.
2: Bueno, yo te cuento mi historia, le cuento a los oyentes y a ustedes acá. Vengo de familia de músicos. Mi papá tocaba muy bien la guitarra, los hermanos también. En la familia, uno de los Guasimiani, tío mío, salió profesional ya. Estuvo con Raulito Barbosa, con Ernesto Montiel, ya falleció.
4: Mi ídolo Montiel, sí. Era el hijo, la leyenda de Montiel.
2: Sí, falleció en el 85, mi tío Bartolomé Palermo.
0: Ajá, sí.
2: Ellos eran todos de Guillermina.
0: Uh-huh.
2: ¿Cómo ve? Así que en mi casa siempre hubo música. Papá nos tocaba siempre alguna samba, algún chamamé, y siempre hubo guitarra. Aprendí en algunas notas de él y después fui buscando la forma de aprender con algunos músicos, amigos y así. También pasé por la escuela de arte un poco para aprender un poco de teoría del arte, de la música. Fui un año, pero no seguí, la verdad. Hice un año nada más. Pero en realidad sí viene de sangre, en los genes, sí,
0: viene
2: en los
0: de genes músicos. Qué lindo.
2: También, Mario, perdón, el tío Bartolo también, mi tío grabó la misa criolla con el de la misa criolla.
0: Sí, ya sé, pero no me acuerdo yo tampoco.
2: Falleció
0: sí,
2: ya.
0: Sí,
2: Ariel
0: sí,
2: Ramírez.
0: Sí, con Ariel Ramírez. Ahí está.
2: Era muy amigo de Don Moando, que en paz descanse. También, si está escuchando al Pelu y la familia, le mandamos un saludo.
0: Un saludo al Pelu también, que en cualquier momento lo vamos a tener al Pelu también acá con nosotros.
2: Sí.
0: Lo vamos a tener invitado al programa, a lo que tiene mi pueblo. Son muchos, así que nosotros por eso decimos en cualquier momento, porque son muchísimos.
2: Sí, yo siempre digo, Mario, que no escucho la palabra hobby.

0: Yo digo que esto no es un hobby. Lo que uno siente no es hobby. El no. hobby es que si lo haces está bien y si no lo haces no pasa nada. Igual.
1: Exactamente.
0: Esto vino en la esencia de uno. La música que nosotros amamos y que expresamos viene en uno. Y se va ahí con nosotros.
1: Porque es lo que vos sientes tu corazón en el
0: exactamente.
1: Momento.
0: Exactamente. Es una necesidad que sentir.
1: Es la necesidad que uno tiene de expresar con una guitarra, con una canción, con un zapucay, como lo hacía Marcelo recién, o como lo hace la gente de la radio. Yo creo que tenés mucha razón en eso, Miguelito.
0: Y no solo eso, también pensando no solo en lo que uno siente, sino también pensando en el público, en la gente que te está escuchando.
2: Exactamente.
0: Yo digo que haga como haga el arte, cualquier arte, uno alegra a la gente con el arte.
1: Exactamente.
2: Porque en Facebook tengo muchas manitos que es ok.
0: Sí, muchas gracias.
2: Manitos de aplauso.
0: Muchas gracias, Marcio.
2: Nos mandan mensajes, pero hay un montón.
0: Después te iba a mandar solicitud a vos, no te tengo.
2: La yo verdad. Tampoco, dale.
1: Vamos a continuar. El martes pasado, ¿por qué estoy pensando en el sábado yo?
2: Tener una citación, me
1: parece. Sí, una citación policía. De la policía. Dice, para mi tía...
2: Delfina,
1: de Rosario, dice. La saluda su sobrino Marcelito. Un gran saludo para doña Delfina también.
2: Toda la gente de
1: para
2: Rosario.
1: Para toda la gente linda de Rosario, un saludo inmenso. El martes pasado estuvo prendida la radio y nos prometió que hoy iba a estar de nuevo. Así que...
2: Rosa.
1: Para Rosa también de Rosario, para Gladys la reconquisteña también de Rosario, Gladys. Que está prendida a la radio. Hoy no escribió Gladys, pero está prendida a la radio. Vamos a antes de ir a la tanda comerciales, vamos a escuchar otro temita, Miguelito, otro temita. Vámonos, Mandoce. Esa.

0: Aplauso fuerte, ese aplauso. Fuerte ese aplauso para nuestro querido amigo Miguel Bassimiani. Fuerte el aplauso. Y también están llegando los saluditos, pero antes vamos a hacer posible, a nombrar a quien hacen posible que estemos acá, Miguelito.
1: Sí, señor.
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2: Nos tiene que invitar, locutor, un viernes, ¿no es cierto? Que vayamos a comer, ¿no es cierto?
0: Obvio, obvio. Ya vamos a estar llegando. Algún día le vamos a estar llegando ahí a Pepe, ¿eh? No hay problema por eso. Vamos a continuar, Miguelito. La hora pasa volando, ¿eh? Miguelito, ¿tenés algo más que contarnos? Un poquito que querés contarle a la gente, ¿Alguna cosa que querés contarle a la gente? Yo me quedo siempre sorprendido con la música y por ahí se me van las preguntas.
3: No hay problema. Bueno, no, la familia, el pueblo, los barrios saben que Miguel no tiene problemas, si por ahí necesitan una colaboración musical, ahí estoy.
2: Vamos a organizar algo más adelante.
3: Sí. Tal cual, como yo, donde yo puedo colaborar, colaboro, así que mucha gente sabe eso. Donde es comercial, no, ahí tengo que cobrar, relativamente.
0: Muy bien, eso es muy bueno. Vamos a pedirle a las peñas que nos están escuchando, a las peñas, a los cumpleaños que quieren hacer algo de folclore, que quieren escuchar esta gran música, esta gran voz.
3: Que llamen,
0: ¿a qué número, Miguel?
3: 3482-618049.
0: A ver si lo repetí más despacito.
3: 3482-618049.
0: Muy bien, dice, qué buen tema, che, dice, hagan algún chamamé, a dúo, que sale re bien, somos de Berna, familia Morales, un saludo grande,
3: Marce,
0: para la gente.
3: Yo le he invitado a Marce, Villanueva, ¿no sabes cantar?
2: Sí.
3: Vamos a cantar Villanueva.
2: Vamos a cantar.
0: Vámonos entonces, vámonos con la música.
3: Hace rato no lo canto, pero no yo creo que me olvide. El público sabe, ¿viste?
0: Exactamente.
3: Él no va a perdonar si no nos acordamos.
0: Esto es en vivo.
3: Villanueva, Ernesto Montiel, entonces.

0: Fuerte ese aplauso, fuertísimo ese aplauso para nuestros queridos amigos Miguel Bassimiani. Miguel Bassimiani, un aplauso grande para Miguel. Valió el trago, por supuesto, por supuesto. Así que bueno, vamos a continuar con el programa. Marcelo, ¿tenés algo que contarle a la gente?
1: Tengo una invitación, Marito, y también para el amigo Miguelito, si quiere participar, ¿no es cierto?, del evento. Para ir a divertirte, a escuchar un poco de música. El miércoles 19 de agosto, desde las 2:30 de la tarde, la escuelita Mariano Moreno, conocida como la escuelita del Matadero, está festejando sus 75 aniversarios. Y está invitando a todos los que quieran ir a ver la fiestita, ¿no es cierto? Gratis para todos. El miércoles 19 de agosto, desde las 2:30 de la tarde, ya la escuelita va a dar comienzo a esta gran fiesta, festejando sus 75 aniversarios. Así que si por ahí, Miguelito, querés pasar, entrá, sentate, disfrutá de la música, estás invitado.
2: Bueno, muchas gracias.
0: Invitamos a la gente de clase 76, que estarían cumpliendo los 50, egresados 70, del año 1976, que estarían cumpliendo sus bodas de oro. La escuela lo está invitando a todos que se acerquen, por favor. También a los egresados 2001, que estarían cumpliendo las bodas de plata, ¿no? También a todos esos chicos, digamos, ¿no? La escuela los está invitando que se acerquen para poder celebrar juntos los 75 años de esta escuelita Mariano Moreno, en la escuelita Matadero, como es conocida, ¿no? También lo estamos invitando a toda la gente. Hay gente que me pidió mi número y se me perdió el mensaje recién. Así que para esa gente le voy a decir que se comunique.

0: comuniquen con el programa o para comunicarse conmigo, se tienen que comunicar al 3482-274418. Eso, ahí estamos las 24/7, como dice. Y para comunicarse también, para mandar al programa, pueden mandar al otro número, que es
1: 3482-386568.
0: Acá dice otro saludito. ¡Qué chamamé la pucha! ¡Qué hermoso! Dice, Nunca. De antes lo mejor, dice. Qué lindo la gente que está saludando. A Miguel Basimiani.
1: Vamos a hacer un saludito del Facebook, Marito, del WhatsApp.
0: Dale.
1: Para Sol Carbonel y Ezequiel Núñez que están escuchando. Dice: hola, buenas noches, Marcelo. ¿Me pasás un tema para mí que estoy escuchando desde ya? Mil gracias.
0: Qué lindo. Bueno, están saludando la familia. Déjame mirar, está saludando la familia González del Carmel, también están saludando a Miguel, un saludo grande, dice. Muchas para gracias. Miguel, un saludo grande, y bueno, felicitan por el programa y felicitan por los artistas. Nosotros, bueno, gracias por los saludos, gracias por las felicitaciones, pero nosotros los invitamos a los artistas y los protagonistas del programa son ellos, ¿no? Así que sí, agradecemos a la gente que nos felicita por el programa, Marce, que dice, los felicito por el programa, dice, y por los artistas que traen, ¿eh?
2: Sí,
0: pero en realidad los protagonistas son los artistas, ¿eh?
2: Sí,
0: así que, bueno, estamos saludando también manda saluditos acá nuestra querida amiga que estuvo la semana pasada con nosotros, Patricia Gómez, dice, grande, un abrazo grande para Miguel, dice.
2: Bueno.
0: Gran artista,
2: gracias,
0: para él, dice también.
2: Gracias,
0: así
2: gracias,
0: que,
2: gracias.
0: Bueno, un saludo grande para Patri, para toda la familia. Bueno, vamos a continuar con la música, Miguelito. Vamos a continuar con la música. Hoy no hay muchas preguntas, le digo, me emociono con el folclore y por ahí se me van las preguntas. Y le voy a contar a la gente que acá no hay nada escrito. Esto es todo
1: en vivo.
0: Todo en vivo, todo improvisado, sale todo en el momento.
2: Sí,
0: así
2: señor.
0: Que por eso, vamos a continuar, a Miguelito.
1: Vamos, Miguelito.
2: Si lo sabe la letra, me encanta que cantamos.
0: Eso lo más.

0: Fuerte ese aplauso, fuerte ese aplauso para Miguel Bassimiani, nuestro invitado de hoy.
1: Sí,
0: qué invitado de lujo, dice acá.
1: Lea lo que dice.
0: Acá dice también, dice, qué grande, Mario, dice, lo mejor que escuché, dice. Miguel, querido, sos un... Un padre, dice.
1: Padre.
0: Un padre
1: del chamamé.
0: Somos
1: del Toba.
0: Del Toba, ¿eh?
2: Bueno, muchas gracias.
0: Así que familia, un saludo grande para toda la gente del Toba, che, ¿eh? Y acá también dice, están saludando la familia Ríos de Santa Ana, che. Un saludo grande. Dice, grande para Miguel, dice acá también, ¿eh? Un saludo grande para Miguel Bassimiani, un amigo, un amigo de hace mucho tiempo, ¿eh? Un amigo de hace mucho tiempo.
2: Muchas gracias.
0: Así que, grande. Lástima que por ahí no ponen quiénes son. Pero a mí me gustaría que pongan siempre los nombres, los apellidos, para que el artista sepa quién es el que lo está saludando, ¿eh? Que eso sería muy lindo. Bueno, acá mi amigo DJ, che, ¿eh? Y me dice, me parece que yo lo escuché a este hombre en algún lugar, dice, ¿eh? Julito DJ, es un gran amigo, compañero de trabajo también, que está prendido a la radio, y dice, un saludo grande para ese señor, dice, yo no soy, mira lo que dice, yo soy amante al folclore, pero este señor me encanta lo que hace.
1: Pero claro, si así es una leyenda del chamamé, ¿cómo que no lo va a conocer?
0: Pues así, vale que sí. Julito, un abrazo grande también para vos, y me alegra porque me alegra que te guste el folclore y me gusta eso, me encanta, me llena de alegría, vos sabés, yo siempre te lo dije. Así que un saludo grande también para Miguel. Y bueno, todo comienzo tiene su final, dijera un amigo mío, no voy a decir quién, vamos a entrar a salir, dice uno, y se había quedado en la ventana apretado, pero no importa eso. No voy a decir quién, no. pero sí voy a mirar, todavía tenemos un tiempito para despedirnos, voy a despedir a la firma y después dejamos el tiempito para despedirnos nosotros y para despedirlo a Miguel, todavía vale, siguen llegando vale. 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Bueno, estas son las firmas comerciales que nos acompañaron hoy. Les decimos muchísimas gracias a todos y por todos los saludos. No lo estaba despidiendo a Miguel porque sabemos que todavía hay salud y podemos despedirnos con algún con algún temita más, ¿eh? Así que
1: déjame te hago este saludito.
0: Dale.
1: Para Cayo Leme, que nos está viendo en vivo. Saludos, Miguelito, para vos, Cayo, también.
2: Querido,
1: bueno,
2: gracias,
1: está la pesada, Cayo, ahí de la Paola. Marita, así que bueno, le vamos a saludar.
0: Un saludo para Pablo. Sí, si quiere escucharlo al amor, ella sí, tiene razón.
1: Léelo, léelo. Saludo, para que...
0: saludo, dice, a mi cantante favorito, Marcelito, Claro.
2: No.
0: Bueno.
2: Estelita,
0: dice. Bueno. Estelita. Bueno, yo acá dice, bueno, no, vamos a dejarlo ahí.
2: Estelita dice ahí, no Marcelito.
0: Marcelo, saludame.
2: Saludame mal, está la
0: soy Paola de Lanteri. Mi amor, dice, cantame algo, Algo lento quiere que le cante encima. Ah, ¿qué tal esa partecita? Bueno, Miguelito, todo comienzo tiene su final.
2: Así es,
0: en realidad estamos muy, muy agradecidos con vos, muy contentos por haber estado con nosotros. Gracias, mil gracias por venir a Lo que tiene mi pueblo.
2: Muchas gracias, Mario, muchas gracias. Para mí también un gustazo enorme estar acá con ustedes compartiendo el programa hermoso que están haciendo. Les deseo el mejor de los éxitos, que sigan cada vez mejor y que Dios y la Virgen lo acompañe siempre. Muchas gracias por todo, es un gustazo enorme.
0: Bueno, vamos a entrar a despedirnos, pero todavía con un temita, ¿no? ¿Hay un temita,
2: sí,
0: para la despedida?
2: Sí,
0: bueno,
2: sí,
0: bueno, le decimos muchísimas gracias al operador, el mago de las teclas. Gracias, Dieguito, por estar siempre con nosotros. Gracias, Marcelito, por estar, por acompañarme siempre en este programa de Lo que tiene mi pueblo. Gracias.
1: Gracias a vos, Marito, por la invitación de siempre.
0: Y bueno,
1: esta vez vamos a tener que cobrar.
0: Se despide un amigo de todos, el Payito. Le decimos hasta el próximo martes, una vez más con Lo que tiene mi pueblo. Nos despedimos con música, por supuesto, cuando quiera Miguelito Bassignone.
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0: gracias.
1: Vamos que el domingo vamos a andar por la antena y decirle a la Paulita.
2: Oh, sí, estamos por ahí para la antena, chango.
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1: Quiero contarle, mi hermano, un pedacito de la historia negra, de la historia nuestra, caballero, y dice así.

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0: Buenas tardes. Fuerte el aplauso para los bailarines.
1: Buenas tardes, gente linda. ¿Cómo la estaban pasando? ¿Bien? Se han ido todos para aquel lado.
0: Mucho sol.
1: Mucho sol, ¿eh? Nos quejábamos de la lluvia el viernes y ahora no, del sol. Pero bueno, no importa, vamos a seguir haciendo ruido nosotros. Vamos con una canción bien linda que la conocen todos. Que nos van a poder ayudar.

gracias. Muchas gracias por acompañar. Antes de seguir, queremos pedir un fuerte aplauso para la organización. Muchas gracias para tenernos en cuenta nosotros. Es muy importante volver a tocar después de, bueno, el tiempo que pasó. Así que, por favor, un fuerte aplauso para toda la organización que hace presente esto. Un vals bien tradicional, vals peruano. Si lo conocen, nos pueden acompañar. Vámonos, compadre.

0: Gracias. Todo el mundo a ver, con manos, con manos,
1: las manitos.
0: Con manos, con manos, con manos arriba. Cristian y Gabriel. Fondo. Arriba, Cristian.

Cristian Hilarión desde el corazón de Jujuy, por favor, un fuerte aplauso para él, percusión y accesorios. Y le mandamos un saludo también a la gente de Jujuy que seguramente lo van a ver por la TV pública.

Muchas gracias. Bailarines, ¿se quedan los bailarines? ¿Hacemos una chacarera o no? ¿Está el Balea Merindia por ahí? ¿La pareja finalista de Cosquín anda o no? Sí, señor.

0: gracias. Vamos a salir con los temitas tradicionales. Vamos con una zambita bien carpera para que revoleen esos pañuelos, los ponchos, la remera, lo que tengan a mano.
1: Ahí al fondo atrás estaban revoleando los repasadores, así que ahí
0: vamos. Afuera también, están todos invitados.
1: No queremos hablar mucho, queremos aprovechar el tiempo para cantar. Después se vienen artistas que admiramos y estamos muy felices de poder compartir el escenario con ellos. Así que seguimos. Muchas gracias.

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Bueno, 12 minutos pasaron de las 7 de la mañana. Aquí estamos en la radio. Prende la radio, la radio. Uno cuando... Esto era costumbre de antes. Prender la radio temprano cuando uno se levantaba. Una costumbre que no debería haberse perdido, ¿no? Lo cierto es que ahora lo único que hace uno cuando se levanta es prender la televisión. Te digo porque me pasa a mí, o el teléfono. Lo primero que hacemos, agarramos el teléfono de la mesita de luz y ahí miramos todo lo que queremos mirar. ¿Quién me mandó mensaje? Bueno, si hay alguna novedad en el Facebook. A veces se mira a ver cómo está el tiempo también, porque todos los teléfonos ahora tienen los datos del tiempo. No sé para qué te contamos nosotros los datos del tiempo si vos decís, mi teléfono dice tal cosa en los datos del tiempo. Así que bueno, aquí estamos nosotros para compartir contigo la mañana de este día. Estamos al miércoles ya, mitad de semana, para compartir contigo la radio, como lo hacemos cada mañana a partir de las 7 de la mañana aquí en el matutino, por supuesto, en Radio Ciudad 88.1, la primera del dial, pero la que más lejos llega, por supuesto, para acompañarte en la mañana de este día miércoles. La verdad que yo ya estoy medio cansadito. ¿Qué querés que te diga? Medio cansadito y bastante cansadito de lo que es la humedad. Bastante cansadito de la humedad de este invierno, ¿eh? Invierno que no parece invierno.

Yo dormí con aire acondicionado a la noche, así que estamos en pleno invierno, yo prendí el aire acondicionado, ¿sí? Así que ahí estamos, un verano, un invierno raro con este fenómeno del niño. Lluvia, las estrellas, a ver, para ver las estrellas, no, hace mucho que no vemos las estrellas. La luna sí la vi cuando ayer, antes de ayer, creo que vi una luna, hermosa luna redonda de plata divina, luna llena. Pero bueno, lo que pasa es que la nubosidad es mayor de lo que podemos ver el cielo. Así que bueno, aquí estamos en la mañana del día miércoles, compartir la radio con ustedes a esta hora de la mañana a través de 88.1 Radio Ciudad, la primera del día, la que más lejos llega. Esto es el matutino, de aquí hasta las 9 y media de la mañana te acompañamos. Como te decía, la temperatura en Reconquista, en Avellaneda, a esta hora de la mañana, datos de la hora 7 ya en el Servicio Meteorológico Nacional, nos dice que tenemos una temperatura de ¿cuánto en Reconquista, en Avellaneda? 19 grados 4 décimas, 19 grados 4 décimas la temperatura en Reconquista, en Avellaneda, en toda la región, 97% la humedad, y eso es lo que no baja desde hace un mes, dos meses, no sé cuánto que no baja la temperatura. La humedad, no baja la humedad. Así que, bueno, no sé qué vamos a hacer con tanta humedad. La presión es de 1005 decimal 4 en hectopascales, vientos del noreste a 4 kilómetros la hora. La visibilidad es de ¿cuánto? La visibilidad es de 6 kilómetros por neblinas matinales, 6 kilómetros por neblinas matinales, así que bueno, aquí estamos en la radio, nosotros te vamos a contar todo lo que pasa, todo lo que viene a través de 88.1. 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Hoy ya es miércoles, estamos a mitad de semana, mañana jueves. 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

0: 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Aquí estamos, 7 de la mañana, ¿cuánto? 21 minutos. Minutos en la República Argentina, te decía los datos del tiempo y el pronóstico. Los datos del tiempo dice que tenemos una temperatura de 19 grados 4 décimas. A esta hora de la mañana, vamos a ver el ranking de temperaturas. A ver, la localidad con mayor temperatura en este momento, y Reconquista estuvo a las 6 de la mañana, 5 de la mañana, 5 y media de la mañana, una temperatura de 20 grados. 5 de la mañana, una temperatura de 20 grados tenía Reconquista. Hoy, por ejemplo, y a esta hora de la mañana, 7 y 21, Reconquista está en el segundo lugar de temperatura más elevada en el país. Porque, por ejemplo, está San Ramón de la Nueva Orán en Salta, qué lindo lugar, San Ramón de la Nueva Orán en Salta, con 20 grados 6 décimas de temperatura, y sigue Reconquista. En el ranking de las temperaturas sigue Reconquista con 19 grados 4 décimas de temperatura. Después pasamos, mirá vos cómo es la geografía argentina, ¿no? De San Ramón de la Nueva Orán en Salta, que está en la precordillera hacia el noroeste argentino, bajamos al norte del litoral, por ejemplo, a Reconquista, y de aquí nos vamos hacia el este del país, allá en la punta, en el límite con Brasil y Paraguay, está Posadas, Misiones, 18 grados 6 décimas la temperatura. Los primeros tres del ranking de mayor temperatura hoy miércoles 5 de agosto, por ejemplo, San Ramón de la Nueva Oral con 20 grados 6 décimas, Reconquista, Santa Fe con 19 grados 4 décimas y Posadas, Misiones con 18 grados 6 décimas, los tres primeros del ranking temperaturas más elevadas en el país. La humedad, por ejemplo, en Salta, en San Ramón, 89%, en Reconquista 96% y en Misiones tiene el 99% de humedad. En lo que tiene que ver con las temperaturas más bajas, vamos del tercer puesto, del tercer lugar, estamos en el Calafate, en Santa Cruz, por ejemplo, con una temperatura de 0 grados 6 décimas bajo cero. 0 grados 6 décimas bajo cero está en el Calafate con 96% de humedad. Seguimos con el Perito Moreno en Santa Cruz también, un grado bajo cero, un grado dos décimas bajo cero, y estamos en La Quiaca, vamos hacia la última ciudad en el noroeste argentino, La Quiaca, Jujuy, 3 grados 9 décimas, casi 4 grados bajo cero en La Quiaca, Jujuy. Son las tres localidades con menor temperatura en el país en este momento. Así que para que tengas en cuenta, Reconquista está en el tercer lugar en el ranking nacional de temperaturas más elevadas, 19 grados 4 décimas. Francisco Reinoldi está de remera, yo me traje un busito livianito nada más para estar en la mañana, pero tengo una remera abajo también. En cualquier momento, afuera el busito y nos quedamos en remera. La altura de los ríos ya te la presentamos, por supuesto vamos a presentarte la altura de los ríos para que también vayas sabiendo qué información tenemos con la altura de los ríos. 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Y seguimos la mañana porque tenemos mucho más para contarte. 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Córdoba Vidrio dice que tenemos un pronóstico. Para hoy miércoles, por ejemplo, con probabilidad de precipitaciones y, por supuesto, un día inestable con la posibilidad de que aparezca el sol en algún momento. El sol estaría apareciendo, por ejemplo, a partir de las 10, las 11 de la mañana y se mantendría durante toda la tarde. A la mañana, algunas precipitaciones, algunos chaparroncitos, lo que anuncian los pronósticos. Para hoy miércoles 5 de agosto. Para mañana jueves estaría en las mismas condiciones, con 14 grados de temperatura mínima, 29 de máxima para el jueves, para mañana jueves. Y, por supuesto, anticipamos el fin de semana en lo que tiene que ver con los pronósticos. El viernes estará soleado. El viernes estará soleado el día que van a visitar los chicos la Expo Rural de Reconquista. Poneme el spot de la Expo Rural después. El viernes es el día de la visita de las escuelas en la Expo Rural de Reconquista. ¿Y sabe cómo está, va a estar el viernes? 10 grados de temperatura mínima, 10 grados de mínima, 16 de máxima, así que ponele algún abriguito a los chicos que van a ir a la rural. Y ponele zapatillas viejas. ¿Sabe por qué? Porque el rocío, porque el pasto ensucian todas las zapatillas. Entonces ponele una zapatilla vieja a los chicos para que vayan a la escuela. Y después, por supuesto, ensucian toda la zapatilla. Después, por supuesto, tenés la posibilidad de limpiarla mejor que la otra zapatilla que la van a usar durante el fin de semana. Bueno, la Expo Rural de Reconquista se viene.
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0: Claro que sí, el legado continúa. La Expo Rural de Reconquista en marcha. 90 años de la Expo Rural de Reconquista. Bueno, ¿cuánto han pasado ya? ¿Cuántos años han pasado, no? De la Expo Rural de Reconquista. Así que este fin de semana la propuesta es a Reconquista Sociedad Rural, con una exposición ganadera. El campo y la ciudad se unen en la Expo Rural de Reconquista este fin de semana. Después te vamos a repasar los precios de las entradas. Sabemos que el domingo cuesta 15 mil pesos la entrada con números artísticos. Ya vamos a repasar todo lo que tiene que ver con la programación también de la Expo Rural de Reconquista, para lo que es la jornada del... Bueno, ahora están armando los stands, hoy miércoles están armando los stands. Ahí hay algunas charlas técnicas también en la Expo Rural de Reconquista. Mañana jueves a la noche se inaugura la Expo Rural, o mejor dicho, se abre al público, porque ya los stands tienen que estar listos y comienza a trabajar el jurado para determinar quiénes son los ganadores en cuanto a la presentación que hace cada uno de el stand que presentan en la Sociedad Rural de Reconquista. Así que, bueno, ya vamos a repasar en un ratito lo que tiene que ver con el cronograma de la Expo Rural de Reconquista. Te estoy contando el pronóstico del tiempo. El pronóstico dice que para el viernes, entonces, 10 grados de temperatura, 16 la máxima, 10 mínima, 16 la máxima, con sol el día viernes. El día sábado va a estar igual que el día viernes, 9 grados la temperatura mínima, 18 la máxima, soleado también. El día domingo con 6 grados de temperatura mínima y 16 de máxima para el domingo, así que el domingo te vas a tener que abrigar para irte a la Expo Rural de Reconquista. Vas a tener que ir de camperita, con algún abrigo, por supuesto. A la mañana va a estar fresquito. Acordate que Radio Ciudad va a estar transmitiendo, Radio Ciudad va a estar transmitiendo, ¿desde cuándo? ¿Desde el viernes? ¿Desde el jueves ya? Desde el jueves Radio Ciudad empieza a transmitir en directo desde la Sociedad Rural de Reconquista. Prendete al 88.1 porque todos los detalles, no nos olvidamos, no dejamos pasar ni un detalle de lo que pasa en la Sociedad Rural de Reconquista durante todo el fin de semana. Ahí vamos a estar. ¿Te vas a levantar el viernes a las 7 de la mañana? Vamos a estar. Es decir, ¿nos van a abrir la puerta ya? En la Sociedad Rural a las 7 de la mañana para hacer el matutino. Bueno, el viernes estamos desde la Sociedad Rural haciendo el matutino. Así que, bueno, ahí te vamos a contar también todo lo que pasa en la Expo Rural. Nos vamos a encontrar con todos los chicos ahí, que a las 8 de la mañana ya empiezan a llegar las delegaciones escolares a la Sociedad Rural de Reconquista. Reitero, entonces, 10 grados la mínima, 16 la máxima para el viernes, soleado. El sábado, 9 grados la mínima, 18 la máxima. El domingo también, 6 grados la mínima, 16 la máxima, soleado. Todo el fin de semana y hasta ahí, ahí nomás dejamos el pronóstico porque no queremos que se pinche el globo. Tenemos un buen pronóstico para lo que va a ser este fin de semana. Por supuesto, nosotros seguimos acompañados también. Me parece que me estoy por sacar el busito o prendo el aire, una de las dos cosas. La verdad, reitero que estamos en el segundo lugar a nivel nacional en el ranking de temperaturas con 19 grados 4 décimas, el segundo lugar en el ranking nacional. 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
0: Claro que sí. 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Seguimos. Te cuento la altura de los ríos. A esta hora de la mañana, la altura de los ríos dice: buen día para Silvina, buen día para Vivi, buen día también para para Mari, para Mari también, que se está levantando a esta hora de la mañana. Ya tarde, Mari, tarde, Mari. María Luisa, ella, María Luisa Nadalich, que también está con nosotros. La altura de los ríos a esta hora de la mañana en Puerto, en Andresito, Andresito, son datos de la hora cero del día de hoy, de la Prefectura Naval Argentina. Andresito, 1,48 m, bajó 0,02 centímetros, Andresito. Puerto Iguazú está en 11,90 m, bajamos a Posadas, en la provincia de Misiones, el río Paraná, 10,16 m, pasamos por Ituzaingó, 1,60 m, y Taibaté, 2,24 m, y Tati, 3,34 m, Paso de la Patria, 3,17 m, Corrientes Capital, 3,17 m, Barranqueras, en la provincia del Chaco, 3,14 m, el río Paraná, Empedrados, en la provincia de Corrientes, 2,99 m, Bellavista, 3,50 m, y Goya, 3,53 m, el río San Jerónimo en Puerto Reconquista. ¡Qué posa postal esa, Francisco! ¿Lo ves? Tengo el ventanal abierto de hacia la zona este de Reconquista. El sol está detrás de las nubes y lo pinta de rojo. Pinta de rojo las nubes. Hermosa postal para una foto. Para una foto. Ahí va Joana. Ahí va Joana a hacer una postal espectacular para presentarla en la mañana. Hermosa, hermosa, si tenés la posibilidad de mirar hacia el este en este momento, si estás en la calle o salís de tu casa, mirá por favor hacia el este, una postal hermosa la que presenta el cielo en este momento, pintado de rojo y gris y azules, rojo, gris, azules. Un espectáculo. Interrumpí, por supuesto, la información de la altura de los ríos porque miré hacia arriba así y me... Una hermosura esa postal. Bueno, te cuento entonces el río San Jerónimo en Puerto Reconquista, 3,24 m a esta hora de la mañana, y por supuesto pasamos a esquina en la provincia de Corrientes, 3,35 m. El puerto de San Javier, 4,62 m. La Paz, en la provincia de Entre Ríos, 4,16 m. En Paraná, la capital de la provincia de Entre Ríos, el puerto está a 3,11 m. El puerto de Santa Fe, 3,29 m, Santa Fe capital, y pasamos a San Lorenzo, 3,19 m, Rosario, 2,96 m, la altura de los ríos en los distintos puertos en el día de hoy, 5 de agosto, miércoles 5 de agosto, Día Nacional del Antártico, en Argentina, organismo que coordina las actividades científicas y logísticas del país en el continente blanco, día de la Dirección Nacional del Antártico. Estamos, acordate, en la Semana Mundial de la Lactancia Materna también. Y hoy es el Día Mundial del Semáforo. ¿Cómo nació el semáforo? ¿Vos sabés cómo nació el semáforo? ¿Por qué? Por organización. Claro, por organización del tránsito aparece el semáforo. Bueno, ya te voy a contar en un ratito, te cuento la historia de cómo nace el semáforo. Entonces, hoy es el Día Mundial del Semáforo, recordando la instalación del primer semáforo eléctrico en Cleveland, en Estados Unidos. En 1914 se instaló el primer semáforo, entonces, en la ciudad de Cleveland, Estados Unidos. El rojo, primero, tenía dos colores nada más. El semáforo. Tenía el rojo y el verde. Después le agregaron el amarillo. Al semáforo. Pero nació con dos colores nada más, el rojo y el verde, y después le agregaron el amarillo al semáforo. Y hoy cualquier ciudad... Es una lengua universal, el semáforo. Es una lengua universal. En cualquier ciudad del mundo... Se hable chino, mandarín, japonés, tailandés, se hable español, se hable catalán, se hable quechua, la lengua que quieras. Pero a la visual es un idioma universal el semáforo. A la visual es un idioma universal el semáforo. Así que hoy es el Día Mundial del Semáforo. ¿Cuántos semáforos tenemos en Reconquista? ¿Cuántos semáforos tenemos en Reconquista? ¿Contamos? Vamos por el Boulevard Hipólito Yrigoyen. El Boulevard Hipólito Yrigoyen tiene, en la calle, en la intersección de calle 47, tiene un semáforo. Es un semáforo con tres controles, el rojo, el verde y el amarillo, porque después hay semáforo por los lomos de burro también, que son amarillo intermitente nada más. Pero en este caso, vamos con los semáforos originales. Vamos por el Boulevard Yrigoyen, entonces. Boulevard Yrigoyen y 47-1. Boulevard Yrigoyen y Lobato, 2. Boulevard Yrigoyen y Pueyrredón, 3. Boulevard Yrigoyen y Pietro Paolo, 4. Boulevard Yrigoyen y Abejer, 5. Boulevard Yrigoyen y Patricio Diez, 6. Boulevard Yrigoyen y Moreno. No. Patricio Diez, después tenemos Moreno. Moreno, Moreno, Boulevard Yrigoyen y Moreno, 7. Boulevard Yrigoyen y después tenemos Independencia. 8 en el Boulevard Yrigoyen. 8 en el Boulevard Yrigoyen. Después tenemos por la ruta 40. En la intersección con la 44, 9. En la intersección con la 68, 10. En la Boulevard Lobato, ¿tenemos cuánto? En la intersección con Olesio. Con Olesio, 11. En la Boulevard Lobato tenemos intersección con Olesio, 11. Pasamos por Patricio 10, por ejemplo. Olesio y Patricio 10, 12. Belgrano y Patricio 10, 13. Vamos con Abejer. Olesio y Abejer, 14. 9 de julio y Abejer, 15. Rivadavia no tiene semáforos. Rivadavia no tiene semáforos. ¿Dónde más hay semáforos? En la ciudad de Reconquista. ¿Contamos 15? 15 semáforos. A ver, ¿nos estamos olvidando de algo? ¿De algún semáforo? 15 semáforos. A ver, alguien que nos ayude. ¿Algún semáforo? ¿Alguien que nos ayude de los semáforos en Reconquista? Estamos con 15 semáforos a esta hora de la mañana. A ver, esperá que estoy repasando. 21 esquinas tienen semáforo. Claro, pero pará, que nosotros estábamos contando recién. Pará, que vamos por Pietro Paolo y calle 44. 16. Pietro Paolo y calle 44. ¿Te acordás? ¿Te ubicás? 16. Después tenemos la calle 47. En calle 47 y calle 44. Calle 47 y 44, vamos con el número 18. ¿18? Número 18, calle 47 y 44, número 18 en semáforos. Espera, que tenemos que seguir. Ruta interbarrial. Ah, tenemos en calle 47 y Olesio, 19. 47 y Roca, 20 y Roca y calle 43, ahí a pasitos de AH Servicio Informático, Roca y calle 43, ahí a pasitos de AH Informático, tenemos un semáforo también. ¿Te ubicás acá? Por calle Roca, calle 43, calle Roca, tenemos el otro semáforo y tenemos los 21 semáforos. Hay que conocer Reconquista, hay que conocer Reconquista. Ahí estamos, viste, 21 semáforos en la ciudad de Reconquista. Después tenemos, por ejemplo, los semáforos intermitentes. Lomo de burro por la ruta 009, varios. Lomo de burro por la, reductores de velocidad se llaman. Por la ruta 009, varios, y en distintos lugares del país. En el día mundial del semáforo, qué repaso que hicimos. Le ponemos música a la mañana, ¿te parece? La presentamos, ¿sabés con quién? La presentamos con, a ver, ¿dónde está...? Se me perdieron todos los papeles para presentar la música. 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
4: Bueno, ahí estamos en Guadalupe Norte, ahí está Héctor Sales en Guadalupe Norte, donde va a estar la cabina de peaje. Hay una un reclamo social de la comunidad de Guadalupe Norte y de las autoridades también, por supuesto, de Guadalupe Norte, que en la cual se hizo eco el senador Orfilio Marcón del Departamento de General Obligado para presentar ante Vialidad Nacional, por supuesto, y ante las autoridades que correspondan, para que el semáforo, para que las cabinas de peaje, esté ubicada en la zona norte, a la salida norte de Guadalupe Norte. A la salida norte de Guadalupe Norte. Estaría que la ubiquen entre Las Garzas y Guadalupe Norte. Y yo creo que ahí va a venir el reclamo también de Guadalupe, de Las Garzas, para decir, bueno, nosotros también tenemos conectividad con Avellaneda de Reconquista por cuestiones administrativas, viajamos a cada rato. Gente que viene al hospital, gente que viene a todo lo que las cuestiones administrativas de, entonces ahí está la cuestión, ¿no? Pasó, recuerdo cuando se instaló la cabina del peaje acá en la zona sur de Reconquista con la gente de la Lola, de las Aminta. Que viajaba continuamente a Reconquista por cuestiones administrativas también. En ese momento no estaba la ruta provincial número 1 pavimentada cuando se instaló la cabina de peaje. Para ir por la ruta 1, es decir, la ruta 1 no tenía conectividad con la ruta 009 como tiene ahora en aquel momento. Quizá Francisco no se acuerda, pero nosotros sí, porque estábamos en ese momento cuando se instaló, y ya trabajábamos en los medios de comunicación cuando se había instalado la cabina de peaje al sur de la ciudad de Reconquista. Y en este sentido hubo un reclamo en ese momento de los vecinos de Las Aminta, de Berna, de La Lola, también de Malabrigo, que tenía conexión administrativa con Reconquista y con Avellaneda, más que nada con Reconquista en ese momento. ¿Y qué pasó? ¿Qué pasó con el tema de las cabinas de peaje? Bueno, en ese momento lo que hicieron fue darle a los vecinos que eran de La Lola, por ejemplo, los vecinos que eran de esos lugares, le dieron una especie de franquicia para poder pasar. Para poder pasar sin pagar, o le hacían un pago mensual, algo así con descuento, entonces podían pasar con un costo menos. Algo similar a lo que se usa, por ejemplo, ahora en el puente Goya, en el puente Corrientes Chaco, que vos si te vas en el día, te vas a Corrientes y volvés en el día, pagás una sola vez. Algo así se había implementado en aquella oportunidad. Bueno, el reclamo de Guadalupe Norte y ahora es a nivel nacional para que la cabina de peaje que va a estar instalada en Guadalupe Norte, que va a estar, a ver, en Guadalupe Norte va a estar en el kilómetro 812, perdón, en el kilómetro 812, entre la ruta 31 y Guadalupe Norte va a estar instalada la cabina de peaje. Así que hay un reclamo para que no se instale esa cabina de peaje. Se autorizó, y ya que hablamos de los peajes, se autorizó a una empresa en la provincia del Chaco, se autorizó a una empresa la instalación de los peajes que van por las rutas nacionales, que es la ruta 16 y la ruta 11, que atraviesa la provincia del Chaco. En el tramo Resistencia-Florencia va a haber una cabina de peaje que va a costar 3.490 pesos, casi 4.000 pesos el peaje entre Florencia y Resistencia. Si vamos de Reconquista a Corrientes ahora, saca la cuenta cuánto tenemos en peajes y cuánto vamos a tener en peaje. Hoy por hoy prácticamente nos sale gratis, no tenemos peajes. Únicamente el del puente General Manuel Belgrano. Lo cierto es que vamos a tener una instalación de una cabina de peaje en Guadalupe Norte, que estaría rondando aproximadamente, según las ofertas que hicieron las dos empresas, por la ruta nacional número 11, por los cinco tramos que va a tener Santa Fe también, ya te lo vamos a repasar, 4.000 y pico de pesos. A ver cuánto ofrecieron. Una empresa ofreció 3.920 pesos y la otra empresa ofreció 4.250 pesos. Pongámosles un promedio de 4.000 pesos por peaje. Vamos a tener una en Guadalupe Norte, una en Florencia, son 8.000 pesos. Y vamos a tener después una en la provincia del Chaco entre Resistencia y Florencia. Tres peajes, estamos hablando de 12.000 pesos de peaje desde Reconquista hasta Resistencia. Sin contar el puente, que si nos vamos a Corrientes, por ejemplo, que no sé cuánto en este momento está el puente General Manuel Belgrano, hace mucho que no voy a Corrientes. Es decir, de Reconquista a Resistencia, ida y vuelta tendríamos 24.000 pesos. De Reconquista a Resistencia, ida y vuelta tendríamos 24.000 pesos. Estaríamos hablando así, algo así como medio tanque de nafta. Estaríamos hablando como tienen que arreglar las rutas. Ahora también. Bueno, a ver, las cabinas de peajes van a estar instaladas. En la provincia de Santa Fe son cinco cabinas de peaje. Jambi Campbell, en el kilómetro 527 del departamento de la capital, sobre la ruta entre Nelson y el empalme con la ruta provincial 55 en jurisdicción de Marcelino de Escalada. Tendrá bajo su órbita un recorrido de 83 kilómetros, esa cabina de peaje. La otra cabina de peaje en Gobernador Crespo, en el kilómetro 621 del departamento San Justo, abarca el sector que va desde Empalme con la ruta provincial 55 en Marcelino de Escalada hasta el acceso a Margarita. Cubre 102 kilómetros, 102 kilómetros, 33 metros este peaje. Pasamos después por Vera. La otra cabina de peaje va a estar en Vera, en el kilómetro 730. comprenderá el tramo entre el acceso de Margarita y el empalme con la ruta provincial 31, con una extensión de 98 kilómetros. Cada 100 kilómetros hay una cabina de peaje, la otra va a estar en Guadalupe Norte, y ahí viene la discusión. No sé si en Vera también se instaló la misma discusión, por ejemplo, con la gente de Espina, ahí, pero bueno, no sé. La cabina de peaje que va a estar instalada en Guadalupe Norte, los vecinos de Guadalupe Norte, junto con el senador Marcón a la cabeza, están queriendo de que esa cabina que va a estar en el que se programó para estar en el kilómetro 812 sea un poco más arriba. Estamos hablando de, por ejemplo, unos 15 kilómetros más arriba, 20 kilómetros más arriba. Estaría yendo quizás hasta el kilómetro 830, 840, 830, por ejemplo. Una jurisdicción también de empalme en la ruta 31 hasta el empalme con la ruta provincial 30 en el acceso a Villa Guillermina, a lo largo de 114 kilómetros. Y la otra cabina es la de Florencia, en el kilómetro 929, controla el último tramo de la concesión desde el empalme con la ruta provincial 30. Bueno, el costo del peaje, hay dos empresas que se presentaron, todavía no se ha dicho qué empresa va a tener a su cargo, pero en lo que tiene que ver, para lo que preguntan, a ver, 3.920 pesos ofreció la empresa CPC, Sociedad Anónima, con IVA incluido, 3.920,40. La otra cabina, la otra empresa, que es la empresa José Leuterio Pitón, Sociedad Anónima, Rovial y Obrin, también, que están incluidos en esa UTE, que es una unión transitoria de empresas, IVA incluido, el monto, 4.259 pesos. El cobro, según lo que establece esta concesión, no comenzará apenas se adjudique la concesión. Las empresas antes, o la empresa que gane antes, deberá ejecutar las obras iniciales de puesta en valor exigidas por el pliego. ¿Y cuáles serían la puesta en valor? Habría que ver el pliego, ¿no? Si hay que hacer nueva carpeta asfáltica o no para la ruta provincial número 11, digo, para la ruta nacional número 11, ¿qué estoy diciendo? La ruta nacional número 11. Hay que ver si en esta concesión bancos y también la concesionaria de... Por ahora, ¿cómo haces, por ejemplo, cómo haces para pagar 4.259 pesos con 20 centavos un peaje? ¿Cómo haces? ¿Tenés que llevar justito? ¿Vos le vas a llevar justito cuando vas a pasar por el peaje? Va a juntar, decir, mira, tengo que pasar por el peaje, tengo, bueno, 4.259 pesos, y vos le vas a pasar 4.260 directamente. Te tendrían que dar 80 centavos de vuelto. ¿Cómo te dan 80 centavos de vuelto si no hay moneda? O, por ejemplo, la otra, 3.900 pesos, 3.920,40 que te ofrece la otra empresa, la un poquito más barata, el peaje. También vos le vas a pasar 4.000 pesos ahí, te van a tener que dar... Te van a tener que dar de vuelto también 76 centavos de vuelto para llegar a los 4.000. ¡Ay, ay, ay! Viene complicada la mano, con el tema de los peajes. Sí, hay. Preguntan cuánto hay, si hay un número de cuántos autos y camiones pasan. Sí, sí, sí, hay un estudio hecho ya. Acá en Reconquista se hizo, por ejemplo, el estudio Reconquista y Avellaneda, se hizo un estudio sobre la actividad vehicular a la altura del puente que une Reconquista con Avellaneda, para precisamente saber qué flujo tiene esa ruta, que es la ruta nacional número 11, que es una ruta internacional inclusive. Por eso precisamente también se decidió hacer la tercera vía, que está en marcha. Se sabe qué cantidad de vehículos pasan, por supuesto. Pero es este el tema es un negocio millonario, multimillonario para la empresa que gane. Es como decir, vamos a juntar la plata en pala para nosotros. Así, vamos a juntar la plata en pala para nosotros. Esto es el peaje. Vamos a la tanda rotativa, ya volvemos.
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8 de la mañana, 10 minutos en la República Argentina. Cámbiame la música, por favor. ¿No? A ver. Se me reveló el operador. ¿Me cambias la música?

Más que amante me caso contigo, Eugenia. Eugenia Quevedo, Eugenia Quevedo, me encanta, es una de las voces femeninas que me sacan, hermosa, muy buena voz tiene, una de las mejores voces en Argentina en este momento, la de Eugenia Quevedo. Hace una mezcla, tiene una mezcla de voz potente con esa voz ronca que también la hace en algún momento, y algunos falsetes. No, espectacular. Eugenia Quevedo, una de las mejores cantantes en este momento y una de las mejores voces que tiene Argentina. Por sobre muchas, que hace mucho tiempo que ya están. Así que, bueno, encantado de recibirla aquí en la mañana en el matutino. Muy buena música. ¿Viste que cambia la cosa?

0: 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La pelea, el 82. En la quiniela de Entre Ríos, el 0,393. El 93 enamorado, como yo. En la quiniela de Corrientes. Pero yo estoy enamorado, pero estoy enamorado de la vida. Enamorado de la vida, sí, solamente de la vida. Quiniela de Corrientes, 1,712, soleado. Y en la quiniela de Montevideo, el 182. En la quiniela de Montevideo, el 182 son los primeros premios de los sorteos realizados anoche en las distintas quinielas presentadas por Agencia Oficial de Quiniela. 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Todo lo que se programó para la Liga Reconquistense, Francisco Reynold. Espera, para, Francisco. ¿Ese video que subiste anoche es un gol que hiciste?
1: No,
0: ¿es tuyo?
1: No.
0: ¿No eras vos?
1: Hola Pedro y hola audiencia. Ese video no, fui a ver un partido de fútbol de un amigo y justo habíamos dicho, grabalo, a ver, ya veo, entra. Y entró.
0: Entró.
1: Golazo.
0: Pues. Golazo, sí.
1: No,
0: sí,
1: es
0: sí.
1: Un partido en la PEN, era eso. Y
0: le
1: era
0: pegó,
1: un...
0: Le pegó de afuera.
1: Le pegó afuera, sí,
0: le pegó
1: sí.
0: De
1: sí.
0: Afuera.
1: Lindo.
0: Yo dije, no, Francisco, mirá Francisco, el golazo. Que se mandó.
1: No.
0: Porque no se alcanza, no se nota bien, viste, en el video. Estaba mirando el estado anoche y dije, mirá Francisco el gol que metió.
1: Sí, muchos me pusieron y alguno le ponía que era yo nomás que le iba a estar.
0: ¡Ah, mentiroso! ¡No podés, mentiroso!
1: ¿Qué le iba a estar explicando? Sí, sí.
0: Bueno.
1: Vamos lindo. Con la información deportiva del ámbito local, de la Liga Reconquistense de Fútbol. Me preguntabas dónde se hizo la reunión anoche, justamente, el parte de prensa y la convocatoria de la sesión. Fue a las 21 horas y fue en el Club Barrio Norte de Avellaneda. Recordemos que la Liga Reconquistense está haciendo territorio y va club por club a hacer estas sesiones donde se levantan la programación de cada fecha. En este caso hay muchas fechas retrasadas, por ejemplo, primero hay muchas fechas reprogramadas y también, por otro lado, anoche hubo fútbol y hoy sigue el fútbol de la séptima fecha, que es la actual.
0: ¿Pudieron jugar anoche entonces?
1: Pudieron.
0: ¿Te acordás que a la mañana hablábamos de la posibilidad de lluvia y demás? ¿Se jugó entonces?
1: Se jugó. Uh-huh. Se jugó el partido de Tigre, Campe y Villa.
0: Bien.
1: Ganó Tigre 2-1, uh-huh. Lo perdía 1-0, lo dio vuelta 2-1. Y para el día de hoy hay un partido reprogramado que es Nueva Chicago Alumni desde las 21:45 horas, por un lado. Ahora bien, anoche se llevó a cabo esta sesión que decíamos en Barrio Norte, donde pudieron reprogramar las fechas que estaban faltando. Por ejemplo, mira esta, la 14ª de la primera rueda de la apertura. Pena. Quedó un partido reprogramado.
0: Peña, Barrio Norte. Décima 14 de la primera rueda. Ah.

0: ¿Del torneo Apertura?
1: Del torneo Apertura, obviamente. Barrio Norte, Reconquista Club de Fútbol.
0: Pensé que estaba completa.
1: No, ahí está, acá está el cronograma. Uh-huh. También está de la fecha 6 del torneo Apertura, la anterior a esta. También está Campe Villa Campeones Soccer, por un lado. Se va a jugar.
0: ¿Cuándo?
1: Ya te lo digo.
0: ¿Cuándo? Pero mirá vos, sexta fecha y fecha número 14 también del torneo de apertura que no se había jugado todavía y había salido campeón. No modificas lo que fue la tabla de posiciones, seguramente.
1: Claro.
0: En relación a lo que... ¿Quién era que salió campeón ahí?
1: Matienzo. En la apertura. No modificabas. ¿Te acordás que sacó como 8 puntos de ventaja?
0: Claro,
1: Matienzo. Bueno, partido de la sexta fecha del torneo clausura, reprogramado es... Campe y Villa Campeones Soccer, el miércoles 11:22 horas. También hay otro partido de esa misma fecha.
0: El miércoles de la semana que viene.
1: Exactamente. La Salita y Adelante también van a ir el miércoles 11 desde las 22 horas.
0: Perfecto.
1: Partidos de la séptima fecha que quedaron de este fin de semana, que no pudieron jugarse por el clima, se van a jugar también el miércoles 11. Juventud de Malabrigo versus Matienzo definir horario. Y Román Lazarita desde las 22 horas. Y ya está, obviamente, toda la fecha de la octava que va a ser este fin de semana.
0: Perfecto, ya contamos lo de la octava fecha, entonces, Mercado Alesio, el Mercado de la Familia, en la zona sur de Reconquista, Mercado Alesio, Barrio Zulema, calle Alesio 4797, para llenar tu 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
1: Muy bien, este fin de semana hay fútbol de la Liga Reconquistense de Fútbol. El viernes empieza ya este partidazo que es el clásico, uno de los clásicos de Avellaneda, Atlético y Tigre versus Defensores de la Costa, desde las 22 horas el día viernes. También el día viernes va a jugar Atlético y Tiro versus Román desde las 22 horas. También ese día mismo viernes va a jugar Matienzo versus Racing Club de Reconquista desde las 22 horas. Para el día sábado, otros partidos programados como la Salita Campeones Soccer.
0: Programados,
1: sí.
0: De
1: la octava fecha. Al día vendría a ser.
0: Claro.
1: Muy bien. La Salita Campeones Soccer, sábado 17 horas para la primera división. También vamos a ir con Alumni Adelante, sábado 18 horas para este partido. Y domingo van a quedar Platense Porvenir versus Nueva Chicago desde las 16:45 horas, tempranito. Reconquista Club de Fútbol versus Juventud de Malabrigo, domingo 16 horas. Y hasta ahí estaría la fecha número 8 de la Liga Reconquistense de Fútbol.
0: Perfecto, gracias Francisco. Lo de la promocional, ¿cuándo?
1: Este fin de semana arranca el torneo clausura de la promocional. No tengo esa fecha porque la pasada pasa, como dije, a la última fecha del campeonato. La cancelada de este fin de semana, que llovió, no se va a jugar este fin de, sino que pasa a ser la última fecha. Van a empezar a ser así para que no pase esto.
0: Perfecto, ¿dónde se juega?
1: Seguramente en cancha de Banda Roja.
0: Banda Roja, perfecto. Bueno, el golcito que anunciaste o que creímos que era tuyo el domingo.
1: Dios quiera y te escuche.
0: Un golcito. ¿De qué jugabas vos?
1: De 9.
0: Me dijeron dejá.
1: Sí.
0: Dejá el
1: fútbol.
0: Dejá el fútbol. ¿Me preguntaste a Sergio eso que te dije de que alguna vez se calzó el overol?
1: No.
0: Me parece que sí, que alguna vez se subió a un Fiat 600, creo que sí, me parece que alguna vez se subió a un Fiat 600, Sergio. Lo tenemos a Francisco, que es futbolista, a él le gusta el fútbol, la patea la pelota. Muy bien, ahí estamos, mirá cómo me pega el sol ahora, ¿qué hago? Le pones un poquito de música, me levanto y corro la cortina. Dale, hacemos eso.

0: Perfecto, música, música, música en la mañana, música en la mañana después de toda la información deportiva. 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Se viene la Expo Rural de Reconquista. Te cuento el programa para el día de hoy, para lo que viene. A ver, la Expo Rural de Reconquista, dale. Después buscame algo de Matías Valdés también.
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0: Perfecto, perfecto. Mientras en la Expo Rural de Reconquista trabajo a pleno ahora del tema del armado de los stands para los expositores, a las 12 del mediodía se hace el cierre del ingreso de reproductores de la raza Brahman. A las 18, una rueda de prensa para hacer el lanzamiento de la Expo Carne 2026. A las 19:30 hay una charla técnica. A la mañana jueves, 7:30 de la mañana, comienza la jura de admisión de ganado mayor con la raza Brahman, continuando luego para los demás con las demás razas. Lástima, la Expo Rural no trae más ganado menor, no trae más aves, porcino, bovino, todo eso para la exposición, una cuestión, dicen ellos, que sin embargo en la Expo Rural de Palermo hay. Sí, algo así, una cuestión. Bueno, lo cierto es que a la gente le gustaba mucho eso, ¿no? Ver las distintas razas en aves, por ejemplo, los pavos reales y demás, le gustaba mucho, los chanchitos, los bovinos, las ovejas, todo. Bueno, para mañana comienza entonces el jurado de admisión ganado mayor. Salida a campo a las 8:30 de la mañana. Cabaña San Antonio, organiza Asociación Brahman. A la tarde, a las 16, finaliza el ingreso de los animales de las restantes razas. Y 18 finaliza la jura de admisión. A las 18 finaliza también el armado de los stands, inicia la actuación del jurado de industria y comercio. Así que para las 6 de la tarde todos los stands. Hablamos de AH Servicios Informáticos, hablamos de Breck Panadería, nuestro anunciante que van a estar en la Expo Rural de Reconquista. Hablamos también de Somos Esencia y Arbel, que van a tener para mañana a las 8 de la noche, a las 6 de la tarde van a tener que terminar los stands. Acordate, Breck Panadería Café va a tener su stand en la Sociedad Rural de Reconquista, en la calle número 3, el portón número 3, entras por el portón número 3 directo atrás de la tribuna, te da el portón número 3. Es el portón número 3, bueno, ahí frente a lo que es, para que te ubiques mejor, va a estar frente al stand de la Unión Agrícola de Avellaneda, donde está siempre todos los años la Unión Agrícola de Avellaneda, en ese stand grandote que tiene. Bueno, enfrente, ahí va a estar el stand de Breck Panadería Café, para que vayas a buscarte el cafecito, para que vayas a buscar las facturitas para el mate, los bizcochitos, los chipacitos, lo que quiera, todos los productos de Breck Panadería Café, que va a estar en ese stand. En el galpón principal, en el galpón número 1, el stand número 13, es el de AH Servicios Informáticos. AH Servicios Informáticos, también anunciante nuestro, que va a estar en la Expo Rural de Reconquista este fin de semana. Ahí vas a poder encontrar todo lo que hace en 3D AH Servicios Informáticos. Ojalá que alguno de ellos gane como expositor con su stand. Mirá qué lindo que sería tener ganadores acá de presentación de stand. Y por supuesto, no sé cuál es la ubicación que le van a dar, porque no me dijo todavía Natalia. Nati todavía no me dijo cuál es la ubicación que va a tener Somos Esencia y Arbel. que también van a estar en la Sociedad Rural de Reconquista, donde vas a poder, por ejemplo, probar el perfume de Messi. Estuvieron acá el fin de semana ya, sí, estuvieron acá en el predio de del complejo de la estación con motivo del rally argentino y ahora van a la rural. Ahí también vas a poder probar las distintas fragancias y también vas a poder hacer contacto como para poder hacerte un experto en salud y belleza con los productos de Arbel y Somos Esencia en la Expo Rural de Reconquista. Bueno, esto con respecto a lo que es el día jueves, entonces, que a las 16 horas tienen que terminar los stand y empieza a trabajar ya el jurado. A las 19 del jueves una charla técnica, a las 20 el acto inaugural de Industria y Comercio y Servicio, descubrimiento de una placa conmemorativa con respecto a esto, frente al galpón, en el lugar de la calle 2 frente al galpón. 21 horas la cena inaugural, 90 exposición, salón multiespacio, ahí no estamos invitados, no. ¿Vos sabés que antes sí nos invitaban? Hace muchos años atrás sí nos invitaban a la cena inaugural. Ahora ya no nos invitan más. No. Tampoco, por ejemplo para la apertura de tranqueras que se hizo el lunes. Ex comisiones directivas, por ejemplo, que recuerdo yo, a ver como cuando estuvo Batistuta, cuando estuvo Octavio Muchú, cuando estuvo... Bueno, distinto. Lo que hacía la comisión directiva era un agasajo a todos los que participaban del acto de apertura de la tranquera y había asado, había una cena importante y ahí nos juntábamos y charlábamos con... ahora nada, ni un café, nada. Gente joven que conduce la Sociedad Rural de Reconquista. Codito duro. Bueno, antes era así. También nos invitaban, por supuesto, para lo que era la cena inaugural de la exposición rural. Bueno, seguimos. El viernes 7 de... tiene cocodrilo la billetera. El viernes 7 de agosto, la apertura del predio al público. El viernes, recordá que Radio Ciudad va a transmitir. Desde el jueves, entonces, el jueves a las 8 de la noche va a estar transmitiendo el acto inaugural. Perdón, a las 8 de la noche el acto de inauguración de Industria y Comercio y Servicio, descubrimiento de la placa conmemorativa, toda esta instancia a través de Radio Ciudad 88.1 y también el streaming de la radio, también el streaming a través de YouTube, el streaming de la radio, también la Municipalidad de Reconquista transmitieron en directo, claro, de todo lo que tiene que ver con la Expo Rural. Y el viernes estaremos a las 7 de la mañana, abrirán el predio, sí, abren el predio, está abierto, así que vamos a estar transmitiendo desde la Sociedad Rural de Reconquista a las 7 de la mañana con Francisco Reinoldi, nos encontramos allá el viernes entonces, a las 7 de la mañana, apertura del predio a las 8, actuación del jurado de clasificación de ganado mayor, continúa la actuación del jurado de industria y comercio, visita de los estudiantes, una entrega de premio a ganado mayor, campeones también para esto. A las 14 el remate televisado el día viernes, a las 14 charla para la mujer, circularidad, triple impacto, innovación en el norte de la provincia de Santa Fe, ingeniero ambiental Natalí Bismarra será la... Bueno, esto para lo que tiene que ver con las actividades para el día viernes. Seguimos el sábado, a ver, el sábado 8 de agosto, a las 8 de la mañana la apertura del predio, el remate de reproductores a las 14, la firma consignataria, bueno, a las 14, también el sábado, a las 15 hay una charla central Argentina, cómo atravesar el corto al mediano plazo, Maximiliano Montenegro. A las 15:30, espectáculo, exhibición de la Brigada Blanca de la Policía Federal Argentina en la ex pista de Doma, frente al escenario principal. A las 16:30, exhibición de El Pato, Deporte Nacional Argentino, en la pista de Doma también. Y el domingo 9 de agosto, acordate que vamos a tener un fin de semana soleado, pero frío, soleado pero frío, con temperaturas que van a estar rondando, por ejemplo, el domingo 6 grados de mínima, la máxima apenas de 16 grados para el domingo. El domingo, apertura del predio al público a las 8 de la mañana, 9 de la mañana, a las 10 la Santa Misa, a las 10 también espectáculo de competencia, demostración de destreza criolla en el óvalo. ¿Cómo van a hacer? ¿Dónde va a ser la Santa Misa? Ah, la Santa Misa en el Auditorio Patricio Díez. Antes la hacían en el óvalo a la misa, ahora no va tanta gente, entonces la hacen en el auditorio directamente. A las 10 entonces, mientras se hace la misa, a las 10 también el espectáculo de demostración de destreza criolla en el óvalo. A las 14 la inauguración oficial, bueno, ahí se presenta en la tribuna de las autoridades del gobierno de la provincia de Santa Fe, la autoridad nacional, las autoridades de Sociedad Rural de Reconquista, de CARFE y de todas las asociaciones rurales también que se suman al acto inaugural. A las 15 hay espectáculo de exhibición de la Brigada Blanca de la Policía Federal Argentina, a las 16 la exhibición del Pato otra vez y 16:30 competencia y demostración de destreza criolla en el óvalo. Los espectáculos musicales, escuchá, para que vaya buscando la música, los espectáculos musicales, los de Imaguaré, para a partir de las 17. Los de Imaguaré, a ver. Los de. No. Así, rápido, tácate. Los de Imaguaré, Banda 21 y Matías Valdés. Entonces, los espectáculos musicales para cerrar la Expo Rural de Reconquista el domingo 9 de julio. ¿9 de julio? El domingo 9 de agosto. 9 de agosto, el domingo 9 de agosto. Bueno, ahí después tenemos que repasar el precio de las entradas, el precio de la entrada para el domingo sé que cuesta 15.000 pesos, menores y mayores, ya vamos a repasar el precio de la entrada también, esto para mañana, 8 de la mañana, 38 minutos, a ver la música.

0: Perfecto, perfecto. ¿Y los de Maguaré? 8:43 de la mañana, 8:43 de la mañana, ya en la República Argentina. Ahí está.
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0: chon.
1: Pero párame esta música ahí, que esto no empezaba así.
0: Así termina, ¿no? Chan, chan.
1: Vamos, maestro, la trompeta.
0: Dice, bueno, 8 de la mañana, 47 minutos en la República Argentina. Hoy es el día del semáforo. Hoy es el día del semáforo. Hoy, así que, bueno, dice la información, a ver, que hoy es el día del semáforo, ¿sabe por qué? Porque recordatorio de la instalación del primer semáforo eléctrico en Cleveland, en Estados Unidos. Pero estaba mirando que no. Dice que fue en 1814, pero estamos hablando de Salt Lake City, en 1812. El policía Lester Weir desarrolló el primer semáforo eléctrico con luces rojas y verdes en Salt Lake City. El semáforo viene de una historia del ferrocarril primero, porque los ferrocarriles en Londres, por ejemplo, eran Gran Bretaña, en Londres, manejaban con... No eran eléctricos ni tampoco... primero eran con paletas de colores, que había gente que bajaba, claro, exacto, bajaba y subía la paleta de colores, era una roja y una verde, la paleta de colores que bajaban para el cambio de vía, para el trayecto que iban tomando los ferrocarriles, y después se lo implementó a los tranvías en la zona, en la ciudad. También en para los tranvías, pero esto en Londres anteriormente. Después del ferrocarril, se tomó esa idea del ferrocarril y se hizo para la noche con faroles a gas. Se hizo con faroles, luces roja y verde también. Pero bueno, después se dejó de usar porque hubo un incendio, una explosión y hubo problemas precisamente. El tema de con los faroles a gas para la iluminación de los semáforos esos. Hasta que se crea, por ejemplo, lo que dice la información es que, esto lo estoy leyendo ahora, que tiene que ver con en 1923 el semáforo eléctrico de 3 etapas. A partir de ahí se perfecciona la tecnología que regulariza el tránsito actual. Desde 1923 en adelante tenemos los semáforos eléctricos con las 3 etapas, el rojo, el amarillo y el verde. Rojo, amarillo y verde, los semáforos entonces, que hoy es el Día Internacional del Semáforo, que nace precisamente a raíz del tráfico del ferrocarril, pero que después se adapta también para el tráfico de las distintas ciudades con automóviles y camiones y todo lo que transite por las rutas y por las ciudades. Sacamos la cuenta hoy en Reconquista, ¿cuántos semáforos tenemos? 21 semáforos. 21 semáforos tenemos en la ciudad de Reconquista, así que a respetar. El semáforo es no solamente para los señores automovilistas. Atentos ciclistas, que el semáforo también es para los ciclistas. Yo veo, porque hubo uno que anda en el autito, se estaciona en el semáforo cuando... Pero resulta que viene uno en bicicleta, ¡pim!, te pasa por el costado, por la derecha, por la izquierda, por donde puede pasar, pasa. Y se mandan nada más. Algunas motos también. Algunos motociclistas también. Y atento a los motociclistas. En el semáforo, donde sea, aquí dentro de la ciudad o en el Boulevard Irigoyen, porque estamos hablando de nuestro tránsito, el motociclista tiene que estar detrás de los vehículos. Si hay un auto, tiene que estar detrás del auto. Si hay una moto, tiene que estar detrás de la otra moto, o se podría poner a la par, pero nunca a la derecha, señores motociclistas. Yo también anduve en moto. Nunca lo hice. A la derecha no te pongas nunca, porque es un punto ciego para el que conduce un auto. Y por ahí vos te pones a la derecha y no ves que el que conduce el auto tiene el guiño prendido y va a doblar a la derecha. Y te cerró y fuiste. Y se produce un accidente. Nunca te pongas a la derecha, siempre te pones motociclista detrás de cada vehículo, un auto, un camión o lo que sea. No digo si hay varias motos se van a poner todos los motociclistas uno detrás de otro, se pueden poner a la par para pasar el semáforo. Y los peatones también. Acá en la zona céntrica de Reconquista, lo he visto el 9 de julio, por ejemplo, y en calle Olesio, allá frente a la farmacia también, he visto gente pasar semáforo en rojo. El semáforo no es para los automovilistas únicamente, es para todo. Hay que respetar los colores, el amarillo, el verde, el rojo, el verde y el amarillo, el rojo, el amarillo y el verde. Hay que respetarlo. Hay semáforos sonoros también para las personas no videntes, también hay semáforos sonoros, y yo creo que respetan más las personas no videntes que las que ven. A observar, a ver, a conducirnos como debemos. En Europa, por ejemplo, en Estados Unidos, no hacen eso. Los que viajan, los que van a Europa o a Estados Unidos, no hacen lo que hacen acá con el tránsito. ¿Por qué? Porque allá las leyes son rigurosas. Y acá son rigurosas también, económicamente. Pero acá parece que vale todo. Allá no. De hecho, por ejemplo, contarte, en España no hay controles de tránsito como hacen acá. Por ejemplo, está la gendarmería en la ruta, o está la agencia de seguridad vial controlando la documentación. Nada, nada, nada. No, no hay nada. Vos agarrás el auto en la ruta, en las autopistas o por donde sea, nadie te para. Porque se supone, se entiende que vos sos un conductor responsable y vas a acatar las normas de tránsito. Ahora, si te vieron cometiendo una infracción, fuiste. Si te vieron cometiendo una infracción, porque lo controlan también por cámaras, ahora con la tecnología. Pero en las autopistas, en las rutas, de ciudad a ciudad, de país a país, porque ahí en Europa, por ejemplo, vos te vas a Francia, te vas a Portugal por las rutas, te vas a Alemania, te vas a cualquier parte, porque es como ir de acá a Córdoba, como de acá a Salta, como de acá a Corrientes, y nadie te controla, ni en España, ni en Alemania, ni en Holanda, ni en... En ninguno de los países, no hay controles de tránsito en las rutas. Se supone que sos un conductor responsable y que vas a acatar las normas de tránsito. Bueno, así debemos ser nosotros, nos falta mucho todavía en ese sentido. Acá es un viva la pepa. Después te cuento cómo nació el viva la pepa. ¡Nos vamos! Buena jornada para todos, nos reencontramos mañana, quédate en la radio, ya está...

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0: Muy buenos días, gente querida, ¿cómo están? Comenzamos esta media mañana, o continuamos la media mañana de la radio aquí con Chaque Tu Mañana, aquí en la 88.1 Radio Ciudad, la radio de Reconquista. Alina Menghini, ¿cómo le va? Buen día.
1: Hola, Diego Planicich, muy buen día para vos. Otro muy buen día para Francisco Reinoldi, que está en la musicalización, para Joana, que está en la asistencia, y un muy buen día para este sol que se va asomando cada vez más fuerte.
0: Se va poniendo calorcito el tema, ¿eh? Mira, estoy mirando el servicio meteorológico, que a mí siempre me desconcierta un poco, porque hay alerta amarilla por tormentas y por vientos. Hay dos triangulitos amarillos. Uno por viento, uno por tormentas. La temperatura en este momento es de 19 grados. Bueno, la presión ahí está en 1006, poquito viento desde el sur, 99 la humedad. Bueno, habrá que esperar que se actualice nuevamente el servicio meteorológico. Lo cierto es que creo que no se esperan lluvia. Hay un porcentaje del 50% más o menos, pero en las próximas horas no va a llover. Así que salí nomás a hacer todo lo que tengas para hacer en la calle, que todavía no va a caer agua.
1: Estamos en el 88.1 del dial, Radio Ciudad, la radio de Reconquista, la radio de los grandes eventos, que estuvo transmitiendo y cubriendo el rally argentino del Jaucanigás, y que ahora estamos en modo expo rural, porque es lo próximo, es lo que se viene, además, por supuesto, de los eventos que transcurren durante la semana y el fin de semana, que siempre estamos actualizando. Vamos a estar transmitiendo en vivo y en directo por la 88.1 desde la expo rural Reconquista. Se viene el fin de semana, después cada día hay actividades, pero allá estaremos con el público que se va a concentrar, con la gente que va a ir a pasear, los expositores, todo lo que va a suceder en esta gran muestra del campo, del agro, de la industria, del comercio.
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0: Bueno, ¿qué vamos a hacer con este sol, con este calorcito ahora en pleno invierno?
1: Disfrutarlo.
0: ¿Vieron que hay lapachos florecidos?
1: Sí.
0: Bueno, estamos en agosto, los lapachos empiezan a florecer en agosto, algunos. Pero bueno, estos calorcitos que aparecieron le pegaron una empujada ahí, un empuje.
1: No, pero aparte es necesario, aparte de todo, primero porque es vida, porque es hermoso, no es lo mismo un día sin sol, con la tremenda humedad que venimos teniendo, claro, con niveles de más del 90%, con espacios muy húmedos. Ahora hay que empezar, cuando los días están así, hay que abocarnos a empezar a reparar esa pared que se llenó de humedad, ese piso, ese techo, porque eso se va acumulando y trae también repercusiones a nivel salud.
0: Exacto.
1: Viste el tema respiratorio. Así que los días así, lo que tenemos que hacer es empezar a ver cómo arreglamos, si lo hacemos nosotros o contratamos a alguien, cómo hacemos. ¿Les tocó alguna vez hacer algún tipo de trabajito así en la casa a ustedes?
0: Sí, por supuesto.
1: Con los tutoriales, sí, sí, sí. Y demás. Lijar. Miren, vienen tantos productos.
0: Hoy en día hay un montón.
1: Resuelven.
0: Para cada cosa.
1: Antes, sí, hace mucho tiempo, cuando vos pintabas para el. Pintaba el pintor o pintabas vos las paredes, tenías que esperar horas a que se sequen, aún con días así. Hoy, con la tecnología, es tremendo cómo una pared recién pintada le lleva un tiempo muy breve secarse, o estos productos con toda la tecnología que vienen a resolver todo. Tenés un producto para cada tipo de humedad de pared. Es impresionante, ¿eh? Uh-huh. Te vas a la pinturería, a la ferretería, y le llevas qué problema tenés que resolver y te dicen, tengo esto, tengo aquello, para diferentes marcas, precios. Tremendo.
0: Y además antes vos te ibas a la pinturería y tenía 5 colores, 10 colores.
1: Claro, Hoy vas y elaborás vos.
0: Claro.
1: Quiero conseguir este color. Bueno, ahí tenés, mezclan este color y te fabrican el color.
0: Y ahora todo por código, básicamente, hermoso, ¿no? Porque hermoso. Los colores tienen sus nombres, están los clásicos, los bases, los secundarios, demás. Y después tenés algunos otros, como que sea magenta, cosas así. Y después tenés otro que tienen nombres, pero según las marcas tienen distintos nombres. Entonces, para esto existen los códigos. Cada color tiene un código. Desde el blanco a cualquier otro, tienen códigos, ¿no? Unos numerales así, y van cambiando numeritos, letras, y bueno, se piden así.
1: Creo que la pandemia trajo muchas cosas malas, pero trajo también algunas puntuales como estas, de decir, bueno, había que resolver, había que solucionar, aparecían los tutoriales, aparecían a ver cómo hay que hacer, qué tenés que usar, qué elementos, y potenció. Y hay gente que incluso con eso ya encontró oficios y decir, bueno, aprendí a hacer esto, sigo, sigo, uh-huh. sigo. Bueno, volviendo al tema del sol y la humedad, aprovechar, abrir las ventanas, que se aireen los espacios. Hemos tenido porcentajes de humedad de 95-96%. Del piso húmedo permanentemente.
0: Y estamos 99 ahora, por ejemplo.
1: Y bueno, por eso, justamente, bueno, aprovechar, a ventilar los espacios, y el que puede ya empezar a arreglar también donde hay humedad, mejor, porque eso se traduce en salud, además de que el espacio queda más lindo.
0: Uh-huh, así es. Bueno, arrancamos con las efemérides, ¿te parece?
1: Así es, tenemos el mate listo, como uh-huh. tiene que ser, Chaque tu mañana en Radio Ciudad. Hoy es miércoles 5 de agosto de 2026 y tenemos las efemérides como todos los días.
0: Por supuesto. Arrancamos allá lejos en el tiempo con el año 1895. Friedrich Engels muere en Londres a la edad de 74 años. El filósofo, sociólogo y periodista alemán Friedrich Engels, coautor con su colega y compatriota Karl Marx, del estudio de la situación de la clase obrera en Inglaterra del año 1845 y el manifiesto del Partido Comunista 1848. Gran personaje que todavía se sigue estudiando.
1: Bueno, en 1914 lo escuchaba en el matutino a Pedro Flores hablando mucho de los semáforos. Escuché que pasó lista de todos los semáforos que hay en Reconquista. Bueno, primero, qué memoria, ¿no? Porque la verdad, algunos los tengo en la mente, otros no. Pero bueno, hizo todo un repaso. Lo cierto es que un día como hoy, de 1914, aparecía el semáforo eléctrico en Cleveland. Se instalaba el primer semáforo eléctrico en el mundo, que tenía una luz roja y otra verde para regular el tránsito en ese lugar entre la avenida Euclid y la calle 105 de esa ciudad estadounidense, la más poblada del estado de Ohio. La luz de color amarillo se agregó a los semáforos en Estados Unidos en 1936, varios años después. El primer semáforo del mundo, accionado en forma manual y con lámparas a gas, fue instalado en Londres a fines de 1868 para regular el tránsito ferroviario.
0: De ahí pegamos el salto al año 1930. Nace en la ciudad de Wapakoneta, Ohio, Estados Unidos, el ingeniero espacial y astronauta estadounidense Neil Alden Armstrong. Uy, cómo estoy con las R ahí con... ¿Vamos de vuelta? Niels Alden Armstrong. Digo Armstrong y le saco la R, ¿viste? Más fácil.
1: Armstrong.
0: Ahí está.
1: Ya, viste que los americanos no pronuncian.
0: No, olvídate, por eso no tiene problema.
1: El inglés británico.
0: Eso... Claro, te meten la R ahí en el medio y... Y el que se jode somos los...
1: La R no la escucha. Armstrong.

0: que Boca Juniors, River Plate, Independiente, Racing Club y San Lorenzo de Almagro son los cinco grandes del país por tener más de 15.000 socios en ese entonces, al menos 20 años de permanencia en Primera División y ganadores de al menos 2 campeonatos. Se tomó tal determinación para establecer el voto proporcional de los clubes afiliados a la AFA, creada en 1934. Feliz cumpleaños a Independiente, que ayer cumplió 122 años.
1: Mirá vos.
0: Villa Cañas.
1: Ahí está.
0: ¿Cómo hace Mirta? ¿Viste que Mirta menciona Villa Cañas y se para? Bueno, ahí está. Feliz cumpleaños.
1: Muy bien, feliz cumpleaños. Vamos al año 1944. Gabriela Acher nace en Montevideo, la actriz, humorista y guionista uruguaya Gabriela Acher, ganadora de un premio Martín Fierro y de una Estrella de Mar. Trabajó con los populares actores y humoristas Tato Bores, Alberto Olmedo, Antonio Gasalla y Jorge Porcel. Filmó 9 películas.
0: Bueno, qué escuela, ¿no? Trabajar con toda esta gente.
1: ¿Qué te parece?
0: Tremendo, sobre todo con Olmedo, con Gasalla, Tato Bores. Ustedes por ahí ven en las redes sociales cómo traen a este tiempo esos monólogos, esos sketch que hacía Tato Bores hace cuántos años y qué reflejado en la actualidad que está.
1: Algo,
0: por favor.
1: Algo que me llamó la atención una vez, no sé si alguien sabe, pero Tato Bores nunca escribió sus monólogos. Él siempre los repetía, los decía casi de memoria.
0: Los interpretaba.
1: O los acomodaba un poco, ¿no? Pero
0: ¿tenía un solo guionista? O tenía...
1: Tenía uno solo, pero iba. Duraron varios años.
0: Claro.
1: De hecho, tengo un libro del guionista donde están todos sus textos que eran para Tato.
0: Pero aparte, un.
1: Pero bueno, como intérprete, era un animal.
0: El humor por donde pasaba la política actual y las cosas las decía con sketch, con situaciones graciosas, pero las decía y las plantaba aún en épocas en que no se animaba nadie.
1: Uh-huh. No, porque además estaban los monólogos, pero después él hacía entrevistas, notas.
0: Claro.
1: Y ahí es donde aparecía el verdadero Tato, digamos.
0: Muy sagaz, muy rápido mentalmente. Uh-huh. Para mí, de Tato Bores, después vino un Ginsburg, que también con el humor y con esa rapidez y lucidez mental hacía que realmente los entrevistados pusieran en esos sillones, se acomodaran varias veces. ¿Qué nos compartís, Fran, un poco de Tato, su apellido Borenstein?
2: Todo lo que pasa en nuestro país, la rabia que está por arriba, que está por abajo, y rabia por la proa y rabia por la popa, y todos los factores de poder están rabiosos. Usted sabe que los factores de poder son 5: los políticos, los sindicatos, las fuerzas armadas, el gobierno y el pueblo. Y todos tiran rabia por los 4 costados. Están algunos políticos que están rabiosos porque no pueden subir porque no lo votan. Hay otros políticos que están rabiosos porque sí lo votan, pero tampoco pueden subir. Después están los sindicatos que están rabiosos porque no pueden hacer huelgas. Es decir, sí pueden hacer huelga. Lo que pasa es que como aquí se trabaja poco, nunca se sabe si están en huelga o están trabajando, así que es inoperante completamente. Las Fuerzas Armadas también están rabiosas porque no pueden dedicarse a sus funciones específicas porque cada 2 minutos tienen que salir a la calle a poner orden. Y el gobierno está rabioso por muchas cosas, entre otras por un chiste que anda por ahí diciendo que el gobierno se parece a una bikini. A una bikini porque nadie sabe cómo se sostiene, pero hay que procurar que no se caiga para evitar el escándalo.
0: Bueno, pongamos en contexto y en la época, pero díganme si hay paralelismo. Y así como encontrás vas a encontrar muchísimo. Había visto uno en estos días, tremendo, con la mesa servida, sirviéndole tallarines al invitado. Y él con su smoking siempre, ¿viste?
1: Una peluquita.
0: Impecable. Esos pelitos acá parados, así, esos lentes de tamaño grande. Good Show y papas fritas, o papas fritas y Good Show.
1: ¿Cómo era?
0: Good Show y papas fritas.
1: Papas fritas y Good Show.
0: Bueno.
1: Algo así.
0: Cosas que han quedado marcadas realmente. ¿Y por qué lo traíamos a Tato Bores? Bueno, porque justamente contabas de esta actriz.
1: Vermut con papas fritas.
0: Vermut. Good Show y papas fritas.
1: Así, ahora así,
0: ahora wow, lo voy bueno. a buscar y ya me lo imprimo en una remera que me encanta. Bueno, Tato Bores, lo trajimos aquí también por el Gabriela Acher, esta guionista uruguaya que trabajó con populares actores y humoristas de la época, entre

0: Ellos, bueno, ahí lo tenemos a Tato Bores. Qué lindo recuerdo. Gracias, Fran. 1945, Juan Sasturain nacía en la ciudad bonaerense de Adolfo González Chávez. El escritor y periodista Juan Sasturain, autor de una treintena de novelas policiales, relatos, crónicas y guiones de historietas, es el director, o era el director en ese entonces, de la Biblioteca Nacional desde enero del 2020.
1: Seguimos, año 1962, volvemos a hablar de Marilyn Monroe porque la mencionamos ayer también. La policía de Los Ángeles, de California, halla muerta a la estrella de cine estadounidense Marilyn Monroe en su casa de Hollywood. La autopsia reveló que la actriz de 36 años murió por sobredosis de barbitúricos. El informe policial dictaminó un probable suicidio, de quien es considerada símbolo sexual e ícono pop de la segunda mitad del siglo XX.
0: 1967, y es tiempo de una efeméride musical. Hablamos de Pink Floyd, esta banda británica lanzada en Londres. Lanzaba en Londres su primer disco de estudio, The Piper at the Gates of Town. Uno de los más influyentes del rock psicodélico, se le llamaba entonces. Pink Floyd evolucionaría luego hacia el rock progresivo y el sinfónico, también para convertirse en una de las bandas más influyentes de la historia de ese género musical.

Muy bien, y ahí nos vamos un año antes al debut discográfico de Pink Floyd, donde salía a la venta el disco Revolver de The Beatles. Que saltan, los Beatles saltan al vacío con este lanzamiento, su séptimo álbum de estudio. El disco incorpora el estudio de grabación como un instrumento más, con canciones plagadas de efectos sonoros, imposibles de reproducir en vivo con la tecnología de la época, y a pocas semanas de que la banda abandone las giras. Ahí está sonando.

0: músicos de orquesta, ¿no? Esta grabación.
1: Parece que sí.
0: Hay documentales muy lindos de la historia y de las grabaciones de los Beatles. Año 2014, Ignacio Montoya Carlotto, este nombre que recorrió los titulares, las crónicas durante buen tiempo, ¿eh? Abuelas de Plaza de Mayo anunciaban la recuperación de Ignacio Montoya Carlotto, nieto de la presidenta de esa organización humanitaria, Estela Barnes de Carlotto, al cabo de 36 años de búsqueda del bebé que había tenido Laura Carlotto con su pareja Walmir Montoya, secuestrados y desaparecidos en 1977 durante la última dictadura cívico-militar. Montoya Carlotto es el nieto número 114 recuperado por Abuelas de Plaza de Mayo. Y bueno, Estela, que nunca más supo de su hija ni de su yerno, pero al menos el consuelo de haber recuperado a su nieto. ¿Te toca leer esto o querés que la lea yo?
1: No, ahí voy.
0: Ah, tenés otra.
1: Voy, claro, pero voy a saltar a otra y vos
0: la de la banda.
1: Claro, la de la banda la vas a leer vos.
0: Bueno.
1: No, pero porque voy a saltar a una un par de años antes, del 2014 al 2012. Se producía el adiós a Chavela Vargas, esta gran música mexicana que fallece en Cuernavaca. Había nacido en el año 1919 en San Joaquín de Costa Rica como María Isabel Anita Carmen de Jesús Vargas Lizano. Todo ese nombre. Símbolo de la música ranchera. Su carrera la llevó adelante en México. Su trayectoria se vio empañada por el alcoholismo. Tuvo un reverdecer en sus últimos años con diversos reconocimientos. La presencia de sus canciones en películas de Pedro Almodóvar, quien fue muy amigo con Pedro Almodóvar, ayudó a esa popularidad, sobre todo en su último tramo de vida. Una gran, gran artista que vale la pena recorrerla un poco en su historia y en su música.
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0: Recuerdo que Joaquín Sabina la menciona, claro, en algunas de sus canciones, le rinde homenaje.
1: Eran amigos también.
0: Sí. A la gran Chavela Vargas.
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1: Fue muy amiga de Frida Kahlo también. Personaje de la época, tremendo.
0: Año 2015, River campeón, por eso le decía a Diego, si querés la comparto yo. Dirigido por Marcelo Gallardo, el Club Atlético River Plate ganaba un día como hoy su tercera Copa Libertadores de América al vencer al Tigres de Monterrey mexicano por 3-0 en el Estadio Monumental, con goles de Lucas Alario, Carlos Sánchez y Ramiro Funes Mori. River y Tigres habían empatado 0-0 en el partido de ida en el Estadio Universitario de Monterrey. Y me aparecen algunas más.
1: Cuente.
0: Consultando a la gente de Meta, que va recopilando también información, y nos dicen que, por ejemplo, esto lo busqué recién, ¿eh?
1: Yo tengo
0: y
1: una más después. También.
0: Tenés más, dale. Hoy es el día de la Dirección Nacional del Antártico. Se conmemora la labor de la Dirección Nacional del Antártico, el organismo que dirige las actividades políticas y científicas argentinas en la Antártida. Fue creada el 1 de enero de 1970. La fecha coincide con el día de Nuestra Señora de las Nieves. Hoy. Y además, es el día del montañista, en homenaje a quienes realizan actividades de montaña, también por la Virgen de las Nieves, patrona de las actividades de montaña, y de San Carlos de Bariloche. ¿Qué tal?
1: ¿Qué tal?
0: Bueno, y una más, día de las tropas de montaña, todo unido, ¿no? reconocimiento a la especialización más antigua del ejército argentino, herederas del ejército de los Andes. Compartí la tuya que tengo un par de datos más acá, antes de ir a la música.
1: Bueno, recordar nada más también el hoy, un día como hoy, pero del 2015, fallecía la gran poeta Juana Vignosi en Buenos Aires a los 77 años, de familia anarquista, militó en el Partido Comunista y se acercó a grupos... al grupo de poetas El Pan Duro, del que formó parte junto a Juan Gelman, nada más y nada menos. Entre el año 1974 y 2004 vivió en España. Su primer libro fue Los Límites, de 1960. Otros títulos: Tierra de Nadie, Regreso a la Patria, La Ley, Tu Ley y Si Alguien Tiene Que Ser Después. De manera póstuma se publicó Novísimos.
0: Bueno, y mi cerebro ya asoció, me manda cosas que nada que ver, pero hablando de La Ley, están empezando a rodar, atención fanáticos de La Ley y el Orden, por Universal. La Ley y el Orden es la temporada número 28 de esta que comenzó como una serie de casos complejos, crímenes y delitos complejos que tienen que ver con la integridad sexual. 28 años ya lleva, pero lo importante de esta serie es que trascendió de tal manera que su protagonista, Mariska Argitay, que hoy es productora de la serie, fue llevada a otro terreno, a otro plano, y todos estos temas hicieron que pudiera ella crear una fundación para trabajar precisamente en la prevención y con víctimas de delitos sexuales. La Ley y el Orden.
1: La unidad de víctimas especiales.
0: Víctimas especiales. Están empezando a rodar su temporada 28.
1: Es impresionante el que escribió esa serie, porque La Ley y el Orden, también el productor, el escritor, creó varias series más, sí, que tienen que ver con lo policial, con
0: Dick
1: bombero.
0: Wolf. Creo que falleció Dick Wolf.
1: Sí.
0: Pero siguieron.
1: Están las temporadas de La Ley y el Orden Común, digamos. Sí. Y después está la de Víctimas Especiales y tienen, pero bueno, ya dijiste recién, ¿no? La otra también tienen años. Han pasado grandes figuras del cine o de las películas de Estados Unidos por distintos episodios.
0: Si hablamos de delitos complejos, de víctimas de delitos sexuales, si hablamos de 28 años atrás en el mundo entero, había cuestiones que no se sabían, no se hablaban, como por ejemplo, y esto lo vi por ahí, en algún momento vamos a dedicarle un tiempito para ver cómo andamos por acá también. Estados Unidos no tiene todo perfecto. Gracias a esta serie, por ejemplo, han detectado, en algunos lugares ni siquiera existían los kits de violación, que son los que se utilizan para la toma de muestras, y en algunos lados descansaban en rincones llenándose de humedad y no eran incluidos en las carpetas judiciales. Fíjate vos lo que puede un programa de televisión, una serie, llegar a generar. Bueno, vamos a ir a la música, pero dos cositas, porque una tiene que ver con Rosario y es muy importante. Hoy, un día como hoy, fue declarada ciudad Rosario.
1: Mira vos.
0: En 1952, el entonces gobernador de Santa Fe, Domingo Crespo, promulgaba la ley. Por eso, el 5 de agosto es el aniversario de Rosario. Y un día como este, cierro con esto, en 1914, Argentina se declaraba neutral en la Primera Guerra Mundial.
1: Bueno. Hubiera sido bueno que hubiera pasado lo mismo tiempo después, ¿no?
0: Sí,
1: hace un poquito.
0: Pero bueno, la historia es la que transitamos. Compañeros, amigos, me acuerdo siempre de Rosario, el tema de Fito. Si es que hay otras canciones que seguramente hablen de Rosario, las vamos a compartir. ¿Tiempo de música?
1: Vamos a buscar después del disco Rosarinos, de la trova rosarina,
0: sí,
1: ¿no?
0: Donde están Baglietto, Goldín, Silvina, claro, Garret, etc.
1: Hay un tema que se llama, creo que se llama Rosario justamente, y es muy lindo. Después lo vamos a buscar, lo escuchamos. Vamos a la música entonces.
0: Vamos a la música en Radio Ciudad 88.1.
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0: Qué lindo tema musical. ¿Quiénes son? Cuéntenme.
1: ¿Quiénes son? Ahí está, Conociendo Rusia,
0: me
1: claro.
0: Me parecía, ¿eh?
1: Conociendo Rusia, esta banda que... fíjate el detalle, acabo de decir esta banda, sin embargo no es una banda, es un proyecto solista. Y yo creo que se están enterando muchos hoy también que no es una banda, es un proyecto solista de Mateo... Uy, no me voy a acordar el apellido ahora porque es medio difícil. Justamente le dicen el ruso por el apellido, que es medio difícil.
0: ¿Cómo es el apellido?
1: No me acuerdo. Pero es conocido porque el padre de él fue un bajista conocido, es un bajista conocido, que es un ex integrante de Spinetta Jade, una de las bandas del Flaco Spinetta. Y la abuela de él fue una gran pianista argentina también. Mateo, ¿tenés el nombre ahí? Ahí lo pasó.
0: Dos apellidos rusos me vienen.
2: Sujatovich.
0: ¿No? Ahí está.
2: Mateo Sujatovich.
1: Sujatovich. Ahí está, Mateo Sujatovich. Gracias, Fran.
0: Ahora conozco tres.
1: Bueno, le dice...
0: Zielinski y Sofovich.
1: Le dicen el ruso, le dicen el ruso. Sí. Y él, cuando empieza su proyecto musical, para divertirse un poco, lo cuenta él, no quería usar su nombre, su apellido, que por ahí era un poco conocido. Y a su vez no pegaba porque era como Sujatovich, ¿viste?
0: Sí.
1: Bueno, y jugando nació Conociendo Rusia, ¿no? O sea, de alguna manera conociéndolo a él, si se quiere, ¿no? Jugó un poco con su nombre y puso Conociendo Rusia. Y es un proyecto solista.
0: Me encanta, me encanta.
1: Me encantó la historia, me encantó.
0: Bueno, le mando un beso grande a...
1: Estuvo con Mario Pergolini estos días. Y contó un poco la historia ahí, creo. Y después, lo estuve investigando un poquito. Y tiene unos temazos tremendos, hermosos.
0: Qué lindo.
1: Varios discos ya.
0: Bueno, y conocí este tema, me lo hizo escuchar hace un tiempo mi hijo Joan. Le mando un beso enorme. Mirá, escuchá, mamá, esto, qué lindo. Y esto y otras tantas nuevos, ¿no?
1: Que van a aparecer. Para que se ubiquen también, bueno, ¿se acuerdan Cabildo y Juramento? Ese tema que fue muy, muy famoso del disco que se llama también Cabildo y Juramento, salió en el año 2019. Después ponelo, Fran, un temazo hermoso. Creo que con ese tema, con ese disco, él pega el salto. Y de ahí para acá fueron éxitos en todo el mundo, porque estuvo recorriendo varios continentes.
0: Bueno, muy bien. El día está soleado, la humedad está alta. Sí, estamos con poquitos minutos para la hora 10, pero rápidamente decir, ¿lo del niño pasó a la historia? No, al contrario. Ante la llegada del fenómeno del niño y el aumento de las precipitaciones previsto para los próximos meses, el municipio de Reconquista continúa con las tareas preventivas. Por ejemplo, en el marco del plan de drenajes pluviales, los equipos municipales trabajan en la limpieza, el mantenimiento y la recuperación de desagües con el objetivo de mejorar el escurrimiento del agua y reducir el riesgo de anegamientos. Actualmente se está trabajando en calle 119, en el tramo hacia el este, comprendido entre la ruta provincial A009 y calle Olesio. Esto es la cuenca sur. También intervienen en calle 105, calles 52 y 47 desde 50 hacia el este, y en los aliviadores ubicados sobre la ruta nacional 11, donde se realiza la limpieza de su interior. Se está trabajando a buen ritmo y si hablamos de intensas lluvias para los próximos meses, es lo que hay que hacer, ¿no? Con buen tiempo de anticipación, este plan que permita dejar todo preparado.
1: A propósito de esto, Alina, la Municipalidad de Reconquista continúa fortaleciendo su estrategia, ¿no?, de prevención frente a este posible fenómeno que es el niño, y convoca a vecinos, instituciones y organizaciones a participar del taller de planificación participativa sobre prevención ante el fenómeno del niño, que se va a estar realizando esta tarde, hoy miércoles 5, de 14 a 16 horas, en la sede de Bomberos Voluntarios. Está allí por Ludueña y Patricio Díez, o Patricio Díez y Ludueña, como más les guste. La propuesta forma parte de un plan integral, mediante el cual el gobierno local viene desarrollando obras hidráulicas y tareas preventivas, recién lo contabas, para reducir el impacto de las lluvias intensas y mejorar la capacidad de respuesta de la ciudad. Entre las principales acciones se encuentran la ejecución del plan director de drenajes pluviales. Bueno, ya lo contaste antes, ¿no? Todo esto.
0: Los distintos sectores.
1: Exacto, ¿no?
0: Y por supuesto, esto es el trabajo municipal, pero por supuesto también los vecinos tenemos que comprometernos y no podemos estar arrojando basura a cualquier parte. Hay días y horarios para la recolección, está patio limpio. Acá estoy viendo justo imágenes de un vecino en camioneta, imagen que ya circula en las redes sociales, que fue, descargó en un espacio abierto, público, la basura que no sabemos qué hay ahí y se fue. Bueno, alguien lo filmó, lo tomaron las cámaras de un vecino tirando basura en un espacio público. Hay un número de WhatsApp para denunciar esto.
1: Así es.
0: Que es el 560840. 560840. Al vehículo se lo identifica y con la patente le llega la multa correspondiente.
1: Como corresponde. Bueno, y para cerrar este tema, ¿no? Justamente este lunes se realizó una reunión aquí en Avellaneda, una coordinación regional, ¿no? Que se hizo con provincia y distintas localidades. El doctor Amadeo Enrique Vallejos estuvo participando allí este lunes de la primera jornada regional por el fenómeno del Niño, que se hizo en Avellaneda, como decía, junto a autoridades provinciales, gobiernos locales, organismos técnicos y representantes de instituciones de toda la región. El encuentro permitió compartir diagnósticos, coordinar estrategias y avanzar en una agenda común de prevención frente al escenario climático previsto para los próximos meses. Así que a full, a pleno, trabajando para paliar toda esta situación en el caso de que haya que hacerlo.
0: Podemos hacer cosas y podemos hacer mucho. Reitero lo de la basura, respetar los días y horarios de recolección de basura. Por supuesto, no ir a arrojar a espacios abiertos, públicos. Eso es, además de suciedad visual, es mugre, es antisanitario. Respetemos este lugar en el que vivimos, en nuestra querida Reconquista, donde juegan nuestros hijos, donde pasamos tiempo libre en los espacios abiertos. Tengamos esa consideración y responsabilidad, por favor.
1: Pausa musical, 3 minutos para las 10 de la mañana. Ya entramos en la segunda hora. Pausa rotativa y ya estamos de vuelta.

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0: Buena música en la mañana de la radio. 11 minutos pasaron de las 10. 21 grados la temperatura para la ciudad de Reconquista. Hay sol, nublado con niebla en la hora anterior, dice el Servicio Meteorológico Nacional. Se mantiene la alerta amarilla, por un lado por el viento, por otro lado por tormentas. De hecho, da chaparrones para casi toda la jornada de hoy. Mañana algo de tormentas fuertes para la noche, tarde y noche. Estoy hablando del jueves. Veremos qué es lo que pasa con este clima bendito aquí en el norte provincial. Lo cierto es que, y hablando de norte provincial, ayer se presentó en conferencia de prensa, en la sala de prensa, valga la redundancia, del municipio de la ciudad de Reconquista, el primer encuentro de rodanteros del Jaucanigas. Una propuesta que reúne a personas de distintos puntos del país que se van a estar concentrando en Las Toscas en la semana del 28 al 30 de agosto, todo en el marco de las actividades conmemorativas, ¿no?, por el 146 aniversario de la localidad. Bueno, allí estuvo Leandro Renzi, que es el subsecretario de turismo, también estuvo el intendente. Por supuesto, el intendente de la ciudad de Reconquista recibiendo, ¿no?, a toda esta propuesta, este convite que hacen desde el municipio para toda la región, toda la comunidad, todo quien quiera ser parte de esto. Este encuentro va a tener su epicentro allí en el Club Patocuá, un encuentro, un espacio natural, el camping allí de Las Toscas, ¿no?, que está sobre el río El Palometa, si mal no recuerdo. Va a estar recibiendo todo lo que es casas rodantes, motorhome. Si vos tenés tu carpa y solés salir a pasear los fines de semana o cada tanto y llevar tu carpita en tu auto nada más, bueno, vos también sos un rodantero, sos un rodante que anda paseando y llevando su casa, su hogar a cualquier punto que lo crea posible, ¿no? Así que va a ser un fin de semana con mucha naturaleza, senderismo, recorridos turísticos. Va a estar más que lindo, ¿eh? Arranca el viernes 28 de agosto con un senderismo nocturno por la zona de bosque, el lindero al club. Aprovechando la luna llena que se espera para esos días, la actividad contará con un guía especializado en flora y fauna para conocer la biodiversidad del lugar durante la noche. Luego se va a realizar una peña abierta allí en el club. Va a haber un montón de cosas, ¿eh? Recorridos, travesías, va a haber canotaje por la Laguna de los Monos, como se conoce allí, donde va a haber avistaje de fauna, va a haber alquileres de bicicleta, va a haber de todo, cena show, así que recorrer los portales, anda informándote, está la información también en la página del municipio, en sus redes, sobre esta invitación del primer encuentro de rodanteros del Jaucanigas en Las Toscas, 28 al 30 de agosto.
1: Las 10 de la mañana, 14 minutos. Bueno, hay una vecina que logró encontrar su motocicleta publicada en redes sociales tras dejarla 2 años en un taller mecánico. Anoche, a las 22:30, personal de la comisaría tercera acudió a una vivienda de calle 7 al 1200, donde una mujer manifestó haber localizado una moto de su propiedad que se encontraba siendo ofrecida para la venta mediante una red social. En el lugar, los agentes se entrevistaron con Larisa Macín, de 32 años, quien adujo que hacía aproximadamente 2 años había dejado su moto Honda Biz, 105 centímetros cúbicos, en un taller mecánico propiedad de Dionisio Peña, sin haberla recuperado. Indicó además que al advertir la publicación del Biz rodado, coordinó un encuentro con el vendedor y constató que se trataba efectivamente de su moto, exhibiendo la documentación correspondiente. Se procedió al arresto del vendedor, Rodrigo Romero, por apropiación indebida y el secuestro preventivo de la moto, que por lo que indica acá, la estaba ofreciendo sin papeles.
0: Vos sabés que hay una maña que tienen algunos, obviamente no todos, algunas personas, ya sean con que reparan electrodomésticos o son talleres de alguna cosa, viste, no, vos sabés que no está todavía, te dicen un dentro de una semana, bueno, vos te vas a la semana, no está

0: que vas el vehículo a reparar con la carpeta, el título y demás de los papeles. Primero, ¿no? Ahí ya hay un delito. Y segundo, es así, pasa, algunas veces sucede eso que decís. En esos casos...
1: Pasado
0: un tiempo prudencial, llevaste a que le hagan el cambio, el arreglo, la rectificación. Pasado un tiempo prudencial y no hay novedad de tu vehículo, tenés que hacer una denuncia.
1: A mí me ha pasado.
0: Denuncia policial. Yo traje esta moto tal día, está en tal taller, me había que rectificarle el motor, hace año y medio que me tienen a las vueltas. Denuncia policial.
1: No te pongas nerviosa, no tires las cosas.
0: No me pongo nerviosa. Se cayó nomás el... gesticulo al hablar.
1: Sí, sí.
0: Denuncia policial.
1: Sí,
0: después
1: sí,
0: se
1: sí,
0: dice,
1: sí.
0: Porque...
1: Hay que poner sobre la mesa esa palabra, ¿no? Esa frase, ¿no? Dámelo porque si no te denuncio. Me ha pasado que he tenido que retirar, no me acuerdo si era un televisor todavía cuando no eran los LCD, de tener que plantarme y decirle, loco, dámelo. Porque no, pero aguantame, no, porque no, pero no está listo. Bueno, no está listo, ya pasó mucho tiempo, dámelo. No, pero no, que dámelo. Y tener que insistir, claro, para que te den algo que es tuyo, ¿entendés?
0: Lo que hay que solicitar es que te den un comprobante de que vos estás dejando ese...
1: No, eso sí,
0: eso
1: también.
0: También, ¿no? Porque por ahí de confianza, el comprobante... También acá tenemos la oficina de defensa del consumidor. En Reconquista funciona. La oficina está en la terminal de ómnibus, donde uno puede ir con requerimiento. Hay que empezar a golpear puertas si no te están devolviendo. A mí me ha pasado también. ¿A quién no le ha pasado? Con un objeto más, que no es una moto, pero bueno, era una valijita que llevé para un cambio de cierre nueva, nunca más. No apareció, no se perdió, se traspapeló, pasó el tiempo. Uh-huh. Yo también era más jovencita y no había estos recursos, pero hay que saber que cuando uno está teniendo esos inconvenientes hay que recurrir a algo.
1: Sí, hay que dejarse...
0: No.
1: Porque no. Hay gente que son muy avispada y saben manipular y
0: te van llevando
1: y te hacen creer que sos vos la persona que está molestando porque se lo pide, ¿entendés?
0: Sí.
1: Y vos dejás pasar y después no, bueno, ya está.
0: Decís. Después hay otro tema que hay que tener en cuenta. Por ejemplo, en algunas casas de reparaciones de electrodomésticos está exhibido un cartel que dice: pasados los 30 días,
1: esa es otra también, claro,
0: no tenés derecho a reclamar. Es decir, te avisan o también talleres de arreglos de calzados, de bolsos, de mochilas. Pasados,
1: claro,
0: 30 días ya no tenés el derecho.
1: Si yo te
0: a
1: digo, señora Menghini, sus zapatos ya están listos, los puede pasar el día. Sí, yo en la semana ando, le decís, ¿no? Bueno, listo.
0: Pasó el mes y después cuando vas, si no están, ya tenías el cartel de advertencia.
1: Sí, sí, sí.
0: La
1: sí.
0: Verdad que sinceramente no sé si es válido legalmente ese cartel. Se exhibe, está, te advierten, pero no sé en cuanto
1: habría
0: a
1: que
0: la
1: ver,
0: legalidad si eso...
1: Debe haber algo en cuanto a legislación en tema justamente derecho
0: también,
1: al consumidor,
0: ¿no?
1: Y demás. Algo que resguarde también al local, porque si el local te está diciendo tenés este tiempo para retirarlo, retíralo, ¿entendés? Yo creo que eso debe tener algún valor también.
0: Bueno, vamos aprendiendo juntos, ¿no? A veces porque nos pasan las cosas, a veces por una crónica policial. Lo cierto es que 2 años, vos decís, llama la atención, ¿no? En un taller
1: también
0: mecánico. Pero eso no da derecho a que pongan el vehículo en venta, y menos sin papeles, sin la carpeta. Está incurriendo en un delito. Bueno, eso pasó en las horas de ayer que intervino la policía por la denuncia de esta vecina.
1: Muy bien. Bueno, una información más de mi lado tiene que ver con la confirmación de que en noviembre, el próximo 8 de noviembre, se va a realizar la visita histórica, una visita histórica de 3 días del Papa León XIV, que va a estar visitando la Argentina. Lo va a estar haciendo en Buenos Aires. Va a visitar Luján también dentro de la provincia de Buenos Aires y la ciudad de Córdoba. En esos 3 puntos va a estar visitando en 3 días el Papa León XIV. El presidente de la Argentina confirmó en sus redes sociales que el Papa realizará una visita apostólica a la Argentina entre el 8 y el 11 de noviembre, luego de que la Santa Sede aceptara la invitación formulada por el gobierno nacional a comienzos de este año. A través de un mensaje publicado en la red social X, el mandatario de nuestro país dijo oficialmente, fui oficialmente notificado de que la Argentina recibirá la visita apostólica de su santidad León XIV

0: aceptando la invitación que le hicimos a principios de año. Entre el 8 y el 11 de noviembre le daremos la bienvenida al Santo Padre a nuestro país, una visita histórica para todos los argentinos.
1: Bueno, y vamos a la... ¿Qué tenemos para anticipar? ¿Anticipamos algo de fútbol?
2: Desarrollamos sí. De lo que tiene que ver de información deportiva del ámbito de fútbol. Vamos al fútbol local, sí. A la Liga Reconquistense de Fútbol.
0: Ganó el Felino.
2: Exactamente, ganó el Felino, por eso la emoción y la alegría. Ganó 2-1, donde perdí ayer. 22 horas era el encuentro Campe y Villa. Empezaba perdiendo Tigre, luego lo pudo dar vuelta 2-1. Es el único partido que se jugó ayer. De la fecha número 7. Hoy también hay otro partido, Nueva Chicago versus Alumni, desde las 20 horas, tercera división, desde las 21:45 horas, la primera división. Pero anoche contarles que la liga está haciendo terreno, va club por club a sesionar y hacer el cronograma de las fechas de cada fin de semana, en donde anoche se reunieron en el club Barrio Norte, en Avellaneda. Y ya dieron el parte de la programación de la octava fecha. Luego, si quieren, les cuento cómo quedó esta octava fecha.
1: Por supuesto.
2: Para el fin de semana.
1: Por supuesto. Qué importante esto que vayan club por club, ¿eh? Esto de lo presencial, llegar a la institución, es importante también para cada club. Tenemos instituciones con muchos años de historia, otros más jóvenes, con más estructura, otros más sencillos, pero qué importante cuando te visitan, porque vos también cara a cara podés mostrar las instalaciones y podés plantear, nos está faltando esto, cómo podemos solucionar lo otro. Me parece muy importante lo que está haciendo en esta gestión, Ibáñez.
0: El trabajo de terreno, sí, fundamental. Me parece, porque desde un escritorio se pueden hacer cosas, tomar decisiones, obviamente, pero cuando vos ves cara a cara el problema, me parece que la cosa cambia.
1: Y decimos, todos tienen inquietudes o requerimientos en común, pero pasa con las escuelas, pasa con... En este momento, este club está necesitando solucionar un tema de un tapial que se está por caer y la iluminación. El otro club está necesitando que le solucionemos, qué sé yo, tema infraestructura de sanitarios, ingresos, salidas. Es decir, cada uno puntualmente está teniendo una urgencia. Claro. Y cuando te visita la comisión de la Liga Reconquistense, que pueden ver personalmente y agendar y avanzar con esto, y te da un incentivo más.
0: Sin duda.
1: No, sí, es lo mismo. Así que fundamental. Para dentro de un rato entonces completamos la información, Fran.
2: Excelente, dale.
0: Bien. 560149 es el teléfono de la radio. Allí a través de WhatsApp, mensaje de texto, audio, foto, video, lo que quieras. Compartís con nosotros. Vamos haciendo el programa juntos. Esto es Chaque Tu Mañana y vamos hasta las 12. 21 grados la temperatura.
1: Bueno, trajeron su niño interior. Mi niña siempre me acompaña, ¿eh? Lo digo porque estamos en el mes de las infancias, el mes de los niños.
0: Muy bien.
1: Y desde la Municipalidad de Reconquista hay toda una agenda de actividades gratuitas para los chicos, para que puedan disfrutar del teatro, del cine, de las actividades deportivas. Vamos a compartirles también a la vuelta lo que tiene que ver con esta agenda para los más chiquitos.

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0: 30 minutos de las 11 de la mañana, recta final ya para este Chaque Tu Mañana de día miércoles. Sí, día miércoles, bien. Me confundo con esto de la rural, si ya no estamos en jueves, ya no estamos casi en el viernes. Bueno, lo cierto es que se viene con todo, y allí vamos a estar en el predio rural de la Sociedad Rural de Reconquista durante el fin de semana. Ya se está llevando adelante la 90ª edición. Vamos con Fran, que va a completar toda la información deportiva que quedó pendiente.
1: Así es, compañero. Vamos con esta información local deportiva. Disciplina fútbol, en este caso, con la Liga Reconquistense de Fútbol. Porque anoche en Barrio Norte, en Avellaneda, ya se programó todo lo que tiene que ver con la fecha número 8, la octava fecha de este torneo clausura, en este caso, que se está jugando. Para el día viernes va a haber 4 partidos en donde vamos a poder disfrutar, primeramente, Tigre Defensores de la Costa, este clásico de Avellaneda, uno de los clásicos, 22 horas para la primera división. Otro partido es de Campe y Villa versus Barrio Norte, desde las 22 horas también. El viernes, además, Atlético y Tiro va a recibir a Román Fútbol Club desde las 22 horas. Y van a cerrar la jornada del viernes, Matienzo versus Racing desde las 22 horas. Para el día sábado, 2 partidos, La Sarita recibe a Campeones Soccer tempranito desde las 17:15 horas y Alumni recibe Adelante desde las 18 horas. Para el día domingo, 2 partidos también. Reconquista Club de Fútbol recibe a Juventud de Malabrigo desde las 16 horas y van a cerrar esta fecha número 8 el domingo. Platense recibiendo a Chicago desde las 16:45 horas. Si el clima lo permite y si se desarrolla todo con normalidad, la fecha de la Liga Reconquistense de Fútbol.
0: Muy bien, gracias Fran. 22 grados la temperatura para Reconquista. Va a continuar así, de hecho va a ir un poquito más arriba para la siesta, para la tarde. Continúa el alerta amarillo por tormentas, viento fuerte. De hecho está en 12 kilómetros por ahora desde el noroeste. Está cambiando, teníamos viento del este hoy. Está empezando a dar vuelta. Vamos a tener seguramente viento desde el norte. Va a desmejorar, se espera algo de tormenta, así que bueno, se va acomodando todo para que vaya por ese lado. 25 la máxima que se espera para hoy, para Reconquista, para la noche vamos a tener 21, va a estar tremendo, ¿eh? O sea, en el buen sentido digo, para pensando que estamos en invierno, digo, 21 grados a la noche, lindo para andar afuera, haciendo algo, pasarla bien.
2: ¿Y sí? Claro que sí. Bueno, mañana jueves 6 de agosto en toda la República Argentina. Esperemos que la gran mayoría de los argentinos podamos salir a las calles, desplegar, hacer, mostrar nuestro descontento con esto que se viene. No a la extranjerización de la tierra, cuidemos nuestra soberanía. Aquí vamos a tener también esta movida que se suma y convoca a la juventud peronista de Avellaneda y Reconquista, que marcharán en defensa de la soberanía nacional y el medio ambiente. La juventud peronista de Avellaneda y Reconquista están convocando a una manifestación pública para mañana jueves 6 a las 19:30 horas en la intersección de Patricio Diez y Obligado de Reconquista. La movilización se va a realizar bajo las consignas "No a la extranjerización de la tierra, cuidemos nuestra soberanía" y "La patria no se vende, se defiende", en el marco del debate por el proyecto de ley que busca modificar la normativa sobre la venta de tierras a capitales extranjeros. Desde la organización señalaron que la medida responde a la preocupación por los posibles impactos sobre la soberanía nacional y la protección ambiental en el territorio argentino. Mañana es jueves 6 a las 19:30 horas en Patricio Diez y Obligado. Juntas, unidas, la juventud peronista de Avellaneda y de Reconquista están convocando a esta marcha de protesta en forma pacífica.
0: Me gusta que dos instituciones o dos agrupaciones del mismo tipo, de distintas ciudades, en este caso Avellaneda y Reconquista, con lo que eso significa, se junten para algo. Y no que uno haga en una ciudad, la otra haga en su ciudad, se junten y se haga, punto.
2: Dos ciudades que tienen distinto color político, pero que acá estamos anteponiendo a todo eso, uh-huh. porque sin soberanía, sin tierras, sin ser dueños de nuestro lugar, ¿de qué van a servir los partidos políticos? Si no va a haber una soberanía que defender y que llevar adelante y que organizar.
0: Aparte,
2: una cosa hay que primar, hay que privilegiar.
0: Y reflexionemos sobre lo siguiente, ¿no? Venimos sosteniendo que las Malvinas son argentinas, festejamos esa bandera en el Mundial y demás, y seguimos.
2: Y lo seguimos sosteniendo,
0: y lo seguimos,
2: claro,
0: sosteniendo, por supuesto, porque es lo que corresponde y está bien. Pero date cuenta que esta tierra ni siquiera la estás pisando, la que está por rifar, estás viviendo vos en ella.
2: Exacto.
0: Así que date cuenta que es mucho peor, porque después no hay vuelta atrás.
2: ¿Estamos en riesgo? Sí, estamos en serio riesgo. Y es nuestra tierra, y es nuestra patria, y hay próceres y soldados y mucha, mucha gente que ha dado su vida por la soberanía, por nuestras tierras. Y vos decís, nah, eso no puede pasar. Ya ha pasado.
0: Sí,
2: ya están dando cuenta de un pueblo entero. ¿En La Rioja o en Catamarca es eso? Ahora lo voy a buscar. Y ya ha sido comprado por intereses extranjeros.
0: En La Rioja, me parece.
2: Y vos decís, con la gente, el pueblo, sí. Cuando quieren darse cuenta, no son dueños de ese lugar. No sé lo que va a pasar con eso. Las Malvinas, seguimos y vamos a insistir, siempre son argentinas, pero ahora la urgencia demanda que nos plantemos como argentinos. Paren la moto, paren. Son un grupo los que están negociando, un grupo de funcionarios que fueron votados por el pueblo argentino. Y estamos en serio riesgo. Podemos hacer algo, sí, de forma pacífica, salir a las calles, como lo hacemos acá, como lo hacen en tantas partes, como lo hacen los alemanes, los franceses, los norteamericanos y otras partes, cuando ven que está en riesgo la patria, la tierra, la soberanía, los derechos de los trabajadores, los derechos de los jubilados, de los estudiantes, de las infancias. Mañana es el momento. Podemos salir en familia, sí, llevar una bandera argentina, mostrar nuestra postura. Es increíble que tengamos que salir a defender esto de otros argentinos. Porque no es que vienen a invadir, ¿eh? No vienen de afuera. Bueno, también nuestros espacios oceánicos están siendo permanentemente invadidos. Pero no va a venir un grupo y va a bajar acá y va a decir como las invasiones inglesas. No, lamentablemente son un grupo de argentinos que intentan negociar y vender espacios que no son suyos. Territorio argentino.
0: Bien, bueno, así está la cosa y mañana va a estar peor en cierta forma, ¿eh? Así que atentos, mañana vamos a estar seguramente hablando con más énfasis al respecto.
2: Y es bueno interiorizarse, porque también es bueno, importante explicarles a los chicos. Contarles, explicarles, fundamentarles qué está pasando, qué está en riesgo. Los chicos entienden más de lo que uno cree. Adecuar esa explicación, poner ese tema en el momento de encuentro familiar, no para el debate, pero por lo menos, ¿qué está pasando? ¿Por qué está toda esta gente en la calle? ¿Por qué salen con las banderas? Así como también surgió el tema de Malvinas. ¿Qué son las Malvinas? ¿Por qué por qué los chicos de la selección tenían una bandera que decía las Islas Malvinas son argentinas? Todo eso para lograr también llegar con el mensaje a los más chicos.
0: 37 minutos de las 11, queda información. Estamos en la recta final de este Chaque Tu Mañana de miércoles. Quédate ahí que esto continúa. Vamos a la pausita musical y volvemos.
3: Javier y Lorena, con mucho cariño.

0: Continuamos en Ya que tu mañana, ya en la recta final. 10 minutos quedan para las 12 del mediodía de este programa de miércoles. 22 grados la temperatura. Bueno, a ver, Patio Limpio se está llevando adelante. Estamos en el medio de este recorrido de lo que es la zona B en este caso. Vamos a mencionar a los barrios para que los tengan en cuenta por las dudas. De todas maneras, para sacar la basura lo tenías el tiempo el sábado y el domingo. Ahora están haciendo la recolección. Barrio Luján, Barrio Nuevo Luján, Belén, 72 viviendas, Puestas del Sol, Belgrano, Loteo Nardelli, Guadalupe, Vicentina, Don Héctor, Viar, Barrio Nuevo, San Francisco y Barrio Center. La recolección del programa continúa hasta este viernes 7 inclusive. Recordá que los únicos días habilitados para sacar los residuos son los fines de semana previos al recorrido de cada zona, no durante la semana. Las fechas pueden reprogramarse en caso de lluvias o tormentas. A una ciudad más limpia y libre de dengue la hacemos entre todos. Así que a darle bolilla a todo esto, presta atención, respetá todo lo que se te pide. Es acá durante los fines de semana previo a la recolección. Ahora te está tocando a vos que viviste en la zona B de estos barrios que mencionaba recién.
1: Muy bien. Ahí estamos en los últimos minutos. Hablando de basura, hablando de todos esos temas, hay una universidad, la Facultad Regional Rosario de la Universidad Tecnológica Nacional, la UTN. Mirá, Rosario, que está celebrando su aniversario. Bueno, hasta acá llegamos, dijo el Consejo. Se resolvió poner fin a una de las tradiciones más habituales en los festejos de graduación. A partir de una nueva disposición, queda prohibido utilizar para el festejo de los graduados harina, huevo, yerba, cualquier otro alimento durante las celebraciones de egreso. Y quienes incumplan la medida podrán recibir sanciones disciplinarias. ¿Viste? Terminaste, recibí. A mí particularmente nunca me pasó de testo. A mí que me tiren huevo, café, aceite. He visto gente a la que le tiraban aceite comestible. ¿Andá a sacarte eso del pelo? Bueno, finalmente dicen desde la UTN Rosario, al menos, que la resolución fue aprobada por el Consejo Directivo de la institución y establece que los casos de incumplimiento serán sometidos a sumarios e investigaciones internas. El decano de la facultad, que se llama Rubén Sicarelli, dijo que durante mucho tiempo se intentó generar conciencia entre los estudiantes para promover festejos responsables, pero sostuvo que el diálogo no fue suficiente y por eso se avanzó con una normativa específica. Recuerdo ver festejos aquí en Reconquista, pero con cotillón. Papelitos picados, espuma, qué sé yo, otros elementos. Pero, y está dividida la opinión entre los comentarios, ¿eh? Hay gente que dice, ya me rematé estudiando, puedo festejar como quiera. Bueno, anda y ensucia tu patio en tu casa, en todo caso. Pero no las instalaciones de la universidad. Y después se van y dejan todo ahí. O sea, no dejan limpio, ¿eh? Ese aceite tirado, el café, la te tiran de todo, huevo, harina. Aparte de que queda toda una mugre, también están los que hacen, alzan su voz y dicen, estamos en tiempos muy complicados, donde hay familias que no tienen para comer, y acá tiran, ¿viste? Paquete de harina, aceite. Bueno, está dividido entre los comentarios de quienes ven la noticia. Esta universidad, la UTN Rosario, la Universidad Tecnológica Nacional, dijo basta, hasta acá llegamos. Si esto continúa, sanciones. No se permite más en las instalaciones de la universidad. Vengan con papelitos, con cosas de colores, como es que más lindo, más
0: prolijo. La casa se reserva el derecho de admisión.
1: Pero lógico. E insisto, detesto que te tiren aceite en la cabeza, te tiren café, te tiren. Es una. A mí no me gusta esto, ¿eh?
0: No, que no sé si a alguien le gusta.
1: Y pero ¿viste? La gente que lo celebra.
0: A la gente le gusta recibirse y después, bueno, esto es como que en medio de la euforia pasa. Pero es verdad,
1: pero
0: después
1: ni siquiera
0: la mugre,
1: dejan limpio,
0: ¿no? Por eso,
1: encima,
0: la mugre, ¿quién la limpia después?
1: Dice otro comentario para acá. Bueno, acérquenle el balde y la pala también para que dejen limpio. Andá a sacar el aceite del piso. ¿Te pasa que se te que derraman en tu casa por ahí? No es fácil sacarlo.
0: No,
1: bueno, la universidad dijo, listo, punto, hasta acá llegamos. Durante mucho tiempo se les explicó a los estudiantes, se les pidió por favor. Veremos si hay en otros lugares ocurren estos festejos y si también se suman las universidades a estas medidas, ¿no?
0: Muy bien. Recuerdo una última cortita. El municipio invita. Hoy hay, dentro de un rato nomás, 14 horas, desde las 14 a las 16, el municipio de Reconquista, para fortalecer todo esto que tiene que ver con la estrategia de prevención frente al posible fenómeno del Niño. Convoca a vecinos, instituciones y organizaciones al taller, a participar del taller de planificación participativa sobre la prevención ante el fenómeno del Niño, que se va a estar realizando hoy, 5 de agosto, miércoles 5 de agosto, como decía antes, desde las 14 hasta las 16, en la sede de Bomberos Voluntarios de Reconquista, ahí por Patricio Díez y Ludueña. Aprovechá y acércate si podés hacerlo.
1: Bueno,
0: vamos
1: a buscar maneras más creativas y divertidas y limpias y lindas para festejar el egreso. Todavía se usa que te suben al vehículo y vas saludando a los bocinazos, te paseas por la ciudad.
0: Se ve cada tanto.
1: Alguna bicicleta. El marco ese para las fotos también, con imágenes, colorido.
0: Bueno, eso vino junto con las redes sociales, ¿no? Porque bien. Hay que mostrarlo ahí.
1: Me parece más simpático, con cotillón, guirnaldas de colores, la espumita. Me agrada, eso sí me gusta. Me encanta.
0: Perfecto, bueno, no, hay que recibirse primero.
1: Primero que esto.
0: esto
1: primero
0: palito,
1: meté todas las materias.
0: Esto paro para mí, principalmente. Bueno, así que
1: después vemos cómo festejamos.
0: Después vemos cómo festejamos, claro. Bueno, nos despedimos.
1: Y yo creo que hasta para los recién casados también se terminó el tema del arroz. Nada, no podemos estar de. Sí. Por ahí había alguna despechada que le agarraba, aprovechaba y le tiraba el arroz con todo en la cara al novio, ¿viste? Bueno, ha pasado. ¿Qué va a hacer? Llegamos hasta acá.
0: Llegamos hasta acá.
1: Mañana la seguimos.
0: Mañana la seguimos. Mañana va a estar un poco trastocada la programación, porque bueno, empezamos a mudarnos de a poquito con los equipos y demás al predio de La Rural. Vamos a estar allí, ya está en marcha la 90ª edición de la Expo Rural. Radio Ciudad, por supuesto, va a estar transmitiendo desde allí y mañana nos empezamos a mover hacia ese lugar, así que puede ser que por ahí salgamos, por ahí no, salgamos un rato.
1: Con
0: así
1: streaming.
0: Que, por streaming, como sea. Bueno, tengan un gran resto de jornada, gente querida, aprovechen este calorcito, aprovechen a lavar ropa, saquen al sol, tomen sol.
1: Que tomen sol los acolchados y todo, abran los espacios, muy bien.
0: Abran las ventanas. Bueno,
1: muy buen mediodía para todos. Gracias, Diego Planicic, Fran Reinoldi en la musicalización, Joana.
0: Alina Benghini, por supuesto, también. Todo el equipo, gracias a ustedes que están del otro lado.
1: Chau, hasta mañana.

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0: Gracias, mi amigo Néstor Barrios, de corazón.
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0: Hola, hola, hola a todos, ¿cómo andan? Muy, pero muy buenas tardes. Sean bienvenidos a un nuevo programa de Ciudad Deportiva aquí en Radio Ciudad 88.1. Bueno, estamos arrancando un nuevo programa para comentarles todo lo que sucede en el ámbito del deporte local, tanto provincial como nacional también. Bueno, la temperatura está un poco rara, ¿sí? En las pantallas indican una cosa, afuera es otra realidad, así que es mucho calor. Hoy salió el calor, está pesado, así que bueno, parece que ahora sí mañana va a llover, vamos a ver qué pasa. Juanse, ¿cómo andas? ¿Todo bien?
1: ¿Cómo andas, Pedro? ¿Todo tranquilo?
0: Bien, ¿vos?
2: Con frío.
0: Bueno.
1: No, bien, con calor nomás, pero bueno, siempre, lo bueno que no hay sol, así que es una ventaja, que no es tan agobiante el calor.
0: ¿No hay sol, decís?
1: Y yo veo nubes.
0: Pero está lindo el tiempo afuera.
1: Por eso, yo no veo nubes.
0: Claro, mucho ahora, calor. Nada, mucho calor. Acá estamos bien.
1: Si habría sol, te digo.
0: Nada, sería peor todavía, ¿eh? Así que, bueno, eso por un lado. Lucy, ¿cómo andas? ¿Todo bien?
3: Todo bien, sí, sí. Sí, es verdad que está medio raro el clima, pero hubo días peores, así que no nos vamos a quejar.
0: Ahí estamos, bueno. Ahora sí, yo creo que, como decía, estos calores te indican que se viene el aguacero,
1: así
0: que hay que estar atento con eso, ¿no? Bueno, pero la temperatura indica cualquier cosa.
1: Bien.
0: Vamos a decirlo, vamos a comentarle igual en estos momentos. Lo que indica el sistema meteorológico dice que hace 22 grados. El cielo despejado, una sensación térmica de 23. La máxima para hoy será de 25, la mínima de 17. Mañana será la mínima de 12, la máxima de 27. Y el viernes la mínima de 6, la máxima de 17. El viernes bien. ya va a estar fresco, va a estar lindo, para ir a la rural y demás, ¿no? Bueno, le contamos a la gente que esta semana sería el último programa aquí en el estudio.
1: Claro.
0: Porque mañana no hay, pues trasladamos las cosas al predio de la rural. Y el viernes ya programa totalmente distinto.
1: Exacto.
0: A lo que es Ciudad Deportiva. Con una temática más...
1: rural.
0: Más rural, claro, exactamente. Ahí recorriendo los stands. Yo, lo lindo de la Expo Rural, ya lo voy a preguntar, pero para mí es los quesos y los sanamines de campo. ¡Uy, no! No, te sentás el programa. Dame una tablita con queso y sanamines. Y unos mates, nada, ya estoy.
1: Puede ser con una picada, lo hacemos.
0: Sí. Bueno, encima, el año pasado el stand de la radio estaba bien enfrente de eso.
1: Ah, o sea, te tentó.
0: Totalmente, totalmente tentado. Así que bueno, vamos a ver qué es lo que pasa. ¿Te gusta ir a la rural, Juancio, o no?
1: Sí, siempre.
0: ¿Sí? Sí, sí. ¿Qué es lo que más...?
1: Y a mí me gustan mucho los animales. Bueno. Así que mi parte preferida, digamos, es la parte cuando se iba con la primaria, claro, o con la secundaria, viste que te dejaban que camines, pero... había ciertos sectores que tenían que ir todos acompañados, todos juntos. Así que bueno, a mí me gustaba, no sé, ver a los chivos, a los chanchos. Bueno. Y bueno, algunas gallinas que no son habituales en ver, digamos, acá. Las que tienen las plumas largas, digamos, cosas que tienen un nombre, pero ahora no me acuerdo.
0: Ah, bueno. Bueno, sí, y cuando iba a la primaria, a mí me gustaba, tipo, los licuados. ¡Fua! Los licuados de la realidad.
1: Sí, los licuados son mortales. Los licuados son mortales.
0: Yo cuando iba con la escuela era a comer, no era otra cosa.
3: Y ahora, bueno, también.
0: Ahora también. O sea, hay otras prioridades con lo que es la comida, pero también vamos a comer en ese sentido.
1: Después, el último año que yo fui a la rural en la secundaria, me compré una camiseta.
0: Bueno.
1: Así que vamos a ver si hay alguna camiseta más o menos linda este año también.
0: Si adentro.
1: Sí, olvídate.
0: Lucy.
3: Y bueno, yo a la rural voy, pero desde que tengo memoria, y de antes también, y a mí me gustan mucho los animales.
0: ¿Sí?
3: Sí, me gustan mucho los animales. Aparte, yo siempre desfilé.

0: sigo desfilando a caballo, o sea que...
1: ¿Ahí en la rural también?
0: Sí, esa es mi parte favorita.
1: Bueno, ahí estábamos. Que la gente, bueno, no, vaya comentando esto, seguramente vamos a hablar el viernes porque se va a tratar sobre la rural, todo el
0: programa
1: del día viernes.
0: Estando ahí nos vamos a ir acordando de otras cosas que nos gustan y que nos llaman para ir.
1: Claro, ahí vamos a recorrer el predio, totalmente. Sí.
2: ¿Está bueno? ¿Parecido como hicimos en la Feria de las Carreras?
1: Algo parecido.
0: Bien. Está bueno porque aparte salimos de nuestra zona de confort, que es el deporte, para ir a ver y a mostrar también a la gente otra cosa que también es linda y es cultura, básicamente.
1: Adaptación, dijo uno, ¿no? Hay que adaptarse a todo. Ahí estamos. Bueno, saliendo un poco de la rural, que estábamos comentando qué es lo que va a suceder el día viernes. Obviamente tenemos muchas actividades deportivas, bueno, como... Es el último programa aquí en la radio relacionado con el deporte en la semana. Tenemos que hablar de lo que va a pasar con la Liga Reconquistense, con la fecha número 7 que termina hoy. Arranca la 8 el fin de semana. Así que, bueno, comentar sobre eso. Hoy juega Boca, hoy hay Liga Profesional de Fútbol contra Estudiantes. Lindo partido, ¿eh?
2: Lindo partido.
1: Tengo que ver el horario. Yo voy a la facultad dentro de las 8 y 20, así que capaz que puedo llegar.
2: Creo que a las 7.
1: Ah, bueno, miro el primer tiempo. Ya está.
0: A las 7.
1: Lindos partidos va a ser contra Estudiantes, ¿eh?
2: Partidas. ¿En qué cancha?
1: En la Bombonera. Así que bueno.
2: Empate 1-1.
1: No.
2: Así dije contra Independiente y me fue.
1: Ah,
2: bueno. Pero...
1: Vamos a ver qué va a pasar. Es un partido muy, muy bueno para mirar. Al
2: es
1: menos
2: un
1: rato. Sí, al menos para mirar un rato, ¿no? Así que. ¿Un rato? Porque después hay cosas que hacer.
2: Yo creo
1: pero
2: que para
1: voy a mirar.
2: Para la segunda hora llego. Para el segundo tiempo.
1: Ah, bueno.
2: Sí. Vale, no sé qué tengo después, pero creo que llego.
1: Bueno, este fin de semana va a haber lo que es Fórmula 1. También vamos a estar comentando sobre eso. Bueno, hay una nueva institución de fútbol en Avellaneda que también vamos a comentar. Tenemos, bueno, turismo carretera. Ahí este fin de semana corre Gaspar Chanzar nuevamente. Hay festival de patín en Román. Sí, torneo de Newcomb también. Tenemos efemérides deportivas, pero tenemos algo que veníamos anticipando la semana pasada. Queríamos que sea la semana pasada, era complicado. Coordinamos para esta semana. Veníamos hablando del bádminton. Yo quiero saber, ¿viene con raqueta, viene con pluma? ¿Cómo viene el tema?
0: Sí, la idea sería que sí, que traiga
1: esa es la idea para mostrarlo.
0: Que traiga los elementos porque no sé si se puede adelantar algo, pero traemos a una campeona nacional.
1: Ah, bueno.
2: Ah,
0: así
2: ah,
0: que bueno. Tenemos como para hablar de eso también a un profe que nos van a saber explicar bien y nos van a mostrar justamente, valga la redundancia, los elementos y bueno, y cómo es el mundo del bádminton, que como decíamos, no tiene la trascendencia que debería tener a nivel
2: nacional, por
0: nacional
2: ejemplo.
0: Digamos, claro.
2: Pero vos fíjate una cosa que bueno, que coincide justo. Indirectamente estaba pensado que ayer el subsecretario de Deporte dijo que en la estudiantina de Avellaneda estaban por implementar el bádminton.
1: ¿Qué se jugó?
2: No, ¿no era este año?
0: El año pasado ya se jugó en la estudiantina de Avellaneda.
1: ¿Qué se jugó en Avellaneda? Bien. Que van a, están viendo para implementar pádel y calistenia.
2: Claro.
0: Mira.
1: Pero yo no sabía. O sea, acá estamos lejos de que haya bádminton en la estudiantina.
2: ¿Y por ahora?
1: Porque... Pues yo no conozco a nadie acá que juegue a bádminton.
0: Bueno, por eso, o sea, lo que nosotros vamos a hablar luego, digamos, en el programa siguiente es con chicos de la estudiantina en la...
1: Claro, en la columna.
0: En la columna de la estudiantina. También se puede preguntar si los chicos conocen ese deporte, porque tal vez se lo puede sumar en ediciones próximas.
1: Así es, exactamente. Bueno, así que bueno, esos son los temas que tenemos para charlar en el transcurso de la jornada de hoy miércoles. ¿Está para quedarse en la casa?
2: Siempre te querés quedar en
0: tu casa. Siempre
1: yo quiero hacer el programa desde mi casa.
2: Bien.
0: Bueno, la próxima que se instale el setup, nosotros venimos acá y él con el móvil desde la casa.
2: Conduce otro.
1: No, hoy sí, porque hace mucho calor, la gente que no sale, que se quede escuchando la radio,
0: Pero Pedro, con el calor que sufrimos nosotros en verano, ¿esto te parece calor?
1: Claro,
2: mirá,
1: bueno,
2: yo salí casi me pongo una campera del frío que hace.
1: Bueno, a mí no me gusta el calor directamente, 100% no me gusta. O sea, prefiero mil veces morirme de frío que haga 0 grados que...
0: Ni frío ni calor.
1: Totalmente.
2: 0 grados. Está ahí. No hace ni frío ni calor, dijo. Dijo el audio.
1: Ahí estamos. Bueno, pasaron 29 minutos de la 1 de la tarde en toda la República Argentina. 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
2: Linda cancha.
1: También linda canchita. Para ir a jugar al fútbol, ¿eh? Está sí. Excelente. 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
2: Claro.
1: Está pegadito a la cancha. 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Es el número para que se puedan comunicar con nosotros, ¿sí? O si no, también a través del canal de YouTube, ¿sí? Nos mandan su mensaje, de dónde nos están escuchando, qué están haciendo en estos momentos. Porque hay mucha gente que deja la radio prendida, pero se pone a hacer otras actividades. Claro, exactamente. Bueno, vamos a ir con un temita musical y después de regreso vamos a hablar un poco sobre la Liga Reconquistense, que es lo que hay para hoy. Anoche ganó Tigre, está puntero Tigre.
2: Sí. Viene bien y ahora se enfrenta al Clásico.
1: No, están muy bien los equipos de Avellaneda, están muy bien. El Clásico no, todavía falta.
2: ¿Tigre la Costa?
1: Ah.
2: En el próximo.
1: Claro, sí, porque Tigre Barrio Norte es la última fecha, última fecha.
0: Última fecha.
1: Que sí, que
2: ah, no. ¿Cuándo se enfrentaron en la
1: apertura? La última fecha.
2: En la última fecha.
1: Sí. En la cancha de Tigre, así que ahora se juega en Barrio Norte.
0: Cuando ya había salido campeón Matienzo.
2: Claro.
0: Se jugó nomás, digamos, la última fecha.
1: Bueno, se vienen partidos muy buenos en la octava fecha. También vamos a estar charlando sobre eso. Así que bueno, vamos con un temita musical. Arrancamos con un tema de Cruzando el Charco, que va a estar sonando ahí en la radio. Y bueno, ya seguimos para empezar a hablar sobre todos los deportes que tenemos y empezar a comentarles sobre toda la actividad deportiva que sucede tanto en lo local, en lo provincial como en lo nacional.

0: Bueno, seguimos con más Ciudad Deportiva. Han pasado 41 minutos de la hora 13. Sammy, ¿cómo andamos? ¿Todo bien? Hoy en modo bien, Argentina, bien. Terrible.
1: ¿Qué no.
0: Ahí estamos. Bueno, mucha actividad deportiva para comentar. Bueno, decíamos al principio, ya vamos a hablar de lo que es la Liga Reconquistense, que ya está programado. Hoy arranca una nueva fecha de la Liga Profesional de Fútbol. Jugará Boca, juega Boca. Hoy juega Boca a las 7 contra Estudiantes de La Plata.
2: Juega Boca.
0: Lindo para mirar el partido.
2: En el Ducó, teniendo en cuenta que Boca tiene en mal estado la cancha. Por 3 partidos no juega en la cancha de Huracán.
0: Perfecto, listo, ahí estamos. Bueno, va a estar jugando entonces Boca hoy contra Estudiantes en la cancha de Huracán, entonces.
2: Exacto,
0: ¿no?
2: Muy bien. En el estadio Ducó.
0: Bueno, el partido se llevará a cabo hoy a las 7 de la tarde y después otro de los encuentros que se estará disputando en lo que es la Liga Profesional es Tigre contra Belgrano a las 9 y cuarto de la noche. Se estará jugando ese partido.
2: Uy, qué partidazo.
0: Por lo que es la Liga Profesional de Fútbol. Así que bueno, entre otros resultados también, acá me marca que ha empatado Huracán con Atlético Tucumán 0-0. Esto sí. Que ha ocurrido el fin de semana. Central Córdoba de Santiago del Estero le ganó a San Lorenzo 1-0. ¿Vélez le ganó Independiente?
2: 1-0.
0: Ay,
2: 1-0. Bueno. Decí que no lo vi, estaba en el instituto. Pero parece que fue un partido feo. Parece,
0: eso se jugó el día lunes.
2: Eso fue el lunes.
0: ¿No habían empatado 1-1?
2: No, eso dije yo.
0: ¿O le anularon el gol a Independiente?
2: No, Independiente no pateó el arco.
0: Ah, bueno, está.
2: Por eso digo que fue un partido feo.
0: Bueno, tiene más puntos que River, eso seguro.
2: Y más goles.
0: Claro, también. Sí, porque River no hizo gol todavía. El
2: golazo sí, hizo
0: también.
2: Uno. Hizo uno.
0: Bueno, fue en contra.
2: Pero cuenta.
0: Le avisaron a Otamendi que la próxima tiene que ser gol en su arco, pero ya está.
2: Del otro.
0: Claro.
2: El otro arco, no en su.
0: Y no. Bueno, Platense ha perdido con Talleres 4-0. Sarmiento le ganó Independiente Rivadavia 2-1. Son otros los resultados de la Liga Profesional de Fútbol. Y hoy también juega Messi, ¿eh? Juega el Inter de Miami a las 8 y media de la noche contra el San Luis.
2: San Luis.
0: Contra Juan. Así que bueno, eso por lo que es en el ámbito nacional y a nivel internacional. Tenemos Liga Reconquistense también, Juanse, ¿no?
2: También ya pasamos al ámbito local. Bueno. Hoy miércoles 5 de agosto se juega el partido reprogramado Nueva Chicago Alumni. Jugarían a las 10 menos cuarto de la noche el día de hoy. Anoche ganó el Felino, ganó 2-1 frente a Campi Villa. En el principio decíamos que ganó Tigre.
0: La Fortaleza.
2: En la Fortaleza 2-1 y ahora más puntero.
0: Exactamente.
2: Segundo le sigue Barrio Norte con 15, tercero Juventud con 13, cuarto le sigue Román con 12 y quinto Matienzo con 10 puntos, al igual que La Costa, que está sexto.
0: Eso es lo que es tabla general, tabla, ¿no?
2: No, tabla del clausura.
0: Ah, bueno. Ahí yo buscamos lo que es la tabla general.
2: Bien.
0: Bueno, hoy se completa la fecha, ¿no?
2: Hoy se completaría la fecha y también ya hay fecha 8.
0: Bueno.
2: La octava fecha confirmada. El día viernes hay 4 partidos, 4 partidazos. A las 10 de la noche juega Tigre La Costa, también en la Fortaleza otra vez. Campe y Villa, Barrio Norte, en cancha de Campe y Villa. Atlético y Tiro y Román, 10 y cuarto de la noche. Y Matienzo frente a Racing, 10 y cuarto de la noche,
0: bueno,
2: también.
0: Antes de seguir, Campe y Villa, Barrio Norte. Campe y Villa es una cancha muy complicada, ¿eh?
2: Sí.
0: Es una cancha donde Campevilla se hace muy fuerte de local.
2: Exacto.
0: Ahí le ha ganado a... En esa cancha ha perdido Román, si no mal recuerdo,
2: contra Chicago
0: en esa ocasión. Pero la cancha de Campevilla, Campeones Soccer, ahí en Barros Pazos, son canchas muy complicadas, ¿no?
2: Exacto, sí. Ahí también empató Campevilla frente a Adelante.
0: Exacto. Así que bueno. Bueno, ¿cómo continúa la octava fecha?
2: Después el día sábado a las 5 y cuarto de la tarde, Lazarita frente Campeones Soccer y cerrando el día, Alumni frente Adelante a las 6 de la tarde. Partidazo ese también.
0: Sí.
2: Eso por el día sábado y para completar el día domingo, Reconquista Club de Fútbol frente a Juventud de Malabrigo a las 4 y cuarto de la tarde y 5 menos cuarto de la tarde, Platense frente Nueva Chicago.
0: Bueno,
2: eso
0: partidos,
2: completando la octava fecha.
0: Así es, exactamente. Bueno, y tabla general, déjame contarte, después de lo que fue la victoria de Tigre, cómo queda acomodado todo. Por ahora, bueno, el puntero es Barrio Norte, 46 puntos. Segundo viene Matienzo con 45.
2: Cayó mucho.
1: Se repite la historia de la apertura.
2: Todo lo que no perdió.
1: Como venían en la apertura, digamos.
0: Claro.
1: Pero vamos, nada más que ahora en la general.
0: Vamos a ver qué pasa con Barrio Norte, pues. En la apertura, las últimas dos fechas.
1: Se vino abajo.
0: Se perdió.
1: Sí.
0: Pero bueno, vamos a ver si sigue en el ritmo o no. Segundo Matienzo con 45, decíamos. Tercero Juventud de Malabrigo con 42, que viene de ganarle a Matienzo, ¿no?
2: 1-0 en Malabrigo, sí. 1-0 en cancha de Juventud.
0: Con gol de Gaspar Sager. Cuarto quedó Tigre con 38. Quinto Román con 37. Sexto Platense con 33. Séptimo Adelante con 32. Y octavo Nueva Chicago con 31.
2: Bien.
0: Son los que estarían entrando. Hasta ahora estaría quedando afuera lo que es Atlético y Tiro, Defensor de la Costa, Racing. Estarían quedando afuera. Bueno, un Racing que no tuvo un gran año tampoco, ¿eh?
2: En el Apertura no.
1: Mucho mérito.
0: No,
2: apertura no, no tuvo. Creo que ganó 3-4 partidos. Pero yo creo que si hoy se cerraría la fecha, la sorpresa sería que Tiro está quedando afuera.
0: Exactamente. No, Tiro, pero Tiro no va a quedar afuera, Tiro.
1: Es igual un poco lo que hablábamos el lunes también, de que eso era lo sorpresivo.
2: Claro.
0: Claro, exactamente.
2: Aparte, Tigre en los últimos partidos de la apertura levantó, porque yo recuerdo que Tigre estaba en el puesto 11 y estaba clasificando Tiro.
0: Exacto.
2: Y ahora se invirtió, está cuarto y ahora noveno está Tiro.
0: Exactamente. Muy bien. Bueno, eso es lo que es entonces también el fútbol de la Liga Reconquistense, con las tablas actualizadas y demás. Y ahí pasamos a la Fórmula 1. No hay carrera el fin de semana, pero hay una noticia muy buena en el ámbito, ¿no?
1: Sí, lo que hay para comentar por ahí de la Fórmula 1 es que Franco Colapinto recibió un importante reconocimiento de la Fórmula 1 después de las primeras 11 carreras de la temporada, ya que está dentro del top 10 del Power Ranking. El piloto de Alpine obtuvo un promedio de 7 puntos sobre 10 y quedó ubicado en el décimo lugar de la tabla general.
0: Muy bien, perfecto. Ahí estábamos entonces, Franco Colapinto en el ranking número 10.
2: Tremendo.
0: Nada, tiene que estar en el ranking número 10 con los grandes pilotos que hay en la Fórmula 1. La verdad que es un logro bastante bueno. Dentro de ahí, con Kimi Antonelli, con varios pilotos, ¿no? Sí. Con Carlos Sainz también, Charles Leclerc. La verdad que es muy bueno lo de Franco Colapinto.
1: Otra cosa, digamos, para agregar, es que en realidad esa calificación la comparte con Isaac Hadjard, corríjanme si estoy mal con la pronunciación, que es el piloto francés de Red Bull.
0: Muy bien, perfecto. Bien. Eso por lo que es la Fórmula 1. ¿Qué más tenemos?
3: Tenemos un club nuevo en Avellaneda.
0: Bueno,
3: la ciudad de Avellaneda cuenta con una nueva institución deportiva. Nació Avellaneda Club de Fútbol, nació La Celeste. El pasado viernes 24 de julio quedó oficialmente constituida la Asociación Civil Avellaneda Club de Fútbol, una entidad de la comunidad tras un proceso que, según lo informado, comenzó a gestarse desde 2014. El acto de carácter sencillo y emotivo reunió integrantes de la comisión directiva, familiares, jugadores y autoridades locales y provinciales. Participaron el senador provincial Orfilio Chacho Marcón, el intendente Gonzalo Braidot, la concejal Milena Salazar, quien acompañó el proceso para la obtención de la personería jurídica, y el flamante presidente de la asociación, Leonel Quiroz.
0: Muy bien.
3: El deporte es uno de los mejores espacios para aprender valores como el compromiso, el respeto, el trabajo en equipo y la solidaridad. Cada club que nace fortalece el entramado social de nuestra ciudad y genera nuevas oportunidades para chicos, chicas y familias, expresó Salazar en la ocasión. Así que felicitaciones a quienes lo impulsaron. Impulsaron este proyecto hace más de una década.
0: Bueno, felicitaciones para Avellaneda Club de Fútbol, equipo que venía jugando lo que es, o sigue jugando lo que es la Liga Costera.
2: Claro.
0: Ahora ya como una institución. seria, podríamos decir, en cierto sentido.
2: Que
0: ¿no?
2: puede llegar a Liga.
0: Por los papeles en regla, ¿no?
2: Claro, que puede llegar a Liga.
0: Exactamente. Así que bueno, hay nace felicitaciones.
2: ¿Nace el clásico? ¿Reconquista contra Avellaneda?
3: Puede ser.
2: ¿Reconquista Club de Fútbol, Avellaneda Club de Fútbol?
0: Claro.
2: Puede andar por ahí. ¿O no?
0: Exactamente. Muy bien. Bueno, eso es un poco de la información que teníamos para comentar en este primer bloque. Vamos a ir con un temita musical, ya llegando de a poco a las 2 de la tarde de toda la República Argentina. Vamos a ir con la pausa rotativa también y cuando volvemos seguimos con más Ciudad Deportiva aquí en Radio Ciudad 88.1.

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0: 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Ya han pasado 3 minutos de las 2 de la tarde en toda la República Argentina. Bueno, nos mantenemos en 22 grados centígrados, es lo que indica el tiempo. Para mí hace más calor, pero bueno, no pasa nada. La sensación térmica de 24 en estos momentos. Y ya tenemos invitados aquí en los pisos, en los estudios. Adelantábamos al inicio y veníamos anticipando durante la semana también. Bueno, en este nuevo segmento que nosotros implementamos, que es hablar por ahí sobre deportes que existen, pero no se conocen bien. Nosotros lo que hacemos es comentar un poco sobre su historia, de cómo surgió, de cuándo comenzó todo. Pero queremos conocer un poco más en esta ocasión sobre el bádminton. Lo tenemos aquí con nosotros a Alejandro Petaca Buseguín y a Victoria Rafín. ¿Cómo andan? ¿Todo bien?
1: ¿Qué tal? Todo bien, muchísimas gracias.
0: Bueno, para comenzar, ¿cómo llegó el bádminton acá a la zona? Porque en sí viene de otros países, pero ¿cómo se involucra en Avellaneda y en la zona acá?
2: Bueno, básicamente, bueno, yo era el secretario de deporte de la Municipalidad de Avellaneda y cuando Diony me invitó a participar, me puso algunos puntos que bueno, yo tengo así, a ver, él hacía más hincapié en todo lo que es el deporte social, por supuesto que esa es la actividad más importante de un municipio, pero bueno, alguien que como yo, que vine toda la vida del deporte competitivo, implementamos otra política deportiva que fue por supuesto trabajar todo lo social, el apoyo a todas esas manifestaciones del deporte. El planteo que nosotros le hicimos a la comunidad en ese momento fue poder implementar en la ciudad de Avellaneda todos los deportes que el Estado municipal pueda presentar a la comunidad, deportes que habitualmente los privados no lo presentaban. Entonces fue así que nosotros arrancamos en ese momento, en el año 2012-2013, el handball no tenía el boom que tuvo luego, así que nosotros arrancamos con una escuelita de handball, arrancamos con la escuela de tenis de mesa, arrancamos con la escuela de ciclismo, arrancamos con la escuela de atletismo, arrancamos con la escuela de gimnasia deportiva, que eran básicamente ofertas que los clubes, los gimnasios no ofrecían a los niños, a los adolescentes de la ciudad. Bueno, fue avanzando la gimnasia deportiva, el tenis de mesa, y bueno, lo más importante que nosotros teníamos como para poder, la zanahoria para entusiasmar a los chicos, son los Juegos Nacionales Evita. Y bueno, teníamos la profesora Juliana Bianchi, que en ese momento también trabajaba conmigo en la municipalidad. Ella era la que promovía, la profesora que trabajaba con la mayoría de esos deportes. Y bueno, nuestros chicos, sobre todo nuestras chicas, llegaban a los Juegos Nacionales Evita en tenis de mesa. Y un día me dice, che, cuando volvió del año 2017 de Mar del Plata, de los Juegos de Evita, me dice, ¿Petaca, conocés el bádminton? Sí, le digo, bastante. Me dice, vos sabés que la provincia de Santa Fe fue únicamente con varones y salió 24 en los Juegos Nacionales. O sea, salió último.
0: Claro.
2: O sea, los chicos nuestros de la provincia no tenían, después, bueno, fuimos averiguando, nos fuimos relacionando con toda la gente de la provincia que estaba en esta práctica. Y bueno, nosotros al año siguiente arrancamos, que fue en el año 2018. Juli también, por supuesto, ella fue a hacer curso de perfeccionamiento, de aprendizaje, fue perfeccionándose también, porque íbamos al CENAR, en la provincia no existía prácticamente el deporte. Entonces, y en el país tampoco está muy desarrollado el deporte. Así que a nosotros, con el apoyo municipal, con el apoyo nuestro, que estábamos ahí impulsando la práctica, hizo que, recuerdo que ese primer mes que arrancamos, teníamos que se ponele 30 chicos en tenis de mesa y al bádminton llegaron 40. O sea que más adeptos que el propio deporte que era el tenis de mesa. Y bueno, fuimos participando en los juegos, primero en los Juegos Santafesinos, la etapa local, la etapa provincial, y llegaron a los Juegos de Vita. Cuando vamos, eso fue, bueno, nuestra primera experiencia fue el single, Mateo Jara salió noveno, el doble salió décimo séptimo en los Juegos Nacionales de Vita. Y las mujeres nuestras eran todas de Esperanza, que era el otro lugar donde se practicaba el deporte. Y al año siguiente llegamos nuevamente, ahí sí ya fueron los tres varones, las tres mujeres, tres o cuatro, bueno, no me acuerdo bien si eran tres o cuatro, los tres, y nosotros empezamos a tener relación con la gente del bádminton nacional. Entonces venía el entrenador de la selección argentina, los chicos nuestros iban para allá, que el boom fue cuando en el año 2019 estábamos ahí. Yo soy dirigente, no soy entrenador, no tengo, fui aprendiendo un poquito del deporte, pero bueno, era el entrenador de los varones y la Juli era el entrenador de las mujeres en los papeles, en la práctica era ella la entrenadora de todo. Y se acerca el entrenador de la selección argentina y me dice, profe, yo no sé cómo va a salir después de la segunda jornada, me dice, yo no sé cómo va a salir su alumno, pero es el chico que más condiciones tiene de todos los que está acá, así que nosotros queremos hablar con usted. Le digo, mira, ahí está la profesora, ahí están los papás.
0: Yo soy solamente un dirigente.
2: Ahí están los papás, vamos ahí. Y bueno, así fue que Mateo terminó en el año 2022 en los Juegos Odesur para juveniles representando a la República Argentina. Te cuento así básico, rápido, cómo llegó el bádminton a nuestra comunidad. Tuvimos un boom muy importante, llegamos, qué sé yo, los chicos, Mateo incluso fue a además de Brasil, fue a jugar a Perú también representando a la Argentina, y por supuesto ese broche de los juegos de los sudamericanos, que ahora, bueno, este año se va a hacer en la provincia de Santa Fe, también el sudamericano de mayores. La verdad, esa es cómo fue llegando el bádminton a nuestra comunidad. Nosotros siempre tuvimos en contacto con la gente del deporte de la provincia, intentando que el deporte prenda en otros lugares, porque, bueno, el único lugar que se juega en la provincia al bádminton es en Avellaneda,
0: sí,
2: oficialmente.
0: Oficialmente en Avellaneda.
2: Con una asociación de bádminton que ahí lucha por existir, ¿no es cierto? Pero bueno, con la gente del deporte de la provincia siempre estuvimos ahí conversando a ver cómo podíamos, porque, a ver, el deporte, mientras esté en Avellaneda, es más, ni en Reconquista lo pudimos hacer prender, y va a quedar así como una actividad de entusiastas, y bueno, que no puede crecer mucho más. Si el deporte no crece en Santa Fe, en Rosario, no va a ser. Yo lo planteé, me dijeron, petaca, esto, todos los deportes surgen por entusiastas locos, claro, como ustedes, que le meten contra viento y marea. Así que bueno, por ahí nos falta en otro lugar. Ojalá que cuando fueron los Juegos Sudamericanos en el año 2022 en Rosario, prendió un poquito, un año. Yo ya estuve hablando con la gente de la municipalidad de Rosario, pero bueno, no encuentran el entusiasta que atrape a los jóvenes como para aprenderlo al deporte, ¿viste? Así que bueno, ahora en la provincia, también en Rosario se va a hacer los Juegos Sudamericanos, el bádminton es un deporte olímpico y participa también en esto, y bueno, ojalá que podamos hacer lo que prenda un poquito más en otros lugares también.
3: No sé si se acuerdan ustedes, compañeros míos, que la semana pasada que estuvimos hablando del bádminton, yo dije que prácticamente toda mi familia juega al bádminton.
2: Al badminton. Porque badminton es un jugador, era un jugador de fútbol, ¿sabes?
3: Jugó mi hermana mucho tiempo y también mis primos. Y decíamos hoy que venía una campeona nacional también. No sé, Vicky, si querés contarnos un poco de tu experiencia.
1: Bueno, campeona como tal no, porque... bueno, lamentablemente no pude en ninguno.
2: Salimos campeones por la provincia de Santa Fe. La provincia, salió campeón, claro, por claro. Suma de puntos. Ella salió primera, segunda y tercera.
1: Yo tuve la suerte de poder participar 3 años consecutivos en los nacionales y tuvimos una buena racha. En el primer año pude llegar a la final y nunca estuve tan nerviosa por jugar un partido, pues estaba jugando con una jugadora que estaba jugando en el preseleccionado argentino, entonces era como, ¿qué estoy haciendo yo? Que vengo de jugar de Avellaneda. Y bueno, me pegaron un baile, no, pero quedé segunda. Después, en el segundo año, quedé cuarta, bajamos ahí un poco el nivel, pero seguíamos en una buena posición. Y después, en el tercer año, volví a quedar segunda, jugando la misma final con la misma chica, pero me ganó la cabeza, me ganó el físico. Estuve a punto de ganarle, pero no se dio. Y en el primer año tuvimos la mejor racha con todos los puestos, porque se va calculando por puestos de todos los compañeros, de los singles y los dobles, y los que la mejor cantidad de puntos tiene, gana una copa. Y nosotros nos coronamos campeones en el primer año.
4: No, bueno, justamente, bueno, nombraba vos que te enfrentaste por segundo año consecutivo, no segundo año consecutivo, pero bastante cerca a la misma jugadora.
1: Sí.
4: Y dijiste que te ganó en lo físico y en lo mental. Ahora vos, como jugadora que ya tuviste... bueno, esta trayectoria, vos entrenás más el lado de velocidad, técnica, ¿cómo es un entrenamiento de un jugador de bádminton?
1: No, bueno, lo principal es lo físico, porque lo físico es lo que más se pone en juego cuando estás jugando al bádminton, pero lo que siempre se dice es que el bádminton es más de corazón y cabeza que de cuerpo, porque al estar jugando con lo físico, tenés justamente la cabeza, que puedes tener el mejor físico, pero la cabeza te juega en contra y tenés una mala racha y no te sale ganar ese partido. Justamente nosotros lo que venimos haciendo es mejorar justamente el físico. Empezamos con prácticas de físico y después jugamos partidos con los que estamos adentro del club. Y así se hace. Y bueno, y la cabeza lo hace cada uno, lo practica cada uno y como cada uno puede.
2: Sí, por ahí eso es algo que nosotros con la distancia que tenemos, lo más que podemos competir, que es 2 o 3 veces al año, son con unos chicos de Corriente, con unos chicos del Chaco, es lo que más podemos llegar a participar, sobre todo por los costos, por la distancia y en fin. Y bueno, lo más, o sea, donde está más desarrollado el deporte es en Neuquén, es en Mendoza y es en Capital Federal, que son los 3 centros más importantes de este deporte en el país.
0: Bueno, una pregunta para Vicky. Primero, ¿cómo arrancó esta? Bueno, decía Lucy, viene de familia, ¿no? Pero ¿cómo arrancó ese gusto para vos de empezar a hacer bádminton, por ejemplo? ¿Y por qué no otro deporte?
1: Yo venía jugando básquet por 2 años consecutivos y me agarró Petaca y me agarró Juli y me dijeron, empezamos hace unos 3 años con bádminton y nosotros te vemos bien de físico, te vemos bien, pensamos que es un buen deporte donde te puedes destacar, pues yo hice tenis también, entonces como que ya tenía la mano. Y nada, y empecé y lo empecé a recomendar en la familia, que vayan, que se unan y bueno, y así surgió el...
0: Ah, empezaron por vos. Entonces.
1: Sí.
0: Ahí estamos. Bueno, y una pregunta para Petaca también. Nosotros el otro día dábamos las reglas de lo que es el bádminton. ¿Cómo son las reglas acá, a nivel local? ¿Qué es la diferencia del profesionalismo en cierto sentido?
2: No, no, las reglas del deporte son las mismas para todos. Nosotros, por ahí, nuestros partidos son a 15 puntos y no a 21, como es el deporte de alto rendimiento. Y no, básicamente eso nada más. Yo la, el,

0: Semifinal y final, los partidos más importantes, se juegan a 21 al mejor de 3 sets.
1: Y bueno, ella iba ganando, iba el tercer set lo iba ganando 18
0: a 16.
1: No, perdón, 16 a 8. Y una señora de atrás, o sea, era 21, y una señora de atrás dice: "Ay, ya está." Y yo la miro así, ¿viste? Como diciendo, no, local. Y bueno, perdimos 21 a 18 la final.
0: Sí. Sí,
1: al final nos quedamos.
0: El
1: pero
0: último
1: bueno.
0: Año fue como el que más nos destacamos, porque subimos el nivel, tanto por la experiencia, porque veníamos viajando los mismos. Y
1: Perdón, eso ocurrió porque los juegos de Vita también cambiaron su reglamento. Uh-huh. Era, en un momento era hasta 14 años y después lo pasaron a 16, por eso es que tuvieron la posibilidad de seguir compitiendo. Nosotros los entrenadores, los profesores, los dirigentes de cada uno de este deporte siempre pedíamos al gobierno nacional que no corte a los 14 años, que trate de armar una categoría, o sea, que sea de dos categorías, hasta 14 y hasta 16 años, pero bueno, después vino este otro gobierno que por ahí cortó un poco todo lo que es todo el desarrollo deportivo, y bueno, se quedó en 14 años nada más.
2: Bueno, una pregunta que me surgió ahora, dijiste que también jugaste el tenis, ¿qué diferencia notás del tenis al bádminton, teniendo en cuenta que son dos deportes que se juegan con raqueta también?
3: Para agregar a lo que dice Juanse, no sé si mientras lo vas explicando podés mostrar un poco la raqueta para mostrar por ahí las diferencias y eso.
0: Dale. Bueno, lo principal es el tamaño de la cancha. Uh-huh. El tenis tiene una cancha mucho más grande que la del bádminton, y el bádminton es un juego más, por así decirlo, de aire. La pluma está constantemente en el aire y el punto se gana cuando la pluma toca el piso. No puede tocar el piso antes. En cambio, el tenis tiene que picar dos veces o salir afuera y así. Claro. Y después, también la diferencia es con la raqueta. Que es finita y larga. O sea, es mucho más distinta y es súper liviana. O sea, si ustedes la...
4: Claro, sí, sí, totalmente distinta a la del tenis. No, sí, no hay chance. Bueno, la de tenis sí es un exacto, es más gruesa, uh-huh. ¿No? Y esta
5: es
4: súper liviana. Sí. Livianita. Acá tenés que controlar la fuerza también, ¿no?
0: Sí, sí, o sea
4: bueno, vos querés hacer como en el tenis, le da con todo, no, ya está, uh-huh. Se fue. Claro, exactamente.
1: Bueno, los defensores del deporte dicen que del bádminton dice que es el deporte más rápido.
0: El deporte más rápido.
1: Porque cuando se le pega la pluma, sale a más velocidad, uh-huh. A más velocidad que el tenis. Pero bueno,
4: me está zafando la cara.
1: Pero bueno, después la pluma te va frenando, pero la salida es más rápida que el tenis.
4: Okay. ¿Cómo se saca en el bádminton? Por lo que nosotros leímos, ¿no? Está bueno informarse. Uh-huh. Se le pega con esta parte acá, ¿no? ¿O cómo es?
0: Vos le pegás como viene. O sea,
4: listo, como queda.
0: Claro, porque vos no podés estar midiendo en ese momento dónde le podés pegar con la pluma.
4: Para el saque.
0: Para el saque vos le pegás de revés, que es donde más podés controlar justamente, pues podés poner, si pegás de revés, se saca así. Y podés pegar, o sea, podés poner la pluma ahí.
4: Claro, ahí. Entonces, en la cámara, ahí está moviendo.
0: De revés, saca claro. Así, tugi.
4: Si no, taca. Ahí está.
1: El aro y la empuñadura.
0: Ajá, bueno. Tiene una empuñadura así para derecha.
1: El saque que tiene, sí. Que estar la empuñadura.
0: El saque de derecha es una empuñadura, se dice, para enseñar. Haces así, lo pones desde acá. Y vas bajando y ahí agarras.
4: Ok.
1: En el saque, el aro tiene que estar por debajo de la muñeca.
0: Ajá. La cabeza de la raqueta tiene que estar sí o sí debajo de la cadera, porque si no es falta.
4: Okay.
0: No te puedes mover en el saque, no puedes mover ninguna parte de tu cuerpo en el saque.
1: O sea, vos no podés sacar de así.
0: De arriba. Siempre se saca de abajo.
1: Siempre la empuñadura está por encima del aro de donde se golpea.
4: O sea, y acá otra consulta, ya que estamos. Vos en el tenis

0: la diferencia, ¿no? Uh-huh. En el tenis, vos tirás la pelotita para arriba y ahí sacás. Uh-huh. Acá, ¿cómo haces? Vos pones la pluma arriba de la raqueta y ya sacás así.
1: Claro, la idea es que no tires tanto la pluma muy lejos porque perdés el control. Claro. Porque se va, se vuela. Claro. Entonces, lo más cerca posible y tensar la raqueta para que vaya lo más lejos
0: claro,
1: posible.
0: Claro, pero a lo que voy. Si en el saque no se puede mover mucho, uh-huh. Ya se pone la pluma directamente arriba de la raqueta, ¿no?
1: Sí, sí. La pluma así, de esta manera, y para sacar, por ejemplo, de derecha, que es un saque largo el fondo, por ejemplo, sí. Pones la pluma así, la tirás derecho.
2: La soltás.
0: La soltás y ahí
2: la
0: sale.
2: La soltás y le pegas.
3: Claro, no se la tira.
2: No es que se la tira. Ah, claro, hay que soltarla para que vaya para abajo y entonces ahí se impacta.
4: Porque le tiran el plastiquito.
1: Claro, en el corcho.
2: En el corcho.
1: En el corcho. Bien.
0: Bueno.
3: Y en lo que fue, digamos, todos los nacionales, ¿qué diferencia notaste, obviamente, aparte del rendimiento, no? Con los torneos que se hacen acá, por ahí decía Petaca, ¿no? Cómo se juega, que se juega acá 15 puntos. Vos, en lo personal, en tu entrenamiento y todo, ¿qué notaste?
1: No, bueno, lo primero es el rendimiento y después, mucho más el tema de la organización. Cuando nosotros hacemos torneos acá, es así, torneo rápido, los armamos cuando vienen los chicos, vemos cuántos vienen y así. Y después, tema puntajes, eso se define en el momento, pero también es casi lo mismo. Finales y semifinales a 21, el mejor de 3 sets. Y después lo otro a 15 puntos. Pero sí, ir a torneos así, grandes y donde sabes que va gente que te puede fichar, por así decirlo, te da un rendimiento mejor, porque al ir a los Evita, a mí me abrieron un montón de puertas para poder ir a entrenar con el seleccionado, que bueno, no se me pudo dar la oportunidad porque en los momentos que me invitaron ahí a entrenar, no pude, pero sí, los Juegos Nacionales de Evita te abren un montón de puertas, porque tenés un montón de contactos alrededor tuyo que no te das cuenta. Entonces, me acuerdo que había terminado de jugar un partido y estaba toda cansada y me para un señor que nunca había visto y me pregunta el nombre. Y yo, Victoria Rafín. Listo, gracias. Y se fue. Y me dice la Juli, ese es el presidente de Fevara. O sea, es el que va a fichar a las personas.
0: Claro.
1: Fue como, wow.
0: Ahí estaba. Bueno, no sé si quieren comentarnos un poquito más, está muy linda la entrevista, se nos va el tiempo. Si vienen a algún torneo, si se viene a algún torneo, alguna competencia. Y otra de las preguntas por ahí para Petaca, esta mucho más. Tema de difusión. ¿Cómo se ve eso? ¿Si hace falta?
2: Arranca vos con lo del torneo.
1: Tenemos un torneo próximo el 22 y 23 de agosto que nos vamos a Chaco, en la parte de resistencia. Y bueno, son estos 2 días de juego. Y después, como dije antes, se va armando así. Me dio un par de mensajes. Vienen los chicos de Corrientes, vienen los chicos de Chaco y organizamos ahí en el momento el torneo. Pero si no, este va a ser un torneo más o menos grande, si se puede decir, porque bueno, nos podemos quedar a dormir y va a ir más gente.
2: Y además también están los juegos santafesinos, Santa Fe juega, que también se practica el deporte, y en la última semana de agosto también se hace la etapa provincial, que la verdad que no sé cuántos chicos en la provincia puede haber inscripto, pero bueno, nosotros vamos a ir con los 4 varones, con las 4 mujeres que nos permite el reglamento, ¿no es cierto? Y de ahí se van a sacar los chicos que, o sea, los dos son ahora, ¿no?
1: Sí,
2: ahora son 2 varones y 2 mujeres que tienen que ir a los Juegos Nacionales de Evita. Ojalá que sean alguno de los nuestros, porque bueno, estamos en una etapa porque tenemos chicos mayores de 14 años y chicos menores de 12 años, y entre 13 y 14 no son tantos los chicos que tenemos practicando, así que bueno, fue bastante fácil la selección del equipo. Ese es el torneo máximo que nosotros tenemos como para poder difundir el deporte. Después, bueno, también en Avellaneda, en la Estudiantina, se hace el deporte, pero bueno, como ahí ya vienen chicos hasta 18 años, hasta chicos de quinto año, el año pasado incluso fue muchísima la cantidad de chicos que participaron, que ya no participan en el deporte, pero bueno, en su historia del movimiento quedan, así que entonces todos esos días previos aparecen al club a ponerse a entrenar, a practicar, a querer competir contra ellos, no, queriendo hacer el mejor papel posible, pero bueno, lamentablemente no permanecen mucho tiempo en el deporte. Ocurre como, bueno, en el tenis de mesa ocurre similar, algo similar también. En cuanto a tu pregunta, a la difusión, yo creo que falta dos cosas. Primero, más personas entusiasmadas en este deporte, que yo creo que ellos o los exjugadores serían lo que deberían ser los que sean los promotores del deporte, porque son los que tuvieron las mayores vivencias. O sea, Juli leyó, vio, pero ellos, Mateo y el Bauti, qué sé yo, no me acuerdo, Morena, todos los chicos que jugaban antes al bádminton, son los que realmente vivieron el deporte y son los que deberían. Es como, qué sé yo, ustedes saben que yo soy claro. Más del básquet.
0: Exacto.
2: Yo a todos nuestros jugadores le decíamos, nuestra mayor experiencia fue jugar, ir a dirigir en un torneo nacional.
0: Sí.
2: Pero cuando vino Sebastián Uranga a dirigir adelante en su momento, Sebastián Uranga jugaba torneos mundiales, Juegos Olímpicos, entonces la vivencia es otra. Claro. Y la manera de transmitirlo es otra. Entonces, nosotros le podemos contar algunas cosas, pero ellos son los que deberían ser los que tienen las experiencias y los que tienen que promover más la práctica del deporte. Yo, o sea, es como que ahora hay una cuestión así, o que te dedicas al máximo rendimiento o no haces deporte. Eso es algo que por ahí estoy, o sea, lo estamos viendo nosotros los más viejitos, que no sabemos cómo encantar, enamorar a los sobre todo a los adolescentes a entrenar. Exacto. Porque bueno, es lindo ir a los juegos, sí, santafesinos, a los juegos Evita, pero nadie sabe todo lo que tienen que dejar para poder llegar a ese nivel.
0: Exacto.
2: Y en cuanto a la difusión, bueno, nosotros tenemos un pequeño espacio en el Citran de Avellaneda, donde nosotros damos las clases. Yo, para mí, ahora estamos con menos cantidad de alumnos que siempre. Y bueno, o sea, todos los medios, todas las veces que nosotros quisimos, nos abrieron sus puertas para poder difundirlo. Pero bueno, siempre falta ahí alguna cuestión. Para mí, somos muy pocos los, sí, que estamos empujando para este deporte.
0: Bueno, ya para ir cerrando, se nos va el tiempo. Muy linda entrevista, decíamos. Sí. Estaba pensando también, mientras escuchábamos, me da ganas de ir a ver un entrenamiento, ¿no?
3: Podríamos coordinar, claro, en algún momento, o algún entrenamiento, o algún día que se haga torneo y se ve todo el movimiento. Claro.
0: Exactamente. Sí, bueno, sí. ¿Tienen algún Instagram o algo para que la gente pueda, por ahí que está interesada? Porque claro, nos decían que se realiza.
2: Nadie lo maneja. Tenemos un Instagram que nadie lo maneja.
0: Bueno, acá somos cuatro, a ver. Sí. Bueno, hay para que vean.
2: Ella puede saberlo, bueno, yo no.
0: Para que vean fotos y demás. Y si hay un número de teléfono que por ahí hay mucha gente escuchando en la radio, no solamente Avellaneda, sino también de Reconquista, y que por ahí está interesado, quiere probar este deporte, si hay un número, bueno, para comunicarse.
2: Nosotros estamos, fíjate el número de Juli. Nosotros estamos en el Citran de Avellaneda, que es en calle 21, enfrente del Polideportivo, los martes y jueves de 18 a 20 horas. Ahí nosotros tenemos tres canchas, que bueno, tanto Juliana Bianchi como ¿cómo se llama la otra chica? ¿Del Blanco?
1: Ajá, Narela del Blanco.
2: Narela del Blanco son las chicas que están trabajando el día a día con los chicos, y yo de vez en cuando que doy una vueltita. Pero bueno, ahora a las 3:30 practicamos en Unión, que es otro espacio que nosotros estamos tratando de armar.
0: Cerca de la Plaza Central.
2: Sí, tratando de armar como para que los chicos puedan practicar, sobre todo los que van a ir a los Juegos Evita ahora, a los Juegos Santafesinos, puedan tener un estímulo más para practicar y bueno, porque por ahí con 2 veces por semana no alcanza a agarrar gran nivel, ¿no es cierto?
0: Así es.
1: Bueno, les dejo el numerito.
2: De Juli,
1: 3482-56-62-91.
0: ¿56-62-91?
2: Sí. Juliana Bianchi.
0: Perfecto. Muy bien.
1: Y si no me equivoco, el Instagram es badminton.avellaneda.
0: Ok, bueno. Ahí estábamos.
2: Creo que el año pasado fue la última vez que alguien publicó algo.
0: No, pero,
2: así que bueno, ahí
0: estaba
2: Lucía que nos va a empezar a manejar el Instagram.
3: Exacto. ¿Por qué no?
0: Ahí estamos.
2: Ya bueno, le dimos trabajo.
0: Claro, ya está.
3: Está bien.
2: Al lado nuestro no se van a hacer ricos, pero van a aprender un montón.
0: No, claro. Vamos a aprender más sobre el badminton. Ahí estamos.
2: Dale, gracias.
0: Bueno, muchísimas gracias por venir. La verdad que una nota muy, muy linda. Si tuviéramos más tiempo, obviamente que seguiríamos charlando. Muchas gracias por venir, por charlar con nosotros. Si hay algo que nos destaca, siempre le decimos a los invitados también, que es que nosotros hablamos de todos los deportes. O sea, desde patín hasta badminton, por ejemplo. Bueno, nosotros somos mucho más del fútbol, pero en sí hay que hablar de todos los deportes, porque faltaba un programa así, donde se hable sobre el deporte local. Así que bueno, muchas gracias por venir a charlar con nosotros.
2: Bueno, no, gracias a ustedes por el espacio y bueno, ojalá que podamos sumar más chicos a la práctica de este deporte.
0: Bueno, vamos a publicar igual para que se sumen, así que si están escuchando, vayan a jugar badminton, ¿eh? Ahí estamos. Muchas gracias.
1: Muchísimas gracias.
0: Ahí estábamos, Bueno, hablando con Alejandro Petaca Buseguín y Victoria Rafín. Pasaron 36 minutos de la hora 14 en toda la República Argentina. Vamos a una breve pausa, vamos con un temita musical. Cuando volvemos, tenemos para hablar de las efemérides deportivas. Hay mucho todavía para hablar, seguramente algo va a quedar afuera.
3: Sí.
0: Pero cuando volvemos, seguimos hablando del deporte local.
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0: Bueno, seguimos con más Ciudad Deportiva, ya en la parte final del programa. Quedan 15 minutos para finalizar el programa de hoy. Bueno, agradecemos a nuestros auspiciantes. 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Nos acompaña también, bueno, que se suma al terreno Fútbol 5, ¿eh? 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
0: es muy rápida, te rebalás mucho. Claro, exactamente. 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A todos los auspiciantes, muchísimas gracias. Y si quieren formar parte de la carpeta publicitaria, se contactan con nosotros en las redes sociales como Ciudad Deportiva en Instagram. Y ahí vamos a responderle a la brevedad, ¿sí? Con lo que es PDF, con toda la información para que estén al tanto. Bueno, para la gente que recién se prende la radio, le comentamos que estuvimos charlando con Alejandro Petaca Buseguín y Victoria Rafín sobre el bádminton, ¿sí? Este deporte que se disputa, que actualmente se juega en Avellaneda, es lo que nos comentaban en el Citrán de Avellaneda. Así que bueno, para cualquier consulta o si tenés ganas de probar, de ver si te gusta, te puedes comunicar al 3482-566291, 3482-566291, es el número de Juliana Bianchi, ahí te podés comunicar, o si no, la red social como badminton.avellaneda, ¿sí? Así que bueno, después de haber dicho eso, tenemos efemérides deportivas hoy, porque han pasado cosas tanto en lo nacional como en lo internacional. Si arrancamos por lo nacional, ¿qué ocurrió, Juanse?
1: Bueno, un día como hoy, pero del 2003, Sergio Kun Agüero debutaba en primera en el Club Atlético Independiente frente a San Lorenzo. Tenía 15 años y un mes y 3 días. Fue el jugador más joven en debutar en primera, superando el récord de Maradona. Ingresó en el segundo tiempo bajo la dirección técnica de Oscar Ruggeri.
0: Muy bien, perfecto.
2: Después también, el 5 de julio de...
0: Sí, está bien.
2: Ah. De 1984, Maradona al Napoli. Llegó Maradona al Napoli, perdón. Más de 80.000 hinchas del Napoli llenaron el San Paolo para recibir a Diego Armando Maradona, que ganó luego dos Scudettos, una Copa Italia, una Supercopa y una Copa UEFA.
0: Muy bien.
3: También el 5 de julio de 1997, la selección sub-20 de Pekerman le ganó 2-1 a Uruguay en Kuala Lumpur y se consagró campeona del mundo con goles de Cambiaso y Quintana.
0: Muy bien, bueno. En el año 1973, Chaco Forever debuta en el torneo nacional, ganándole a Colón de Santa Fe nada más y nada menos. Opa. Así Chaco Forever entonces, ¿eh?
1: Bien.
0: Cuando ingresaba a la Primera Nacional, y de ahí no bajó más Chaco, ¿no? Quedó en la Primera Nacional. Sí, habrá claro. Jugado en alguna oportunidad, habrá jugado la Liga Profesional, en el fútbol, la máxima categoría, claro, de Primera.
1: Habría que ver.
0: Porque fue variando de nombre, pero en alguna oportunidad habrá jugado, ¿no?
1: Habría que buscar.
0: Claro.
1: También, ya que hablamos del fútbol profesional, en 1937 la Asociación del Fútbol Argentino reconoce oficialmente a los 5 grandes: Boca, River, Independiente, Racing y San Lorenzo.
0: Ahí estamos. Había que buscar después, no hoy, ¿no? Porque ya estamos terminando el programa. Sí. Pero el por qué son los 5 grandes, Independiente, Boca,
1: oficialmente.
0: Racing, River, oficialmente.
1: Claro.
0: O el por qué se dice que esos equipos son los 5 grandes.
1: Bien.
0: Así que, bueno, habría que buscar eso también. Bueno, en 1968, Carlos Monzón se presenta en el Sportivo de Sáenz Peña y gana por nocaut en el cuarto asalto.
1: Ajá.
0: Es otra de las efemérides. Bien. Bueno, en 1981 también se realiza la exhibición inaugural de la Academia de Taekwondo, ¿sí? De Barranqueras, ¿sí? También es otra de las efemérides. Y si nos vamos un poco a lo internacional, bueno, no tan internacional, porque acá en Argentina, ¿sí? Cada 5 de agosto se celebra el Día del Montañista.
1: Bien.
0: ¿Sí? ¿Sabes por qué? En homenaje a quienes practican deportes de montaña. La fecha coincide con la festividad de la Virgen de las Nieves, patrona de las montañistas.
1: Alpinismo.
0: Ahí cuando hacen el esquí.
1: Claro.
0: Esa está terrible, ¿eh?
1: Sí.
0: Muy buena actividad deportiva también.
1: ¿No va a decir de tu club?
0: ¿Qué pasó? No, en 1936, en los Juegos Olímpicos de Berlín, el estadounidense Jesse Owens conquistó su tercera medalla de oro al imponerse en los 200 metros llanos, consolidando una actuación histórica. Bueno, y en el 2015,
1: ahí
0: estábamos, en el último partido oficial de Fernando Cabenagui, River ganó la Copa Libertadores de América 2015, enfrentando a Tigres de México. El resultado no me pida porque ahora no me acuerdo.
1: 3-0.
0: Claro, el gol de Lucas Alario.
1: Sí.
0: Abrió el mercado, puede ser.
1: No sé.
0: Bueno, no me acuerdo. Pasó tiempo de la tercera estrella. Y después, bueno, sí me acuerdo de la última, me acuerdo patente y me voy a acordar toda la vida. Pero bueno, dos años después, en el 2017, estuve en la despedida de Cabenagui. Fue la primera,
1: claro, que se hizo en la
0: fue la primera vez que fui al Estadio Monumental. Tengo la entrada guardada de ese partido, imagínate. Y me regalaron una vez para mi cumpleaños el libro del partido homenaje.
1: Mirá. Ah, sí. Hasta libro tú.
0: Hasta libro le hicieron. Así que bueno, espectacular. Bueno, eso es lo que ocurría con River.
1: Acotando una curiosidad.
0: Algún recuerdo lindo tiene que tener River, ¿no? En algún momento.
1: Creo que esa fue la última Libertadores que participó un equipo mexicano.
0: Claro, exactamente.
1: Después ya el otro año no.
0: Exactamente, exactamente. Así que bueno, eso es lo que ocurría también un 5 de agosto en el ámbito deportivo. Bien, tenemos para charlar también un poco, bueno, lo que es el turismo a carretera, ¿no? Que se viene una nueva fecha. Ya vamos a ir buscando para comentar sobre eso también. De a poco, finalizando lo que es el programa de hoy, Juanse, ¿no?
1: Exacto, sí. Bueno, hay otros deportes también.
0: Claro.
1: Qué bueno que tiene Sam.
0: Claro.
3: Claro, es bastante nuevo el deporte, el Newcom.
0: Sí.
3: Nada, para decir simplemente que se están desarrollando con éxito las fases de los Juegos Santa Fe en Movimiento, que promueve la participación activa de adultos mayores, y el Club Platense Porvenir pasó a la siguiente instancia, así que va a competir próximamente en Rosario a nivel provincial.
0: Muy bien, perfecto. Bueno, en el turismo carretera aún falta para que se corra una nueva fecha, pero ya están los primeros 5 pilotos que van a correr en la Copa de Oro, los 5 clasificados. Luego del desafío de las estrellas en San Juan, el turismo carretera ya tiene a 5 pilotos clasificados a la Copa de Oro Río Uruguay Seguros, 4 de ellos por los puntos en el campeonato. Jonathan Castellano, Agustín Canapino, Otto Frizzler y José Manuel Urcera. El restante es Juan Pablo Giannini, por ser el ganador del torneo de carreras especiales. La última fecha de la etapa regular es en Paraná, el próximo 22 y 23 de agosto. Después ya arrancan lo que son las instancias finales. Esto es un poco, bueno, le comentamos a la gente que hablamos del TC, porque hay pilotos reconquistenses, estamos hablando de Gaspar Chanzar corriendo la misma.
1: Sí.
0: Así que bueno, por eso damos con la data también, ¿no? Bueno, y creo que estamos, ¿no?
2: Sí.
1: Sí.
0: Hemos cumplido, ¿verdad? Bueno, ya llegando al final del programa, bueno, recordarles que se suscriban al canal de YouTube de Radio Ciudad 88.1, sigan las redes sociales también de Radio Ciudad en Instagram, Ciudad Deportiva también en Instagram, y bueno, en nuestro canal de TikTok de Ciudad Deportiva, también que se prendan allí y bueno, que nos sigan, ¿no?
1: Claro.
0: Sobre todas las cosas. Bueno, quédense prendidos en Radio Ciudad 88.1, la radio de la ciudad de Reconquista. Nosotros nos volveremos a encontrar el viernes, pero no aquí en la radio. Nos vamos a encontrar en la Sociedad Rural de Reconquista. Con una temática totalmente diferente a lo habitual, pero ahí vamos a estar.
1: Vamos.
0: A través del streaming, a través de la radio, acompañando desde el otro lado a todos ustedes. Muchas gracias a los auspiciantes, muchas gracias a todos. Lo que escucharon, lo que siguen el programa también. Así que bueno, nosotros nos vamos, nos volveremos a encontrar el día viernes con nuevamente. No puedo decir Ciudad Deportiva porque no van.
1: O sea, Ciudad Deportiva es una edición rural.
0: Claro.
1: Ahí va, ¿ves? Como edición
0: Ciudad Rally. Ciudad Deportiva barra es por rural.
1: Ahí va.
0: Queda ahí mejor, queda, ¿no?
1: Sí. Ahí está. Tenemos que ir pensando el nombre igual de todas formas, ¿no? Como para que quede mejor.
0: Bueno, pero para en el momento.
1: Ahí al vuelo.
0: Listo. Nos vamos. Muchas gracias a todos por estar del otro lado. Nos volveremos a encontrar en un nuevo programa. Chau.
1: Chau. Chau.

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0: muchas gracias.
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ciudad, que hoy tiene, esta hermosa ciudad de Reconquista tiene un día soleado, muy, muy, muy lindo. Y el tema del día de hoy, hasta podría decir que quedó un poco atrasado. Y voy a decir por qué quedó atrasado. Antes que nada, te voy a dar las gracias por encontrarnos cada tarde de lunes a viernes de 16 a 18. Y por ayudarme, te doy las gracias por ayudarme a entender o analizar algunas cuestiones. El tema de hoy es un tema complejo y, como yo recién decía, quizás quedó un poco fuera de timing, ¿no? O fuera de contexto. Vivimos en tiempos donde todo pasa muy rápido y por eso digo que queda atrasado, que las noticias duran muy poco, minutos, segundos, los debates que consumen las redes sociales, las posiciones que parecen venir empaquetadas de antemano. Pero hoy queremos hacer exactamente todo lo contrario, ¿no? Mañana el Senado iba a debatir una iniciativa que para algunos representa una oportunidad para atraer inversiones y generar un desarrollo. En cambio, para otros, eso significa abrir una puerta peligrosa hacia la pérdida del control, sobre todo de uno de los bienes más estratégicos que tiene cualquier país, su tierra. Y por eso digo IVA, porque el oficialismo, hace una hora, al verse encerrado por la presión de los gobernadores y de algunos senadores aliados, decidió dar de baja del temario de mañana, de la sesión prevista para mañana, el capítulo llamado Ley de Inviolabilidad de la Propiedad Privada. Como dije, bueno, se vieron, las críticas fueron enormes, no solamente desde la política, sino desde todos los ámbitos. Banderas en todos lados diciendo la tierra no se vende, la patria no se vende. Hace dos semanas tuvimos a Juan Carlos Vidal, excombatiente de Malvinas, que también decía, él hizo mucho hincapié en eso, mucho énfasis, sobre todo en la cuestión Malvinas, diciendo la patria no se vende. Ayer justamente Luciano Sánchez Morzán también hablaba de cuando el saqueo viene vestido de progreso, y hablaba también de eso, que todos hablaban de Malvinas, las Malvinas argentinas, pero claramente el temario era no solamente Malvinas, él habló del Paraná. Así que hoy me gustaría analizarlo. Hoy vamos a tener una entrevista muy interesante para poder tratar de dilucidar qué significaba o qué significa no solo para el país, sino también para Santa Fe y para Reconquista esta ley de inviolabilidad o esta ley de extranjerización de tierras, que esa es el verdadero término, ley de extranjerización de tierras, porque vender las tierras así nomás, y porque sí, van a tener que hacer mucha fuerza para poder sacarla. Entonces, por suerte, el Senado decidió dar de baja, el oficialismo, mejor dicho, de parte cuya voz cantante o cuya líder del oficialismo es Patricia Bullrich, decidió reunirse con todos los bloques, y al encontrarse que no iban a llegar con el número, ni con el quórum, ni para la votación, aún con el tema de Anabel Fernández Sagasti, decidió dar de baja el temario. Pero de todas maneras, como dije, nos gustaría analizarlo esta tarde. Y antes de decir si esta ley está bien o esta ley está mal, si nos interesa, si no, bueno, vamos a ver cómo continuamos. También me gustaría escuchar a nuestro invitado, a ver qué tiene para decir. Pero me gustaría hacerte a vos una pregunta. ¿De quién es

0: de Argentina. Te puedes comunicar con nosotros en el WhatsApp 3482-560149 o en nuestras redes sociales @entrelineas88.1. Cuando yo te pregunto de quién es la Argentina, parecería que la respuesta es fácil, ¿no? Que la respuesta es de todos nosotros, de los argentinos. Pero inmediatamente aparece otra pregunta y ahí ¿qué nos hacemos? ¿Qué significa que la tierra es de los argentinos? Porque la patria no es solamente una bandera, no es una tela flameando. El hoy presidente decía que cuando veía la bandera veía un muro. La patria no es solamente la bandera, no es solamente el himno, no es solamente ponerse la escarapela los 25 de mayo, los 9 de julio. La patria también son los ríos que atraviesan nuestro territorio, los montes, los campos donde se producen los alimentos, los minerales, que últimamente están muy requeridos, los humedales, el agua, la biodiversidad. Todo aquello es posible cuando una nación existe. Hace unos días, cuando comenzaba a preparar o diagramar este programa, recordaba una frase de un pensador contemporáneo llamado Arturo Jaureche, que decía que los pueblos coloniales no empiezan perdiendo sus recursos, empiezan perdiendo la conciencia de cuáles son sus recursos. Y me pareció una definición extraordinaria. Porque quizás el verdadero problema que tenemos hoy no sea la ley, sino el problema es dejar de preguntarnos qué cosas deberían permanecer bajo nuestra protección o protección del interés nacional. Vamos a comenzar nuestro programa con una canción que ya es un clásico, ¿eh? Es una de las canciones que ya es un clásico de Entre Líneas, porque hay canciones que no tienen fecha de vencimiento y hay canciones que, como esta, con el paso del tiempo, casi dos décadas, son cada vez más presentes. Calle 13 hace 20 años reunió las voces de María Rita, de Susana Baca y de Totó la Pomposina para cantar la América Latina. Y hoy volvemos a escuchar Latinoamérica con Calle 13.
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tierra no se vende, decía Susana Vaca en este pasaje de Latinoamérica de Calle 13. Vamos a preguntarnos desde otro lado esta ley de extranjerización de tierras o de inviolabilidad de la propiedad privada. Porque hablan de inversiones, que esto es bueno para las inversiones. Ahora bien, ¿toda inversión es necesariamente conveniente? Pensémoslo en nuestra región, ¿no? Reconquista, Avellaneda, Villocampo, Las Toscas, Florencia. En el norte de Santa Fecino, donde la producción agropecuaria es parte de la identidad de miles de familias. ¿Qué ocurriría si dentro de 20 o 30 años una parte significativa de esas tierras estuviera en manos de grandes fondos internacionales? ¿Cambiaría algo? ¿O no cambiaría absolutamente nada? Esa es la discusión que tenemos que tener, o que vamos a tener hoy en Entre Líneas. Acá nadie está cuestionando que Argentina necesite inversiones. Somos un país industrializado, somos un país productor, entonces es necesario muchas inversiones. La discusión pasa por otro lado. Pasa por establecer si existen bienes cuya importancia estratégica justifica algunas reglas especiales. Ya venimos con el RIGI, con el Super RIGI, que son normas o reglas especiales para determinados grupos económicos. Nadie se sorprendería si un país decidiera proteger una base militar, o una central nuclear, o una represa hidroeléctrica. ¿Por qué? Porque entendemos que cumple una función estratégica. Entonces, la pregunta es inevitable. La tierra donde se producen los alimentos también constituye un recurso estratégico. Fíjate cómo cambia la discusión, ¿no? Ya no estamos hablando de ideologías, no estamos hablando de peronismo, de liberalismo, de neoliberalismo. Estamos hablando de prioridades. Y cada país responde a esas prioridades. Mirá, Estados Unidos tiene restricciones en algunos sectores. Canadá, Brasil, Australia también tienen restricciones para algunos sectores. No existe un único modelo que se pueda aplicar en todos los países, porque cada país es algo distinto. Pero prácticamente todos los países establecen algún tipo de regulación cuando consideran que determinados recursos exceden el interés puramente comercial. Entonces aparece otra pregunta que tenemos que hacernos. ¿Qué modelo necesita la Argentina? ¿Uno que facilite absolutamente la llegada de capitales? ¿O uno que preserve determinadas restricciones? O mejor dicho, ¿o un punto medio, un equilibrio entre ambas posiciones? Ese es el debate que debería llevar adelante el Senado. Y que también, obviamente, queremos llevar acá. En pocos minutos vamos a recibir en nuestros estudios al concejal Juan Pablo Zuligoy. Y a él queremos preguntarle cómo observa este debate de extranjerización de tierras, pero desde la mirada, desde Reconquista, ¿no? Siempre hacemos este programa con un espectro amplio, pero siempre naciendo desde Reconquista. ¿Qué implicancias puede tener para Santa Fe? ¿Por qué considerar que esta discusión excede una ley? Pero antes de la entrevista, quiero compartir una canción con todos ustedes. Una página musical, ya decir tan solo canción, o un segmento musical.
Muchas veces se dice que los jóvenes viven alejados de este tipo de debates, y este es el claro ejemplo de que no lo es, porque el fin de semana se realizó un festival donde han participado muchos músicos. Y que estuvo Dillom, estuvo Lali, estuvieron varios, y entre ellos estuvo Trueno. Y no hace falta mencionar la palabra patria para hablar de la patria. A veces alcanza con hablar del barrio, de los abuelos, de la cultura, del lugar donde uno vive, y porque nadie defiende aquello con lo que no se siente identificado. Por eso vamos a escuchar a Trueno con Tierra Santa.

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1: Y mientras se realizaba, estábamos pensando este programa para el día de hoy, la palabra final que dijo Víctor Heredia en esta participación de Tierra Santa de Trueno es algo fundamental, porque es, no solamente hablamos de tierra, de soberanía, hablamos de memoria. Hablamos de un país que recuerda su historia y lo debate de una manera muy particular. Siempre decimos que un país que olvida su pasado termina cometiendo errores que han sido muy duros para la historia nacional. Lo decíamos ayer junto a Luciano Sánchez Morzán sobre esas tres etapas del progreso en Argentina, y hacíamos mucho énfasis en esa última de las tres etapas. La etapa que surgió a partir de 1976 con el golpe, que se vio revitalizada en los 90 con el menemismo, y que entre el 2015 y el 2019 y desde 2024 está cada vez más latente en Argentina. Es importante que nosotros retomemos el tema para no olvidarnos de qué significa Argentina, qué significa el territorio argentino, qué significa defender la soberanía. Este jueves se va a realizar una manifestación en la Plaza 25 de Mayo bajo la consigna "La patria no se vende". Que nos hubiese gustado muchísimo que estuvieran acá para debatir y para conversar sobre el tema, pero la cercanía de la realización de la movilización del acto central se vio como imposibilitado de que estuvieran acá. Pero nos gustaría muchísimo que desde la juventud nos pudieran explicar o nos pudieran contar cuál es la visión de este tema que nos tiene bastante intranquilos a muchos. Pero no porque nos rasgamos las vestiduras de que la patria no se vende sea un lema flexible, trivial, o solo una máscara de ponerse la camiseta cada 4 años, como dijimos en algún momento, o la escarapela los 25 de mayo o los 9 de julio. La patria significa algo mucho más fuerte. Recién René de Calle 13 decía la enseñanza del padre: quien no quiere a su patria no quiere a su madre. Pero últimamente en algunas circunstancias se ve como que la patria es algo que se pone como una remera, como una campera, como una gorra. Es algo como un accesorio, ¿no? Y debería ser de otra forma. Por eso cuando ahora en instantes dialoguemos sobre qué significa la patria, o qué significa esta ley de extranjerización desde nuestro lugar, desde nuestro rinconcito, creo que vamos a encontrar un montón de respuestas. Vamos a... Y me quedaba pensando en el tema Trueno recién, porque es muy interesante escuchar a los jóvenes hablar de Tierra Santa, ¿no? Porque uno suele asociar el debate sobre la tierra a discursos políticos, a cuestiones económicas, cuestiones legales. Sin embargo, aparecen artistas jóvenes como Trueno, como Milo J, como Woz, como Lali, que están diciendo algo muy parecido, pero más llanas, o sea, más terrenales, no tan intelectuales. Porque hablan de identidad, te habla de pertenencia, te habla de raíces. Creo que esta palabra nos va a atravesar durante todo el ciclo, no solo este programa. La identidad es una palabra que nos va a atravesar en todo el ciclo de Entre Líneas. Las raíces, ¿no? Identidad, las raíces. Porque uno puede discutir cuánto vale una hectárea de tierra. Lo que no puede discutir bajo ningún punto de vista es cuánto vale el sentido de pertenencia de un pueblo que construye sobre esa tierra. Raíces, identidad, sentido de pertenencia. Vamos a escuchar a un gran equipo musical, porque esto es una selección. León Gieco convocó a... El tema es León Gieco y amigos, pero si vos te das cuenta quiénes son los amigos, es León Gieco, Mercedes Sosa, Ricardo Mollo, Gustavo Santaolalla, Iván Noble, Ricardo Iorio, Gustavo Chizo Napoli y Rubén Patagonia. Ellos interpretan El Embudo aquí en Entre Líneas.

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0: seguimos en Entre Líneas por Radio Ciudad 88.1 y ahora sí, vamos a dar la bienvenida a alguien que con quien vamos a dialogar y vamos a intentar pensar este tema desde la perspectiva que muchas veces se analizan en otros lugares, no en Buenos Aires claramente, porque en Buenos Aires se habla sobre la Patagonia y todo eso, y vamos a hablar puntualmente, sí, vamos a hablar de Patagonia, pero vamos a hablar puntualmente del norte. Estamos hablando de el concejal Juan Pablo Zuligoy. ¿Cómo estás, Juan Pablo?
1: Hola, Gonzalo, a vos, a toda la audiencia. Bueno, un gusto, la verdad, estar en el programa por primera vez. Gracias por la invitación.
0: No, por favor. Juan Pablo, ¿qué es esta ley o qué pretende el oficialismo nacional impulsando una ley de este estilo?
1: Bueno, la ley tiene varias cuestiones que da para una charla intensa. Inclusive, bueno, hace un ratito estaba viniendo para acá y veo en un titular que no habría consenso para aprobar el capítulo o la parte de la ley en la cual se tocaba los porcentajes que permitían vender tierra a extranjeros. Pero bueno, además de eso, que cambiaba lo que era el capítulo de tierras rurales, que era la ley 26.737 y la de manejo del fuego, la 26.815, que son las dos leyes que por ahí que estaban, que esta acá la modificaba algunos artículos, más allá de que después también tocaba algunas cuestiones del Código Civil Procesal y algunas otras leyes más en cuanto a expropiación. El peligro de esto yo lo veía como que hay dos amenazas puntualmente. La primera amenaza, que creo por la cual se termina cayendo el tratamiento de mañana y este capítulo, que tenía que ver con los porcentajes que permitían venderle a extranjeros tierras nacionales. La actual legislación permite, o sea, de hecho, la legislación actual permite vender tierras a extranjeros y sabemos que inclusive casi el 5,5% del territorio argentino está vendido a extranjeros. Parece poquito, pero cuando lo vemos en términos reales de superficie, es un valor muy importante, es más grande que algunos países del mundo este porcentaje que ya está en manos de extranjeros. Puntualmente, este porcentaje lo que iba a cambiar era pasar en su momento del 15%, que es lo que prevé la ley actual, en donde protege el 15% a nivel nacional, el 15% a nivel provincial y el 15% a nivel departamental. Esa era la legislación vigente. Ahora bien, esto pretendía en algún momento llevar hasta el 60%, unos primeros borradores había que hacer que el 60-50% que permitía vender, y después se terminó quedando en el último borrador, el que se iba a tratar mañana, hipotéticamente en un 25%. No obstante, eliminaba el tema del registro departamental. Y ahí es el principal riesgo, y no nos engañemos, porque dice, bueno, lleva del 15 al 25, ¿qué cambia? No, sí, cambia mucho, pero si te sacan que a nivel departamental alguna multinacional, algún fondo interesado en los recursos naturales que tenemos en Argentina principalmente, pueden venir y comprar un departamento entero. O sea, pensemos acá nosotros, trayéndolo y sacando la discusión, como decías vos, de Buenos Aires, en donde, bueno, se habla siempre de la Patagonia y de Jujuy y de las Salinas y nada más, pero nosotros estamos arriba del acuífero Guaraní, uno de los acuíferos y reservas de agua dulce más grandes del planeta, la cuarta, si mal no recuerdo. Y nosotros acá en el Departamento General Obligado estamos sobre un sitio Ramsar, Jaucanigás. Bueno, la ley, por un lado, sacaba esta protección a los humedales, ¿bien? Cosa que también le favorece en función de la privatización que se hizo de la hidrovía, la concesión está a largo plazo, que quieren profundizar el canal. Nosotros no estamos, ahora que estamos hablando como que viene mucha agua, bueno, parecería que es un tema menor, pero cuando venga un periodo de seca, se nos van a secar los humedales, vamos a tener incendios, entonces hay que empezar a mirar estas cuestiones. Y la ley lo que permitiría es que una empresa privada venga y diga, por ejemplo, compro el departamento general obligado completo, pongamos un caso hipotético, compro completo con la población entera adentro y demás, porque me interesa acá, hay determinada materia prima y te genera, entre comillas, un estado adentro de un estado. Y es el departamento general obligado, no es el 25% de la superficie de Santa Fe. Por lo tanto, en el marco de la nueva legislación que se iba a aprobar, se podría haber sido una de las alternativas. Obviamente, las empresas multinacionales están pensando en otros recursos estratégicos, podrían comprar montañas, podrían comprar determinados salares, determinados, para quedarse con los recursos. Y eso, si nosotros hacemos memoria, por eso por ahí la gente más joven por ahí no entiende la preocupación. Y yo me podría incluir dentro de esas jóvenes, si bien ya estoy peinando canas, porque no vivimos la época de la forestal acá, pero acá en el norte, entre 1900 y 1960 aproximadamente, tuvo la Forestal, una empresa de capitales ingleses, alemanes, que, bueno, habían hecho literalmente un estado dentro del estado. Era dueño de todo lo que era el norte de Santa Fe, atacaron los bosques milenarios de Quebracho, extrajeron toda la materia prima que se podían llevar y tenían su propia policía, su propia moneda, no había protección laboral cuando había algún levantamiento de obreros. Bueno, lo que pasó, digamos, que hubo masacres de trabajadores. Bueno, un montón de cuestiones. También tiene el lado positivo que ha traído desarrollo, desarrollo de vías férreas, algunos pueblos industriales, algunos puertos. Pero después que la empresa se fue y levantó campamento, la gente quedó en la nada y el recurso natural no está más. Y hasta el día de hoy, esas poblaciones todavía siguen sufriendo las consecuencias de aquella época.
0: Uh-huh. Ese es uno de los temas que ayer justamente hablábamos con Luciano Sánchez Morzán del Museo Histórico, y mencionaba justamente el tema forestal. El tema que, y vos hablabas mucho de la memoria, que también, obviamente, él, siendo historiador, también hacía mucho hincapié. ¿Por qué crees que nosotros no recordamos o no hacemos memoria y se nos pasa por...?
1: Yo creo que tiene que ver muchos casos, y esto lo he discutido. A mí, yo estoy en el ámbito educativo, si bien estoy en la parte tecnológica, en la universidad, pero muchas veces dije, che, ¿qué estudiamos en la historia, en los diseños curriculares? Recordemos que están el currículum y el currículum oculto, es decir, ¿qué no te enseñamos? Y yo me acuerdo, particularmente, si vamos al caso, cuando hice mi recorrido por una escuela técnica, mi secundario, teníamos 3 años de historia y empezamos a estudiar la historia universal, los egipcios, toda la historia universal. Después, el otro año, estudiábamos la Edad Media, la Edad Moderna, todo. Llegamos, tercer año de historia, Revolución Francesa, 1810, todo lo... Pero la capítulo de los últimos 100 años de Argentina, 2 clases. O sea, ni, por ejemplo, ni nombramos qué fue los movimientos populares, qué fue el peronismo, cómo fueron las dictaduras militares, la guerra de Malvinas. No se toca esa historia, se lo dio en una clase, porque el diseño curricular estaba de esa forma, y creo que hasta hoy sigue en muchos casos de esa manera. O sea, no se estudia la historia propia, y eso lleva a que, bueno, como decía antes, hoy capaz me está escuchando un chico de 20 años y dice, pero ¿qué está hablando este? ¿Qué es la forestal? ¿Qué me importa que se venda? Total, a mí no me afecta, digo. Por eso tenemos que buscar, burguetear y saber a ver qué implica esto y por qué hay tanto interés atrás de esto. Esa es una cuestión que era para mí la primera amenaza, y creo que es la que termina siendo que mañana, en cierta manera, no se desarrolle del todo el tema o no se lo trabaje como tal en el Congreso. Pero la otra amenaza, no menor, y que esa no se sacó, por lo menos hasta lo que vi ahora, si bien no leí cómo quedó el proyecto, el último, era el tema del fuego. O sea, hoy hay una legislación vigente en donde cuando hay una quemazón, un incendio, no importa la causa, si es natural o si es o si fue producido, no te permite cambiar el destino, el uso del suelo. Es decir, si era zona rural, sigue siendo zona rural. Si era parque provincial, sigue siendo parque provincial, etcétera. No te permite cambiar el uso del suelo, por lo menos por 20 años después del incendio. ¿Qué pasa? Hay mucha especulación con los desarrolladores inmobiliarios, en donde, bueno, la forma de bajar el precio del suelo rápidamente y sacar las cuestiones de proteccionista y demás, bueno, hacemos un incendio intencional, se prende fuego, che, está todo quemado. Y mirá, viene un grupo económico, justo, qué interesante, justo que todo esto está detonado, se cayeron los puentecitos, la poca infraestructura que había en ese lugar, no quedó nada. Y ahora viene un grupo económico que quiere hacer una inversión inmobiliaria. Y se le cambia el uso del suelo y ahora esto que era zona protegida, ahora pasa a ser un desarrollo inmobiliario. Justo alrededor de reservas de aguas dulces, justo alrededor de los paisajes más lindos, justo alrededor de recursos naturales estratégicos. Digo, oh casualidad. Entonces eso... Pensemos lo que acá en la provincia de Santa Fe, lo que pasó con Rosario, con las quemazones, ¿se acuerdan? En las islas que estaban enfrente de Rosario, que prendían fuego y todo el humo iba hacia la ciudad hace un par de años atrás, y era para hacer un desarrollo inmobiliario, básicamente. Bueno, hay mucha especulación. Lo que ha pasado en provincia de Corrientes hace 2022, creo que fue, cuando se acuerdan que el 90% más o menos de la provincia se había prendido fuego en determinados lugares, y bueno, y eso, si esta ley se saca, bueno, se puede cambiar el uso del suelo, y ahora ese plan se decía, che, esta zona protegida, no se puede hacer determinada intervención, no se puede hacer desarrollo inmobiliario, ahora sí. Y la venden a tal, porque te permite el porcentaje venderla. Entonces, Era una ley donde, en el fondo, lo que a mí me preocupa es que se pierde soberanía.
0: Uh-huh. Esa defensa irrestricta de las tierras respecto al plan de manejo de fuego y las tierras incendiadas, lo llevaron a un punto, quizás hasta intencional, de que se trate de una discusión netamente ideológica, ¿no? O sea, ¿quién fue el que promulgó o impulsó esa ley? Cuando en realidad nos atañe a todos, no solamente a alguien por un color u otro color político, ¿no?
1: Tal cual. Hay leyes que no importa de qué sector político, quién la hizo, quién la propuso, pero son leyes que protegen las cuestiones, los recursos naturales, y no hay que venir por ese lado y decir, che, bueno, parece que todas las leyes que vienen de este sector político, ahora hay que derogarlas, o todas estas que se hicieron en este determinado momento también hay que derogarlas y hay que cambiar todo, ¿no? O sea, son consensos mínimos. Y bueno, y hay una cuestión también en derecho, si bien yo no soy especialista en derecho, pues soy ingeniero, pero es el tema de la no regresividad cuando hay derechos adquiridos. O sea, uno en materia ambiental se llegó hasta un cierto punto y esto implicaría un retroceso en materia de protección ambiental, porque se estaría abriendo el juego a que haya incendios. Digo, alguien acá, yo tengo un campo, bueno, lo quiero vender, no me lo dejan porque hay bosque nativo, estamos ahí, pero mirá, quería hacer un barrio privado, tengo a alguien que me pone la plata y que es un determinado barrio privado en ese sector. Bueno, listo, lo prendo fuego, listo, ahí no hay más animalitos, no me manejo de más, se quemaron los árboles nativos, acá le cambiamos el uso del suelo y ahora es desarrollo inmobiliario. Bueno, y nuestra fauna autóctona, nuestros humedales, nuestra biodiversidad, digo, tenemos que pensar en eso porque de la otra forma, o sea, ya lo vivimos al modelo extractivista y, bueno, hemos perdido mucho en ese sentido.
0: Y desde el norte de Santa Fe, ¿qué podemos hacer al respecto?
1: Bueno, el norte de Santa Fe, nosotros esta discusión obviamente nos toca de rebote, pero puntualmente a mí me toca ocupar una banca en el Consejo Deliberante. No tengo ningún tipo de injerencia en lo que se defina en el Congreso de la Nación, pero sí lo planteamos como un proyecto de resolución en este caso, que es el instrumento legal que tenemos desde el Consejo para elevar a notas al Congreso, al presidente, al gobernador, a las cámaras, etcétera, o a otros organismos del Estado. Y lo que hicimos fue, yo planteé puntualmente un proyecto de resolución donde explicaba, en cierta manera, esto, detallado, diciendo que la ciudad de Reconquista se oponía, o que el Consejo Municipal de Reconquista, representando a toda la ciudadanía de Reconquista, se oponía, en cierta manera, a este proyecto. Bueno, eso se trató en el Consejo la semana pasada, y bueno, yo estoy muy contento porque salió votado por unanimidad. Uh-huh. Es decir, todos los concejales, independientemente de que por ahí alguno puede estar un poco más no tan convencido o que alguna parte de la ley le parecía bien y otra no, pero salió votado por unanimidad. Y eso fue un instrumento que, bueno, se mandó al Congreso y es uno de los tantos instrumentos, así como hay notas, como hay pedidos, como hay ONG que están pronunciándose, bueno, es una más que suma, si se quiere, a esto de decir, capaz que, no digo que a partir de que el Consejo de Reconquista se expidió, pero sumamos todas las ciudades que se expidieron al respecto, que se ha trabajado bastante, más todas las ONG y todo, y dice, che, acá hay 10.000 instituciones, uh-huh, ciudades y demás que se opusieron y que, bueno, vamos a reverlo, por lo menos. Y creo que eso es algo de lo que pasó hoy.
0: Y sobre todo porque el norte de Santa Fe, la economía gira alrededor de la producción agropecuaria. Y la gente tiene que estar como muy interiorizada de esto, ¿no? Tiene que estar muy preocupada.
1: Tal cual. Bueno, también yo, esto por ahí lo charlaba en algún momento, y me dice, pero vos te oponés a todo, me dice un amigo que está como en el otro bando, ¿viste? Porque ahí discutimos. Digo, en el otro bando, en el buen sí, sentido, sí, digamos. Sí, sí. O sea, que defiende por ahí al gobierno nacional en cuanto a las cosas. Y dice, pero ¿por qué te oponés a esto? Le digo, bueno, tiene estos problemas que comenté recién son los problemas, por lo menos los que están más visibles. Después hay un montón de otras cosas que se pueden tocar, que incluso la ley toca, que son discusiones mucho más profundas. Pero toca y genera estos problemas. Que vos me lo reconocés, ¿son problemas? Sí, esos son problemas. ¿Y qué beneficio trae? O sea, vos me decís, bueno, se vende y con esa venta de tierras hay un X porcentaje que se viene y se van a hacer obras de infraestructura en el norte para desarrollar la industria, entonces estamos cambiando la matriz productiva y va a haber generación de empleo. No hay nada. No hay nada.
0: No hay nada.
1: Entonces, digo, netamente, como planteabas vos, es una cuestión por ahí ideológica y el beneficio para nosotros que estamos acá en el norte no tiene nada que ver, no hay un beneficio concreto, directo, que por lo menos, capaz que estoy equivocado, pero por lo menos no lo vi, no lo veo y nadie me lo contó tampoco.
0: Y vos hablas continuamente, o sea, cuando comenzaste la charla, cuando comenzamos la charla, hablabas de este problema de la defensa, o sea, no es un problema, sino que debemos defender la biodiversidad, los montes, los humedales. ¿Quién gana con este tipo, con esta ley?
1: Bueno, pensemos que esto es una agenda mundial. Ya se acuerdan cuando se habló de la agenda WOC.
0: Sí.
1: ¿Está bien? Y que el calentamiento global es un mito. ¿Está bien? Cuando hay evidencia científica de que el calentamiento global no es un mito, está pasando, nosotros estamos por sufrir una de las tantas cosas que trae el calentamiento global, que es la corriente del Niño y la Niña, que siempre existieron, son fenómenos que siempre existieron, pero ahora se van intensificando cada vez más y que nosotros de hecho lo vamos a vivir y lo vamos a sufrir ahora. Entonces, negar eso, negar que existe un cambio climático porque lo que generó el hombre en estos últimos 200 años, a nivel mundial, en cuanto a que sacamos, algunas estimaciones hablan que sacamos la mitad del petróleo que existía en el planeta, que era carbono enterrado bajo la superficie durante millones y millones de años, lo sacamos y en 200 años lo quemamos y lo mandamos a la atmósfera todo ese carbono. Eso genera un efecto invernadero, genera un cambio en el clima. Entonces, eso ya está estudiado. Así como en algún momento se estudió el agujero de ozono, que hoy ya es un tema que ya salió de la agenda, pero que era producido por los CFC, por el cloro en el aire, que destruía el ozono, y se lo empezó a prohibir en los aerosoles, se lo empezó a prohibir en los aire acondicionados, y a partir de eso, el protocolo de Montreal de 1987 a 2015, que duró el protocolo de Montreal, en ese periodo casi de 30 años, hoy ya no se habla más del agujero ozono. Fue un problema como que se solucionó, si se quiere. Hay algunos restos, pero ya no es el problema central. Ahora viene el tema del calentamiento global. Bueno, si eso planteamos y decimos que eso es un mito, también ni desconocemos todo el trabajo científico que hay alrededor de eso, y simplemente porque en un micrófono donde me escucha todo el mundo digo que eso es un mito y que hay una agenda woke que va en contra del progreso, porque a mí me interesa que lo único que me interesa es generar dinero. Y va en contra de la producción y matamos bosque nativo, no importa qué hagamos, hacemos un desastre ambiental total, a mí no me afecta personalmente porque tengo la plata y vivo en otro lugar, inclusive, y que se jodan los pobladores locales. Bueno, me parece que ese es el tema que hoy está en agenda en el mundo, y los que terminan sufriendo mayoritariamente esto son los países mal llamados del tercer mundo, ¿está bien? Entre los cuales estamos nosotros. Latinoamérica, toda Latinoamérica estaba a sufrir las consecuencias de lo que hacen por ahí los países centrales. Pero inclusive, ese problema, que hoy parece que queda confinado a los países del tercer mundo, termina impactando en los países centrales, porque lo estamos viendo en España, lo que pasó el otro día en Ceuta, con los marroquíes que están pasando a España y tienen una crisis migratoria, con la gente que llega de Centroamérica y van hasta México, y de México se filtran a Estados Unidos, con todo lo que está generando. Esas son crisis humanitarias muy grandes. O inclusive la romantización que se hace de eso, como el jugador este Nico Williams de España, también famoso, que jugó en el partido contra Argentina en la final, y romantizaban la idea de que los padres vinieron caminando desde África, pasaron a España, y el chico nació y los padres estuvieron trabajando, se fue a Inglaterra, volvió, bueno, pero eso es un caso de éxito sobre...
0: Sí.
1: 600. Bueno, entonces, me parece que el desarrollo... Por eso se habla y hay objetivos de desarrollo sustentable, de desarrollo sostenible, que hoy parece que la agenda mundial lo pateó a eso, que ya había evidencia científica, y dice todo eso es verso y vamos por acá. Pero es por el tema de la concentración del dinero, y el análisis va mucho más allá, porque bueno, hay algunos autores que actualmente dicen ya pasamos la etapa del capitalismo y estamos ahora en la etapa del tecnofeudalismo. Pero bueno, eso sería para seguir charlando.
0: Y algo que me comenzó a surgir ahora con esta charla es, comenzamos hablando de un tema puntual, que es esta ley de extranjerización de tierras, quienes la impulsan, qué es lo que buscan, y automáticamente pasamos al calentamiento global, y no parecen como temas inconexos. O sea, a ver, el gobierno impulsa este proyecto de ley, y quienes lo defienden son académicos, universitarios, que a la vez están siendo atacados por el gobierno nacional. Es como que una cosa lleva a la otra, o tratan de, de atacar distintos puntos en pos de ese tecnofeudalismo que vos estás mencionando ahora, ¿no?
1: Tal cual. El tecnofeudalismo se basa en la... ya no en

0: La guerra de Irán, o sea, no hubo un combate de soldados con soldados prácticamente. O sea, eran con drones a distancia, un misil de un lado, el misil del otro. La guerra tecnológica, el hacerle caer las páginas, el atacar cibernéticamente. Es decir, hoy el mundo está mirando otra cosa y nosotros no podemos estar exentos de eso que nos afecta. ¿Por qué nos afecta? Porque Argentina es un país muy rico. Muy rico en recursos naturales, que tenemos campo. Y pensemos, si se aprueba esta ley, las empresas que están atrás van a venir a comprar las mejores tierras productivas del país, la pampa húmeda, van a venir a comprar los acuíferos, van a venir. Y después nosotros vamos a estar presos de eso y nos vamos a quedar por la misma ley minera, por ejemplo. Hoy dicen, la minería está volando. Sí, es cierto, ha crecido un montón. Pero ¿cuántos puestos de trabajo genuinos genera la industria minera para argentinos? Porque hay muchas empresas que vienen ya con su gente armada. Puede haber algún derrame en materia de transporte, logística, hotelería en los lugares, pero eso está derramando en dos o tres lugares. La provincia que viene creciendo en eso es por lejos Neuquén y después un poco San Juan, y, uh-huh, y no mucho más que eso, un poco Jujuy, pero llega hasta ahí. Y después el resto, si nos compran todas las tierras, ¿qué vamos a hacer? Digo, nosotros como modelo de país, había una clase en Argentina por un modelo nacional que permitió que el famoso ascenso social, una universidad pública que le permita que le dé las mismas condiciones al hijo del obrero que al hijo del rico, y que pueden estudiar en la misma universidad, formarse y después estar ascendiendo socialmente y llegar a ser profesionales. Y bueno, y eso en otros países generalmente no sucede, sacando excepciones. Eso no sucede. Entonces, por eso es que se ataca. Por una población que está educada, que existe un ascenso social, no es tan fácil hacer los cambios estos.
1: Totalmente. Juan Pablo, muchísimas gracias por pasar por las Treñas.
0: Por favor, la verdad, un gusto, Gonzalo. Y bueno, ojalá en algún otro momento nos encontremos.
1: No pierdas duda que te volveré a convocar. Muchísimas gracias.
0: Gracias.
1: Seguimos con más música en Entre Líneas. Pasó Juan Pablo Zuligoy, docente universitario de UTN y actual concejal de la ciudad de Reconquista.

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0: Y estamos enfrentando la última media hora de este Entre Líneas del día de hoy. Muy interesante la charla con el concejal Juan Pablo Zuligoy. Y nos fuimos con una canción antes de la tanda y volvimos con otra canción, ¿no? Hay quienes dicen que los jóvenes viven alejados de la política, que no les interesa lo que pasa, que les da todo lo mismo. Aunque cuando hablábamos con Leonardo Murolo decía mucho que hay muchos jóvenes artistas que están muy inmersos en la política. Sin embargo, cada generación se encuentra o encuentra su manera de expresarse políticamente o sobre lo que siente. Hace algunos años, allá por el 2019, un chico que venía del freestyle decidió escribir canciones que no hablaban de resignación, que no hablaban de una vida trivial, sino que hablaba de la bronca, de la desigualdad, hablaba de la necesidad de hacerse escuchar. Y con eso Woz interpretó y nos interpeló con Canguro. Nos interpeló a nosotros y al poder. Y cuestiona la indiferencia frente a los problemas sociales. Pero también hay otros autores, otros letristas, que también mencionó Leonardo Murolo en su momento, que hablaba de Silvio Rodríguez. Y que hay canciones que nacen en un momento determinado, ¿no? Otras que con el paso de los años se convierten en declaraciones de principio. Este caso del necio de Silvio Rodríguez no es una canción sobre un gobierno en particular. No es una canción sobre un partido político, sino sobre las convicciones. Y esas son las convicciones que nosotros estamos tratando de desarrollar en este programa de hoy sobre la ley de tierras, sobre la extranjerización de tierras, sobre lo que es la soberanía, sobre lo que es defender cada uno de nuestros recursos naturales, qué es lo que perdemos, qué es lo que ganamos. Y hay que hacerlo con total honestidad, como lo hicimos recién con el concejal, hablar de qué es lo que perderíamos si se logra sancionar esta ley. Fue muy fuerte la imagen de un grupo económico extranjero comprando el Departamento de General Obligado completo, porque el Departamento de General Obligado no es ni siquiera el 25% de lo que dice la legislación respecto a las provincias. Así que nos tiene que tener preocupados al respecto. Y Argentina discutió muchas veces lo que es la tierra, sus recursos, la distribución de la propiedad, los ferrocarriles, los puertos, YPF. Vivimos discutiendo eso. Y pareciera que con el correr de los años parece que tenemos que continuar discutiéndolo porque, como decía ayer Luciano Sánchez Morzán y hoy lo decía Juan Pablo Zuligoy, el tema de la memoria, ¿no? De tener memoria de lo de dónde venimos, ver las raíces. Y hay palabras que uno cuando hablaba de progreso, de memoria, de distribución, y hay una palabra que se nombró bastante, que es concentración, ¿no? La concentración de la tierra, la concentración de la riqueza, la concentración del poder. Y escuchábamos, o sea, y me hacía acordar también a todos esos que iba diciendo, que iba desglosando, la canción que escuchamos hoy, la de León Gieco, la del embudo. Entonces, nos queda esa sensación de que vienen por todo y nosotros le estamos dando todo. Entonces, cuando uno habla de la tierra, de la memoria de un país, mientras escuchábamos a León Gieco con el embudo, mientras pensábamos la palabra concentración, concentración de riqueza, concentración del poder, concentración de la tierra, Quizás esté ahí una de las claves de este debate que estamos enfrentando, ¿no? O que estamos conversando. Porque cuando discutimos una ley, claramente creemos que estamos hablando del presente, cuando en realidad estamos hablando del presente, del pasado y del futuro. La historia nos menciona, nos enseña aquellas leyes más importantes casi siempre terminan siendo hacia el futuro, ¿no? Por un momento nos olvidemos, te propongo que nos olvidemos del Senado, o de la Cámara de Diputados, o del Congreso. Olvidémonos de los partidos políticos, de los nombres propios, y pensemos un poco en la historia. Porque como ayer dijo Luciano, el director de la revista Añamembuy, de esa creación de la Nación-Estado, la tierra ocupó un lugar central. ¿Quién la posee hoy? ¿Quién la trabaja? ¿Quién decide sobre ella? Y son preguntas que atraviesan toda nuestra historia. También lo tratamos en su momento con Elina Crico, hablando de la historia. Ayer Luciano hablaba de la conquista del desierto, de la época de Roca, de la generación del 80, donde el Estado extendió su dominio territorial, pero también abrió el proceso de adjudicación de enormes extensiones a un número muy reducido de terratenientes. Y para algunos ese fue el inicio de un modelo productivo, y para otros implicó despojo, concentración, y esa discusión sigue presente hasta hoy, cuando el saqueo viene vestido de progreso. Hacia la década del 40, de 1940, comenzaron el tema de la llegada de los ferrocarriles, y esa fue otra discusión más que se llevó adelante. Luego Mosconi con el desarrollo del petróleo, los puertos, el gas, las telecomunicaciones, y hoy nuevamente retomamos el tema de la tierra. Los protagonistas siempre van a cambiar, pero las preguntas siguen siendo las mismas. Vamos a un nuevo tema musical que vamos a tomar esta tarde, que creo que, si no me falla la memoria, vamos a escuchar a una joven promesa, un niño llamado Camilo, pero que muchos lo conocen como Milo J, con Jangadero.
1: ¿Cuánto tiempo de tu tío, no? ¿Cuánto tiempo lo conocí yo ahí? Sí. Entraba en Jangadero, ¿no? Jangadero. Claro. Tiene que salir en la primera, ¿eh?

0: Qué hermoso es escuchar a Mercedes Sosa. Y más con Milo J, porque se complementan esas voces, ¿no? Con Jangadero. Y también se la escuchaba de fondo, también se la escuchaba a Soledad Pastoruti. La soberanía cambió de rostro. Todos hablamos de soberanía, de quién es soberano, de la soberanía. Cambió de rostro, claramente. Hace 100 años la soberanía se defendía con ejércitos. Hoy también se defiende, pero administrando inteligentemente los recursos estratégicos. El agua, por ejemplo. La energía, los alimentos. Los minerales, la biodiversidad. Y la tierra, donde todo eso existe. No estoy diciendo que toda inversión extranjera sea perjudicial. Argentina creció muchas veces gracias a las inversiones provenientes del exterior. Pero una cosa es recibir inversiones y otra muy distinta es discutir cuáles son los límites de un país para considerarlos razonables cuando están en juego, los recursos estratégicos de este país. Y ese debería ser el verdadero debate que tenemos que llevar adelante. Quiero retomar la visión desde Reconquista, que recién hablábamos con Juan Pablo Zuligoy y ayer hablábamos con Luciano Sánchez Morzán. Muchas veces parece que las leyes solamente están afectando a Buenos Aires, pero no es así. Siempre decimos que tiene mucho que ver los medios de comunicación con eso, de que lo único que se difunda sea exclusivamente lo de Buenos Aires. Reconquista está rodeada de producción, eso está más que claro. Tenemos una enorme riqueza agropecuaria, tenemos humedales, tenemos el monte nativo. Tenemos una ubicación estratégica respecto del Paraná, aunque están regalando la vía navegable troncal, antes llamada hidrovía. Tenemos agua. Entonces, la pregunta deja de ser abstracta, ¿no? ¿Qué modelo de desarrollo queremos para el norte santafesino? Uno donde las decisiones se tomen exclusivamente los mercados, se tomen desde Buenos Aires. ¿Eso queremos? ¿O queremos uno donde las decisiones las tomemos nosotros, donde el Estado provincial, departamental, municipal concebe las herramientas para intervenir cuando considera que determinados bienes forman parte de nuestro interés? Y no es una pregunta sencilla, claramente, pero justamente por eso vale la pena debatirla y discutirla. El valor de retomar la palabra, como ayer hablamos con Luciano Sánchez Morzán. Hoy, más temprano, hablábamos de Arturo Jaureche y mencionábamos una frase que nos daba vuelta por la cabeza. Y también hablábamos recién, bueno, ayer y hoy, con nuestros invitados respecto a la memoria. La frase de Jaureche, que cae como perfecta para este momento, es que los pueblos que no conocen su historia siempre están condenados a repetirla. Entonces, hay que tener en cuenta, quitémosle el dramatismo y digamos que no es exactamente así lo como tenemos que pensar. Pero yo diría otra cosa, ¿no? Cuando los pueblos olvidan las preguntas que alguna vez se hicieron, terminan aceptando respuestas que otros elaboran por ellos. Es muy importante eso. Por eso nos parece tan importante este tipo de debates, Por eso, más allá de cómo se resuelva en el Senado este tipo de iniciativas, lo importante es que nosotros, los argentinos, sobre todo los habitantes del norte de Santa Fecino, no dejemos de preguntarnos qué país, qué región, qué provincia, qué ciudad queremos construir. Hay una canción que me gustaría utilizar como cierre, porque la representa todo este tema de la ley de extranjerización, y que en algún momento Silvio Rodríguez lo representó gráficamente como Sueño con serpientes.
1: Luchan un día y son buenos. Hay otros que luchan un año y son mejores. Hay quienes luchan muchos años y son muy buenos. Pero hay los que luchan toda la vida. Esos son los imprescindibles. Bertolt Brecht.

0: Seguimos en Entre Líneas por Radio Ciudad 88.1. Ayer comenzó un nuevo ciclo en Radio Ciudad de la mano de el amigo Gerardo González Zaffaroni, llamado Antes que sea mañana, y estuvo presentando a su equipo ayer completo. El disruptivo Juan Antón, que siempre está. Y hoy vamos a hablar con Araceli Cañete, que es también integrante de ese programa. Araceli, bienvenida.
1: Gracias, buenas tardes,
0: Gonzalo. Buenas tardes. ¿Cómo fue ayer el inicio del ciclo?
1: Bueno, la verdad que muy a la expectativa todos. Y bueno, también un poco dialogar entre el grupo, los nervios que teníamos antes. Y creo que después, cuando faltaban 10 minutos, nos dimos cuenta que se nos pasó volando.
0: Se les pasó volando. Ayer trataste varios temas, trataste el tema del niño. No sabía el origen del nombre, no lo sabía. ¿Y qué piensan de acá en más para el programa?
1: Bueno, sobre el dato en particular es algo curioso, porque incluso también en general, si hablamos de la sociedad o de Reconquista, también hoy, por ejemplo, se dio la charla, el taller de planificación participativa allá en Los Bomberos. Y también se planteó como pregunta al grupo, ¿alguien sabe lo que significa en sí o por qué se da el fenómeno, por ejemplo? Y bueno, ahí también parte es de los ciudadanos comprometerse a entender y a estar en prevención de lo que se viene. Nosotros también planteamos que va a ser algo o no va a ser algo de una sola vez tratar el tema, porque es algo que tenemos de acá a varios meses, así que seguramente va a ser un tema ocasional de nuestro programa.
0: ¿Se aumentó de 3 a 6 meses la extensión del niño este año?
1: Sí, sí, sí, estuvieron, dieron las noticias, sí, así que la idea es estar preparados, lo más que se pueda.
0: Hay un video que circuló desde la MUNI y desde la cuenta del intendente, de la camioneta esa que descargaba basura con total impunidad.
1: Sí, sí, sí. Ahí, bueno, recae justamente la responsabilidad tanto de uno mismo como del vecino en decir, bueno, no da tirar basura encima tanta cantidad. Me parece que también hay que concientizar sobre eso. Uh-huh. Así que, bueno, ese va a ser uno de los temas que va a haber en el programa. Bueno, nuestro programa se llama Antes que sea mañana. Y, bueno, justamente trata de pensar en un momento tranquilo cuando llega, cuando cae el sol, después de la tarde, pensar todo antes que sea mañana.
0: Perfecto. Y vamos a estar expectantes a lo que suceda en el programa de hoy, porque estoy seguro que tienen un montón de info. ¿Hoy va a estar el equipo completo?
1: Hoy hay equipo completo,
0: porque ayer faltaba Anto.
1: Sí, una de nuestras integrantes, que le decimos la estrella del grupo, justo ahí llegó.
0: Ahí llegó.
1: Vamos a coronar hoy con ella también.
0: Muy bien. Y ahí hacemos entrar. Mirá, entró solita. Perfecto. Tenías que entrar claramente, como que no, porque supuestamente ayer la estrella faltó.
2: ¿Cómo andan? Buenas tardes.
0: Buenas tardes. Bueno, te perdiste el debut. Hoy va a ser tu debut.
2: No, pero los chicos se pasaron ayer, así que estuvo genial el comienzo, ¿no?
1: Sí, sí.
0: Uh-huh. ¿Y qué temas va a tratar Anto hoy?
2: No, un poco vamos a hablar del fenómeno del niño, que hoy justamente venimos de ahí con los compañeros también, de una planificación participativa que invitó el intendente a distintos actores de la ciudad, y estuvimos en comisión hablando un poquito de cuáles son los problemas y cómo lo podemos resolver. La temática, o generalmente cómo se maneja la parte de planificación participativa, en conclusión es que surgen en las comisiones los mismos problemas y a veces distintas soluciones, así que por eso, para encaminar y para poder tomar acción sobre este tema que nos va a llegar a comienzos de noviembre, dijeron.
1: Sí, sí.
0: Bien. Antes que sea mañana, ¿hoy tendrá streaming?
1: Es lo que te iba a decir. Íbamos a preguntar al operador, pero sería la idea, sí.
0: Bien, bien, bien. Hoy va a ser entonces el primer programa de streaming de Antes que sea mañana.
1: Sí, sí.
0: Bueno, así que invitamos a todos los oyentes a que no se vayan, que se queden ahí y escuchen este gran programa que viene ahora. Tranqui. No se me escape. Ah, porque llegó el jefe. llegó el dueño de todo.
1: Ya vuelvo, los dejo.
0: Bueno, nos vamos despidiendo, ya van a ser la hora de despedida. Menos 5. Anto, muchísimas gracias por pasar.
2: No, gracias a ustedes. Mirá, me vine temprano justamente porque va a ser el primer día, mi primer día. Ya los chicos tuvieron su primer día ayer. Y la verdad que ilusionados, un poco motivados. Ya venimos hablando semanas anteriores cómo va a ser el programa, todo. Así que como que ansiosa de mi parte de comenzar en esta radio también, que hay muchos oyentes del otro lado. Y que esperan, porque mira, hoy estuve con una amiga que me dice, ah, nosotros ponemos en el sanatorio la, ¿cómo es? 88, la radio ciudad sería. Le digo, bueno, poné todas las tardes, no, todo el día la tenemos prendida, así
0: qué
2: que
0: bueno,
2: 10.
0: Qué bueno.
2: Yo sé que hay mucha gente del otro lado que está esperando información, información valiosa también, pasar un momento junto a la radio y mientras hace otra cosa, así que... La verdad que de mi parte ansiosa y preparándonos siempre, desde hace semanas lo venimos preparando, así que esperamos que haya gente del otro lado para que juntos hagamos este programa.
0: Excelente, excelente. Bueno, nosotros nos despedimos de este Entre Líneas, los dejo en manos de Antes Que Sea Mañana y nos reencontramos nosotros recién el viernes, porque mañana no hay programación. Así que estamos con todo el armado de la programación especial de La Rural. Nos vamos a encontrar recién el día viernes. Diego Freitas en la operación. Así, allá en La Rural. En La Rural. Diego Freitas en la operación. Mi nombre es Gonzalo Núñez. Nos vemos mañana. No, nos vemos el viernes. Chau.
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0: ¿Cómo les va? Buenas tardes. 6 y 18 y 19 ya. En la República Argentina nos demoramos un ratito en el comienzo porque, bueno, así somos los municipales trabajando todo el día. Todo el día trabajando. Sobre todo hoy en una jornada muy especial, ¿no? Que tuvo que ver con la primera reunión del taller de planificación participativa, que convocó muchísima gente, ya vamos a desarrollar el tema en bomberos, en la sede de bomberos voluntarios de Reconquista, así que continúa la jornada laburando sobre ese tema, pero ya estamos dispuestos aquí para compartir la tarde de Radio Ciudad con antes que sea mañana. Así que, bueno, me presento, mi nombre es Gerardo González, nuevamente saludando a toda la audiencia, esperemos que se sumen algunos oyentes nuevos también en el día de hoy, en este nuevo programa, la segunda emisión recién de Antes que sea mañana, y para acompañarnos entre todos también saludamos a las compañeras de la mesa del día de hoy, Ara Cañete, ¿cómo estás, Ara?
1: Así que estamos inaugurando ahí.
0: Estamos inaugurando el streaming que ayer no pudimos sacar, ¿no? La transmisión en vivo por el YouTube de Radio Ciudad, Radio Ciudad 88.1. Así que pueden buscarnos por YouTube también en el canal de siempre, en el canal de Radio Ciudad. La gente que ya es oyente o vidente del YouTube, seguidor, suscriptor del canal de Radio Ciudad. Pueden entrar ahí y nos pueden ver. No somos, bueno, hablo por mí. El conductor no es muy lindo de ver, pero las compañeras sí. Así que vamos a acompañarlos también desde ese lado. Y saludamos también a la nueva incorporación, porque ayer no pude estar, la señorita Anto Armúa. ¿Cómo estás, Anto?
2: Hola, Gera, a toda la audiencia, a todos los que nos están viendo también. Buenas tardes. La verdad que sí, es el primer

0: Con vos todos los miércoles, algunos viernes me parece que también, ¿no?
1: Sí, porque
0: sí, por supuesto.
1: Obvio.
0: Porque los viernes, ayer no sé si lo contamos mucho, ayer me parece que no, pero los viernes vamos a intentar hacer algo distinto.
1: Es verdad, no lo contamos mucho, pero bueno, la idea un poco, bueno, contalo vos, Jera.
0: Sí, tenés? No, porque además puede haber, no sé si está confirmado todavía, pero el programa puede estar, nuestro horario puede ser reducido a una sola hora los viernes, entonces lo vamos a hacer mucho más distendido, como corresponde un viernes, ¿no? También.
1: Abriendo el fin de.
0: Abriendo el fin de, uh-huh. Exactamente, vamos a hacerlo un poco más distendido, más cultural, más musical, quizás, ¿por qué no? Podríamos invitar también a gente a compartir su música su arte aquí en los estudios de la radio o donde estemos, porque bueno, es otra manera, ¿no? Los viernes van a ser de otra manera, entonces ya mejor encararlos de entrada de otra manera. Hablando de entrada y de otras maneras, ya vamos a hacer un recordatorio, lo vamos a decir también al final, pero mañana jueves por la tarde no va a haber programación aquí en Radio Ciudad, porque vamos a estar trasladando todos los equipos hacia el estudio que se va a instalar en la carpa municipal, allí en el predio de la rural, ¿no? Para vivir, como decíamos ayer, esta 90ª edición de la Expo Rural Reconquista, una fiesta que nos gusta a todos, que nos convoca a todos de alguna u otra manera, en algún u otro sentido, así que los estudios se van a trasladar, van a comenzar todo el movimiento de los equipos y demás para allá, así que mañana por eso no vamos a estar al aire, el viernes sí vamos a estar ya desde allá, desde la rural, así que una novedad, un aviso parroquial que teníamos que pasar.
1: Exactamente. Bueno.
0: Anto, vamos a empezar a recordar o a invitar a la gente a participar de cuando comienzan a sonar los tambores de las murgas aquí en el predio de la estación del anfiteatro municipal. Vamos a empezar a invitar a la gente a comunicarse con nosotros en nuestras vías oficiales de antes que sea mañana.
1: El número de celular 3482-256087 y nuestro Instagram antes que sea mañana son las iniciales .88.1, que es el dial de la radio.
0: ¿Cómo es entonces el arroba?
1: Arroba AQSM.
0: Ajá, las iniciales.
1: Las bien. Iniciales de antes que sea mañana .88.1.
0: Muy bien. Medio fácil, pero no tanto, digamos.
1: De igual, viste, uno mucho pone punto. Antes que sea mañana y ya,
0: ya le sale. Va a salir con el loguito y todo del programa. Así que bueno, está abierta las redes, abierto el WhatsApp. Los que quieran comunicarse también al WhatsAppero oficial de la radio, ya lo vamos a habilitar enseguida también. Pero para este programa en particular y para lo que quieran decirnos ahora, está habilitado, como decía Anto, el 3482-256087. Vamos a separar con un poco de música y enseguida le contamos todo lo que tenemos para compartir en el día de hoy.

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1: Muy bien, seguimos al aire de Radio Ciudad 88.1 y en YouTube también en vivo, en la transmisión del canal de Radio Ciudad 88.1. Así nos encuentran en YouTube y en todas las redes también. Pero también en nuestras redes, como decía Anto. La conversación empieza ahora, comienza ahora, como dice el separador. Y bueno, el tema del día, sin duda, al igual de lo que hablábamos ayer, en este caso tiene que ver con la reunión que comentábamos al principio del taller, la primera reunión, el primer taller de planificación participativa entre varias que organizó, que convocó a la Municipalidad de Reconquista, pero que convocó a muchísimas instituciones de la ciudad, y donde hubo, a modo de titular, más de 250 personas participando. La verdad que es, sin duda, uno de los... debe ser, me imagino, el taller más numeroso, más convocante en la historia de estas reuniones, ¿no?, que se vienen haciendo ya hace varios años. Así que vamos a hablar sobre eso, vamos a tratar de entender un poquito más lo que pasó. Nosotros estuvimos trabajando de todo en estos días en la comunicación de lo que se quería mostrar del estado de situación actual de los trabajos que lleva adelante el municipio en los distintos barrios, en los distintos sectores. Eso fue lo que hizo en primer lugar la presentación el intendente Vallejos al inicio de esta reunión. Y bueno, y luego se siguió con el plan habitual que tienen estos talleres, ¿no?, de conformar equipos y demás. Las dos compañeras aquí en la mesa, Ara y Anto, estuvieron presentes en el taller. Anto estuvo conformando uno de los grupos, inclusive, en los que se dividió toda la participación, ¿no?, para trabajar e identificar la problemática. Así que vamos a preguntarle en primer lugar a Anto, ¿cómo se vivió? ¿Qué clima había esta tarde, esta siesta, en el cuartel de bomberos?
2: Primero, impactado por los números que brindó el intendente, el análisis que surge después de datos y de los trabajos realizados, que uno lo espera que no llegue este fenómeno. Dice, bueno, es en noviembre, octubre, noviembre, como que está lejos y hay que ya empezar a trabajar. Y hubo 10 comisiones. Uh-huh. A mí me tocó estar dentro de una comisión que estaban trabajadoras sociales, personal de salud, la secretaria de Desarrollo Humano, María de Maggio, estuvo también, y algunos trabajadores de fauna. Ajá. Así que la verdad que... Y bomberos también estuvieron participando dentro de la comisión.
1: Sí, se suelen, como dato de color, ¿no?, se suelen armar medio al azar eso, ¿no? No es que se eligen personas de distintos grupos, sino que por ubicación, más que nada, y se intenta sobre todo que sea interdisciplinario, ¿no?, cada uno de los grupos, que haya gente de distintas partes.
2: Un poco la dinámica es plantear algunos problemas principales, uh-huh, algunas soluciones, los riesgos, y actores que van a trabajar en ese problema. A lo último, como toda planificación participativa, surgen, que generalmente cuando se va conversando, son los mismos problemas que van surgiendo en las comisiones, uh-huh, y posiblemente de distintas soluciones, claro, y distintos actores que van a estar involucrados. Entonces, después, cuando se va finalizando todo, seleccionan los principales problemas o los que surgieron más en las distintas comisiones para empezar a trabajar. Entonces, como es la primera planificación participativa y fue de un gran número, fueron concejales, tuvieron distintos actores como el Club de Leones, tuvieron distintas vecinales, asociaciones civiles, gente civil, digamos, gente vecina, y también, por ejemplo, secretarios estuvieron también ahí. No puedo nombrar a todos, porque la verdad que hubo mucho personal municipal también, trabajadoras sociales, como dije, personal de salud, o sea, la parte provincial, la parte municipal, concejales, uh-huh. La verdad que fue de gran magnitud, por eso fueron la cantidad de comisiones, fueron 10 comisiones. Claro. Y bueno, se surgieron ahí que ahora nos va a comentar los tres principales problemas o ahí que resaltaron por ahí.
1: Tenemos resumido eso ahora porque sí, inicialmente listo. se identificaron muchos más problemas, muchos. Más sí, de 20, sí. ¿No? Decían las autoridades, pero siempre se hace el resumen de los tres problemas principales que con los cuales comenzar a trabajar, sí, y como decía, sí, Anto, ¿cuáles son?
3: Posteriormente, bueno, se irá en continuidad, ya tenemos fecha, en primer lugar, antes de comentar
1: hay una fecha para la próxima reunión.
3: Es el próximo miércoles, también de 14 a 16 horas, así que bueno, es previsto en estas dos horas poder seguir planificando, seguir viendo y también ahondar en las problemáticas. Las primeras tres que destacamos hoy, que es salieron a flote hoy. La primera, bueno, continuación de las obras de canalización de los canales primarios, los secundarios y terciarios y los cuneteos. Eso por un lado. Después, como segundo problema, está la falta de concientización en no tirar basura en los desagües de cada vivienda.
1: Sí,
3: y importante. La tercera, muy importante, la falta de coordinación también en la comunicación entre los distintos organismos y entre ellos y la población. ¿Qué quiere decir? Que desde el municipio, las distintas organizaciones para con, por ejemplo, las vecinales y las vecinales para con los barrios, los respectivos barrios, digamos, y también con las distintas organizaciones. Eso también fue un punto que salió hoy, digamos, y que coincidía en varios grupos.
1: Repasemos entonces, las primeras problemáticas tienen que ver con
3: comunicación de las obras de canalización de los canales primarios, secundarios y terciarios.
1: La continuación de la obra.
3: Sí, y cuneteos, sobre todo. Después es, bueno, la concientización de todos en conjunto, como mencionamos ayer también, tanto de los vecinos, de las organizaciones, y bueno.
1: Sí, hay muchas campañas ya habilitadas, digamos, de campaña de comunicación, ¿no? Desde el municipio, tanto de Reconquista como de Llaneda, como de los municipios locales, y el gobierno de la provincia también, como que es una bajada de línea que se hizo a partir de la reunión del lunes pasado con de la Dirección Provincial de Protección Civil, digamos, con los agentes, con las autoridades locales, pero sí se viene trabajando fuerte en ese sentido. Los videos, decíamos, comentábamos ayer que los videos y lo que se había subido desde Municipalidad de Reconquista tuvo mucho
3: mucha repercusión.
1: Sí, sí. Y se busca profundizar en eso, ¿no? En esa concientización para la gente. Como decíamos, no solamente no tirar basura, que es lo más básico, lo más lógico y demás, sino mantener siempre, más allá de ser cuidadoso y respetar los cronogramas de recolección de residuos, sí, y demás, que cada persona, que cada vecino frentista pueda tener limpio su frente, su cuneta y también preparar su domicilio para ante la probabilidad de las consecuencias del fenómeno, ¿no? Tener limpia su canaleta, bien su techo, su patio, lo que pueda llegar a acumular agua también. En caso de que ya por experiencias anteriores sepan que en su casa puede llegar a entrar agua, que tengan preparados los elementos o lo necesario como para poder subir, de alguna manera levantar muebles, electrodomésticos, demás, todo ese tipo de preparación tiene que estar consciente ya la gente y empezar a trabajar, ¿no? Y después también trabajar, juntarse, como decíamos ayer, juntarse y arremangarse, como dice la canción, entre los vecinos, ¿no? Para trabajar en conjunto, para saber cómo se van a ir resolviendo las cosas una vez que ocurra lo que en teoría o lo que se dice que puede llegar a ocurrir.
3: Claro.
2: Lo que deja esto, que es más de 150 personas que
3: participaron.
2: Más de 250 sí, personas sí, que participaron de esta planificación participativa, es que la preocupación y las ganas de trabajar en conjunto para
1: bien
2: accionar ante este fenómeno. La cuestión es que hay algunos hates por ahí, algunas informaciones de que solamente es campaña política, solamente que eso que posiblemente nos llegue, que nos están alarmando sin necesidad. Por ahí veo, hay algunos en algunas redes sociales por ahí, y la verdad que esto de empezar o esta magnitud de gente, y también esta, como vos decís, que también la provincia, que hay informaciones también internacionales de el calentamiento global, de que es algo grosso, no es que algo que se le ocurre al gobierno ni es nada, es algo grosso y algo que va a suceder y que no pasa.
1: Claro, pero además el evento climático ya ha ocurrido, digamos, no es que algo que
2: estamos... Exactamente, pero digo, viste, por ahí abrir los ojos a la gente que por ahí cree en esas cosas, porque hay que estar preparados y trabajar y estar informados sobre todo.
1: Sí, en general suelen ser o haters nomás o en algunos casos también, no diría agentes pagos, pero sí que están buscando algún rédito político. Pero bueno, ojalá tenga razón ese amigo y no pase nada. Y que después no tengamos que le saquen el cuero, si quieren, al intendente, al gobernador, a quien sea, que fue todo un chamullo y una mentira. Ojalá, amigo, te escuche Dios o quien sea, para que no pase nada. Ojalá tenga razón, pero lo que se viene, lo que ya está pasando, lo que las consecuencias ya se están viendo, digamos, en Iguazú, que pasó Los Libres, por ahí, todo lo que pasó por ese lado, va a llegar. Está pronosticado, todos los estudios indican que va a llegar en un mes o dos meses como mucho para el norte santafesino. Y bueno, y por experiencias previas ya sabemos lo que ocurre. Y más con los pronósticos que indican que puede llegar a ser más fuerte, con más cantidad de lluvia que las veces anteriores. Así que hay que prepararse, no hay que tomar a la ligera esto, y bueno, y mucho menos, más allá de tratar de no ser alarmistas y demás, prepararse para enfrentarlo.
3: No, sí, claro. Y creo que acá también, bueno, el punto 3, el más importante también, es mantenerse comunicado, informado, que va a ser la forma en la que vamos también, en el caso de que suceda, estar previstos y poder resolver la necesidad que surja lo antes posible, digamos, que es un poco lo que mencionaba hoy.
1: La organización entre organizaciones, entre vecinales, entre vecinales y vecinos, entre instituciones, como decía Naí, y entre instituciones y entre instituciones y vecinos. ¿Cómo bajar la información oficial que se va desarrollando, ¿no?
2: Lo que comentaban durante, lo que salió mucho es esto, que por ahí tenemos algunas experiencias de inundaciones, no grosas como la que está por venir, pero sí de inundaciones, y que se trabajó muy bien en cuando se realizaron centros de evacuación, cuando hubo asistencia alimentaria o asistencia de indumentaria, por ejemplo, claro, desde desarrollo social. Por ahí hubo articulaciones con vecinales solamente, y hay barrios que eso era un problema, o algo, una charla que tuvieron, era que en los distintos, todos los barrios son distintos, y a veces hay, un barrio tiene una sola institución, hay barrios que tienen muchas instituciones dentro del barrio y muchos actores como referente, claro, del barrio. Entonces, como que por ahí ordenar un poco a la gente y que no estén recorriendo sin saber a dónde tienen que ir, por ejemplo, para buscar ropa, para buscar o para irse a un centro de evacuación, por ejemplo. Entonces todo eso es surge de esta planificación participativa, de organizar a las instituciones previamente y de que la gente esté más informada, como decía Ara. Por ahí nos queda a nosotros como vecinos comunicar, porque inclusive yo cuando salí de ahí también me alarmé, porque los números, todo, le comento a una amiga y me dice, ah, tanto así, yo ya me estoy, como que la gente, como eso, por ahí la gente cree que va a tardar, de que no va a llegar, y por ahí hay que conversar esto, porque hay que tener previsto alguna bolsa de arena.
1: Sí, por eso.
2: Ver la posibilidad, como decías, de alzar sus muebles, porque si llega, no sé si llega de afuera el agua, o a veces, muchas veces surge desde adentro de la casa. Entonces por ahí tener esas precauciones.
1: Y el acompañamiento también del Estado, se me ocurre ahora, por ejemplo, con aquellas personas que suelen tener problemas, pero no, que no quieren, por ejemplo, abandonar en el momento de tener agua en sus casas, no quieren abandonar sus casas, o por miedo a que le roben algo, o a que le pase algo. o el mismo arraigo, identificación o pertenencia o lo que sea que sienten con su lugarcito en el mundo, que no les cuesta mucho, aún ante un estado de emergencia crítico, digamos, salir de su lugar. Es un trabajo importante que hay que hacerlo ahora y no en el momento, porque va a ser una crisis muy grande dentro de la crisis, ¿no? Esas cuestiones también, además de toda la preparación material y demás, hay que preparar, digamos, de alguna manera y contener psicológicamente, humanamente a esas personas.
3: Sí, y algo que se mencionaba hoy es que me parece bastante acertado, muy acertado en realidad, es vivirlo como si fuera que está próximo, como que está allá. Entonces, vivir como si fuera que tuviéramos que actuar ahora, entonces, en el futuro, cuando suceda, ya estamos como pensando en que esto pudo haber sucedido. Entonces, eso es también bastante lo que se mencionaba hoy. Vivirlo como si fuera muy próximo, entonces, porque también no se sabe cuándo va a pasar, cuándo se prevé y la duración. Así que eso a mí también me parece importante.
1: Hay algunas, decíamos ayer que hay algunas algunos pronósticos, algunas aproximaciones, estimaciones que dicen de fines de septiembre, principio de octubre, para las primeras lluvias así muy abundantes. Y que también el periodo total del fenómeno, de las consecuencias que vamos a sufrir en nuestra zona del fenómeno, se extendieron un poco más de un... Sí. Que se estaba hablando en un principio de 4 meses y ahora de casi abril. 6, que se llegaría hasta marzo, abril. Así marzo, que es complicado también en ese sentido. Va a ser un largo tiempo del cual tengamos que estar viviendo en esta situación, ¿no? Alambrando cada uno de que no llueva, de que no ocurran ninguna cuestión así tan severa, rezando también para que si llueve mucho, llueva espaciado, ¿no? Todo ese tipo de cosas, pero va a ser un tiempo prolongado en el que vamos a tener que estar todos alerta, trabajando en conjunto, en comunidad, a la par de tener que seguir cada uno con nuestras cosas, con nuestros laburos, estudios, lo que sea.
2: También esto de que vos mencionás de estar alerta, justo estaba una compañera de fauna y hablaba de esto, de los bichos o las serpientes.
1: Sí.
2: O, no sé, serpientes, no sé si víbora sería. Por ahí tener en cuenta esto de que ellos van a realizar una capacitación para que la gente vaya informándose sobre cuáles son las más peligrosas, qué pueden hacer ante una picadura o corte, por ejemplo. Bueno, todo eso me pareció como importante también destacar, de que los compañeros ya empezaron a planificar esas capacitaciones para toda la ciudad, para aquellos que quieran estar informados y prevenir esto.
1: Bien, abrimos la mesa, si les parece, para aquellas personas que quieran, a lo mejor alguien que estuvo también presente en la jornada de hoy, en algún grupo de trabajo o presenciando el taller, participando del taller, quiera aportar algo más, alguna mirada, algo de lo que se dijo o que todavía no se dijo sobre el tema, tiene por supuesto el espacio habilitado. Como decíamos, en primer lugar, a las vías del programa, al teléfono, al WhatsApp, que es 3482-256087, y a, por ejemplo, al Instagram también, Anto, que es
2: aqsm.88.1.
1: Bien, ese es el, así, o nos encuentran directamente, ponen el buscador de Instagram, como
2: antes que sea mañana.
1: Y ahí nos encontrarán para escribirnos y comunicarse con nosotros.
3: Y también por la transmisión de YouTube.
1: Y también en la transmisión. ¿Está habilitado el chat en vivo?
3: Sí, está habilitado el
1: chat. Yo no lo tengo acá.
3: Yo lo tengo acá, así que cualquier cosa. Perfecto. También, si quieren alguien... comentar por esa vía, lo podemos.
1: Excelente. Vamos a hacer una pausa, Diego, y volvemos en un ratito con más antes que sea mañana. Sí.

0: Muy bien, entre Dalila y los tambores de los chicos que están ensayando sus murgas aquí al lado, estamos llegando al final de la primera hora de esta emisión de Antes que sea mañana. Y bueno, con Dalila también aprovechamos a hablar con la señorita Anto Armúa, por supuesto, la voz principal de Onda Cumbia, que tiene en su repertorio también Dalila, por eso la conexión por ahí. Para preguntarle a Anto cómo vivieron ustedes desde el escenario la fiesta del fin de semana en el cierre, ¿no?, de lo que fue la cuarta edición del Rally del Jaucanigás.
1: La verdad que estuvo hermoso porque hubo mucha gente, muchas murgas, gente, ¿no? Y bueno, al finalizar la murga cerramos con el show de Onda Cumbia, la banda en vivo.
0: Sí.
1: Estuvimos no sé decirte el tiempo que estuvimos, pero la verdad que la gente se quedó hasta el final y no, bailamos, estuvo Cristian cantando con nosotros, estuvo Alina también.
0: Cristian Bonavita,
1: sí. Mirá. Le regalamos gorras al intendente de la banda y al secretario de Cultura, al público también, no, así que la gente ahí respondió súper bien. La verdad que siempre es un orgullo, un placer compartir con la gente de nuestra ciudad, digamos.
0: Así, claro, que no, y más en eventos tan convocantes y tan festivos de alguna manera, si se quiere, como estos, ¿no? Que son tan necesarios también a veces.
1: Estábamos entre las plantas nomás, pero bien.
0: ¿Cómo entre las plantas?
1: No, porque a mi compañero le... La toda la foto estaba la decoración, la decoración. Bueno, porque es el del Jaucanigás.
0: Claro.
1: Tiene que estar, obviamente, el verde.
0: Monterativo.
1: Y no, la verdad que los chicos del sonido también, espectacular. La parte de esto, de escenografía, también muy preparado para que la gente disfrute. También el sábado estuve también, pero desde el público, viendo la largada simbólica del rally.
0: Claro.
1: También la gente... no, fascinada.
0: Y eso
1: fascinada.
0: Que no se pudo hacer mucho show con la cuestión de hacer los trompos y demás con los autos, ¿no? Porque el terreno no daba mucho, pero algunos se animaron y
1: lo hicieron. No,
0: se animaron, sí. Digo, porque también la indicación era que no se haga tanto de eso y algunos se rebelaron un poquito para darle un poco de show a la gente.
1: Pero sí, obviamente, y lo que más le gustó para
0: es
1: mí.
0: Lo que vino, es lo que la gente viene a ver.
1: Lo que la gente espera, la verdad, siempre agradecidos por toda la organización, porque debe ser terrible ese armado y todo, la organización previa.
0: Sí.
1: Y que salga tan lindo, y a pesar del tiempo, porque la verdad que uno no sabía si iba a llover, sino también estaba medio húmedo el piso el sábado. Pero la gente respondió bien y ni bien terminamos el show, ya 8:30 más o menos era y algunas personas seguían todavía, así que la verdad que siempre agradecidos. No estuvo nadie de la Muni filmándonos.
0: Ah, sí, me dijeron que estabas contenta con la gente de redes y de fotografía de comunicaciones.
1: No, vos sabés que siempre fue yo, le voy a escribir cuando haya una banda y filmen, voy a decir, a nosotros no nos filman nunca.
0: Bueno, yo no quiero mandar.
2: Vos pensás que son es un evento que dura, bueno, en este caso.
0: Yo no quiero mandar al frente a nadie, pero empieza con B y termina con Aleria Sena, la responsable de mandar a los chicos de redes.
1: Dice,
0: y fotógrafos.
1: No vamos a sacar flyer, nada, no hay problema. Yo dije, basta con un videito a lo último, está bien. No, ni flyer ni videito fue. Pero bueno, no, bancando siempre, la verdad que. Como te digo, es un placer. Nosotros tenemos nuestro Instagram también, que ahí pueden ver los videos que fuimos subiendo, las historias. El recuerdo que nos queda de ese momento ahí en el Instagram, que es Onda Cumbia Banda. Ah, tiraba chivo.
0: Muy
1: ya.
0: Bien, sí, por supuesto, tire. Y hablando de Instagram también, repetimos la dirección de nuestra, porque tenemos que darle manija, porque somos nuevos, tenemos que sumar seguidores y necesitamos también que la gente se comunique con nosotros desde ahí. Llegó un mensaje, Anto, puede ser, al Instagram AQSM.88.1.
1: Sí, mirá, justamente dice: creo que la planificación participativa es reunionismo de autoridades y haciendo catarsis. ¿Puede ser?
0: ¿Cómo? ¿Cómo? ¿Perdón?
1: Así dice, creo que la planificación participativa es reunionismo de autoridades haciendo catarsis. Uf. Se llega, hay vos que estás manejando la parte de comunicaciones, hay resultados, desde ahí salieron varios para comunicarle a la gente, porque tal vez el común denominador piensa así.
0: No, por supuesto.
1: Y hay que informar de que si es así o... Los datos matan relatos.
0: Sí,
1: ¿eh?
0: los resultados están a la vista, digamos, todas las planificaciones participativas que se fueron haciendo en los barrios, la mayoría por barrios, por sectores específicos o para obras específicas, las obras ya están hechas, digamos. Cuando hablamos de obras en los barrios, por ejemplo, no sé, todo lo que es asfalto en Barrio Moreno, que si bien
1: estaban integrados
0: en un plan, ¿no?, de pavimentación, surgieron en un principio de la problemática que plantearon los vecinos en un taller. La repavimentación del distrito IT, uno de los últimos también, todos los proyectos nuevos que en la última antes de esta fue en Barrio Malvinas, que ya se están haciendo los estudios técnicos para hacer todas las obras que plantearon los vecinos, digamos, los
1: resultados. Pavimento también, ahí en Malvinas pidieron pavimento.
0: Pidieron pavimento, eso es lo que más tiempo puede llegar a llevar porque conseguir el financiamiento y demás, pero digo, las obras que ya están hechas en los barrios surgieron todas a partir de un taller de planificación, así que no se puede, digamos, discutir mucho desde ese sector, de ese lado.
1: Y también darle participación justamente a la comunidad de que se exprese. Por ahí es el único espacio que podemos estar frente a frente, vecino sí. con vecino, vecino con autoridades, y poder manifestar las necesidades, los disgustos capaz, o las problemáticas que surgen en cada barrio, en cada cuadra, ¿no?
0: Sí, ni hablar. La principal función de esta modalidad, de esta herramienta que implementó, que lleva adelante el intendente en Rivallejos, tiene que ver con dar voz a los vecinos e incluirlos dentro de la planificación estratégica de la ciudad. Ahora, hay cuestiones más fáciles, ¿no?, como encarar una obra o pedir alguna herramienta específica para algún sector, y otras como fueron, y como es esta también la de hoy, de cuestiones de emergencia, emergencia social, emergencia hídrica, por ejemplo, la de hace un par de años. Y esta también, que son más candentes, más picantes, y donde la gente, por supuesto, tiene su postura, sus reclamos propios, y no es fácil manejar, y sobre todo cuando hay tanta cantidad de gente con eso. Así que puede que haya sido un poco, yo no estuve, pero puede que haya sido un poco más tensa que otra, si se quiere, en algún sentido, con alguna más disconcordancia en principio. Pero se entiende por lo que es la situación en sí, me imagino, pienso.
1: Vos hablas de esta reunión.
0: Claro, haciendo referencia al mensaje del oyente, digo, que son autoridades haciendo catarsis. Y la primera reunión tenía que ver más con bajarle la información que se tiene al vecino de las obras que se están haciendo y qué es lo que se está esperando para los próximos meses.
1: Y también el mensaje dice de autoridades. Y también estaría bueno que se sume que se sumen justamente los vecinos que viven la problemática, ¿no? Y claro, que puedan expresarse y escuchar distintas voces, porque la verdad que ya hemos participado de varias, no sé ustedes, pero de varias planificaciones participativas, y lo que pasa es que justamente cuando uno va a hacer el resumen surgen los mismos problemas. O sea, los vecinos tienen, generalmente ven el común denominador y está en eso, y poder resolver, poder tomar iniciativa de poder pensar soluciones, me parece que también es muy democrático, ¿no?
0: Así es. Abierta la mesa, entonces, abierto de nuevo las vías para que, como esta oyente se comunique, deje su mensaje al Instagram de Antes Que Sea Mañana o al WhatsApp de el programa, en este caso, que es 3482-2560-87.
2: Yo quiero aprovechar también, bueno, están mis fieles abuelos oyentes desde su casa, así que les mandamos un saludo a Elba y Fidel, que nos están escuchando.
0: Prendido a una radio, me imagino.
2: Están desde,
0: ¿no?,
2: la radio, sí.
0: Las típicas radios viejitas.
1: Ay, saludos.
2: Sí,
0: No diría una espica, pero las típicas radios viejas de antes.
2: De hecho, sí, tienen una típica radio que tiene antenita. No sé si muy sigue bien funcionando, pero también tienen una más moderna, así que debe ser una de las dos seguro.
1: Ellos orgullosos de su nieta.
0: Por supuesto, por supuesto. Como todos. Vamos a separar un poquito, Diego, con algo más de música. Volvemos en un ratito y vamos a presentar a la vuelta el nuevo anunciante confirmado, como decíamos ayer.
2: Así es.
0: De este programa, así que en unos minutitos volvemos.

0: Y el que no está y se marchó, no sé si nos dejó para siempre, pero que va a querer volver seguro, va a ser el compañero Juanjo Antón, que nos prometió que ya llegaba, y recién manda un mensaje que no pudo llegar porque está, bueno, completando otras tareas, así que le mandamos un saludo a Juanjo, espero esté escuchando, al menos, ¿no? O siguiendo la transmisión del YouTube de Radio Ciudad 88.1. 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
1: ¿Mañana?
0: Sí.
1: Ay, ya
0: mañana, los jueves.
2: Ya nos anotamos y hoy a esta hora del día también estoy pensando en comida.
0: Organizamos entonces. Mañana que no tenemos
1: programa, okay. ¿Podemos ir? Por
0: claro,
1: favor.
0: Mañana van a estar trasladando todos los equipos de la radio hacia el estudio.
1: Bueno, que nos espere, Facu.
0: Claro, el estudio móvil de allá de la rural, como decíamos hoy, así que. Vamos a estar más libres y igual para la hora de finalización del programa ya nos instalamos ahí.
1: ¿Cuál es tu favorita? ¿Cuál es la pizza?
0: 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La diferencia de las pizzas de Udine igual es el queso. La mozzarella que usa Facu, la pizza mozzarella es exquisita desde ya.
1: Yo pensé que ibas a decir la masa.
0: Claro, no, la masa también. Y bueno, y con ese sentido, en ese sentido, porque es una masa particular, no es el estilo romano, ya me lo sé de memoria, porque Facu me lo explica siempre.
1: 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Uno dice pizza y capaz claro, es una prepizza, hay, piensa que es
0: claro.
1: Algo...
0: Claro, por ahí tiene la diferencia de la pizza italiana, la más conocida por ahí es la del sur, la napolitana, que es una masa mucho más finita, la que se ve que se corta con tijera, ¿no?
1: ¿Esa también tiene Facu ahí o no?
0: No, esa es la napolitana, la que Facu hace, una romana, una masa diferente, un amasado diferente, pero... la diferencia para mí de las pizzas de Facu es el queso mozzarella y la salsita, por supuesto, Udine especial que usa siempre. Pero a propósito de la masa, esto es otra cosa que quiero destacar. No es lo mismo, que ahora se puede aprovechar muy bien en este lugar, porque en otro lugar no, si bien tenía un lugar para si querían quedarse a comer ahí, no es lo mismo comer la pizza recién salida del horno y que te la hicieron ahí, que con unos minutos de espera de cuando te la llevan a tu casa. Hay diferencia.
1: O sea, hay que ir.
0: Hay que ir
1: mañana
0: al local.
1: Vamos
0: hay
1: a ir.
0: Que ir al local.
1: ¿Y vos, Ara,
0: pedir,
1: cuál te gusta?
0: Comer ahí.
1: ¿Cuál vas a pedir mañana?
2: Mañana voy a pedir. El otro día probé una de queso que justamente me estaba acordando cuando Ojera decía. Y no terminás del queso tan delicioso, que no terminás de cortar el. ¿Cómo es cuando?
0: El hilito del queso.
1: El
0: queso.
1: Sí. Hilo del queso.
2: Así
1: ya le dimos
2: que,
1: ganas.
2: Con que tenga queso, cualquier opción para mí. Genial.
1: Bueno, a mí me gusta la de. ¿Cómo es? No me sale el nombre ahora, pero. Re clásica soy, no sé si...
0: La margarita, tomate y albahaca. misma. Sí.
1: ¿Sí? Sí, me gusta
0: tomate esa. Tomate cherry y albahaca. Ajá,
1: esa.
0: Esa sí, es la margarita, sí. Gusta. Muy rica también.
1: Y viste que están esas pizzas que una amiga me dijo que fue a Europa y que, tipo, la pizza que nosotros vemos que es con piso todo, sí, no existe. Es como la, es como más... Claro. Blandita, sí, sería, sí, ¿viste? Sí. Como cuando vemos en los dibujitos, en las películas que están y que se, exacto, caen. Bueno, así, claro. Yo digo, no, acá somos privilegiados por comer así, tan rico en Argentina.
0: Hay varios tipos de pizza. La que se usa más comúnmente en las pizzerías porteñas son de molde, que le llaman, porque es la masa amasada sobre el molde, digamos. Y va al horno así derecho. Y estas masas se amasan en las mesadas, digamos, y se meten con pala al horno. Por eso tienen, por los distintos tipos de masa, está la romana, que es un poquito más consistente, como la que hace Facu, y después está la napolitana o la del sur de Italia, que es como la que vos decís, que son muy blanditas y que habitualmente se cortan con tijera, con, ¿no?, tijera, como te dicen.
2: Acá me están diciendo unos amigos en el chat, ¿cómo que fuiste a Udine y no nos invitaste? Así que ellos también van a estar invitados mañana. Están todos invitados.
1: Mirá si mañana se llena. Bueno, claro. Facu, decirle que se prepare.
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1: Bueno, no almorzamos y vamos directo.
0: Vamos, exactamente. Buena idea, Anto, buena idea.
1: Bueno, recordamos los, sí, números telefónicos 25 60 87 para comunicarse y nuestro Instagram aqsm.88.1.
0: Bien, decíamos de mañana no va a haber programación aquí, por lo menos en horario de la tarde. No sé si de la mañana ya estarán con los equipos, pero porque nos trasladamos hacia el estudio móvil que va a estar armado al lado de la carpa institucional de la Municipalidad de Reconquista en el predio de la Sociedad Rural para esta... edición número 90 de la Expo Rural de Reconquista. Y bueno, bueno, Juanjo estuvo por ahí de nuevo porque viene laburando ya hace unos días en la rural, pero ¿con qué expectativas esperás, Anto, esta edición de la Expo Rural?
1: No, mucha, porque la verdad que siempre la carpa de... o el sector del municipio de Reconquista siempre se destaca.
0: Sí.
1: La verdad que creo que están a cargo los chicos de eventos ahí en la parte de organización y de... ¿Cómo?
0: De armado, de logística.
1: Ajá, de armado y de logística, perdón, pensé que había aportado algo que... y la parte de diseño, ¿no?
0: Claro, ahí, sí, sí.
1: La verdad que es un lujazo ir... Y siempre tienen propuestas diferentes. Así que no voy a spoilear lo que va a pasar dentro de la carpa. Tienen que ir a tener la sé lo que va a pasar, mira, todo lo que va a haber, la verdad. Pero dejo a la gente que vaya, que recorra, que vea y que disfrute de cada stand.
0: Bueno, decíamos ayer que el stand de la Muni de Reconquista viene ganando en los últimos 3 años.
1: ¿Ah, sí?
0: El primer premio en carpas institucionales. Así que... se hace el sorteo o la premiación, un jurado, digamos.
1: ¿Y qué se gana?
0: No sé.
2: Algo se gana.
0: Más que una plaqueta, no sé. Más que una plaqueta de reconocimiento, no sé, pero se forma un jurado y se eligen, por un lado, los stands institucionales y por el otro, los comerciales.
1: ¿No se pueden comprar los jurados?
0: Y hasta donde tengo entendido, no, está integrado por...
1: Yo puedo ser jurado.
0: Por mismos representantes de la municipalidad, o sea, de las instituciones, de la sociedad rural y de los comerciantes también. Entre todos, digamos, un jurado plural, entre todos eligen y votan. Y la Municipalidad de Reconquista, merecidamente, porque bien, con mucho esmero, arman sus carpas temáticas, ¿no? Y fueron la ganadora de los últimos 3 años. Así que...
2: Este vamos año, por la cuarta. La cuarta. Okay. La que no pudimos ganar en el mundial.
0: La que no pudimos ganar.
1: Tuvimos la cuarta del rally.
0: Tuvimos la cuarta del rally.
1: Y vamos a tener la vamos cuarta. Tener la
0: ¿no? El cuarto premio. Vamos a ver si el año que viene tenemos la cuarta de.
1: De que venga Reconquista. Claro.
2: A mí me dejaron. Ahora con todo lo que dijiste, me dejaste la expectativa. Porque yo contaba ayer que yo no voy desde. Por cosas de la vida, viste, por ahí. Desde que terminé el secundario. Entonces ahora me voy a ir este fin del sábado y domingo me voy a ir. Así que vamos a ver.
1: ¿Por trabajo o...?
2: Un poco de esto, un poco de aquello, pero lo que más me gusta y me interesa es ver los stands. A mí me encanta recorrer los stands. Así que voy a ir a ver. Eso también tenés data sobre eso. Un poco.
1: Mirá, ¿del stand en sí o de todos los stands de la organización?
2: En general, digamos.
1: En general, no. Vos sabés que, bueno, siempre sabemos que hay como lugares que ya está, por ejemplo... algún comercio, claro. O sea, la gente ya se ubica más o menos con tantos años que algunos ya reservan su lugar. Pero bueno, los números musicales también llaman mucho al público.
0: Sí, me enteré que vuelven los de Imaguaré a Reconquista.
1: Sí, excelente. Y después, bueno, Matías Valdés también está.
0: Está de moda, el uruguayo. ¿Y Banda 21?
1: Banda 21.
0: Cuarteto a full, así que siempre... Siempre presentes, siempre vigentes, ¿no? Hace muchos años ya que vienen peleándola esa banda en la movida. No soy muy seguidor del cuarteto, pero me consta, digamos, que están hace muchos años.
1: Me gusta mucho la parte de cuando se arma la fiesta del folclore, ¿viste?
0: Sí.
1: Sí, la gente baila, chicos, jóvenes, todo en ronda. La verdad que es muy apreciable esa ver esa fiesta, porque realmente es una fiesta, la música en vivo, la gente que baila en el momento y que se cruzan todas las edades, ¿viste?
0: Vos estabas hablando del día principal en los shows.
1: Sí, porque nombraste Imaiguaré y me parece que por ahí...
0: No, está bien, sí, por supuesto, cuando hay alguna banda folclórica, el movimiento que se arma de baile, sí, siempre.
1: Impresionante, la verdad que
0: es hermoso
1: me
0: de ver. Pero además va a haber una jornada especial, creo que es jueves por la noche, que el Ateneo de la Juventud Rural arma la peña folclórica. Pero además, eso no es todo. Radio Ciudad va a tener su propia peña el día sábado, Diego. El sábado con Hugo Gómez y los nuestros. Así que...
1: Me encanta.
0: Peña folclórica en la radio, como siempre, la que suele armar Hugo.
1: Sí, acá.
0: Acá en el estudio y en verano...

0: mañana, Diego y Alina seguro, y bueno, a la tarde continuaremos también nosotros en nuestro horario, ya como para ir cerrando un poco la jornada. El viernes también el día de más concurrencia, porque la visita de los chicos de las escuelas y demás siempre está muy concurrido, y seguramente también, bueno, será un poco de radio con los chicos, ¿no? Como siempre. Así que a lo mejor para nuestra hora ya no va a haber chicos, pero vamos a estar haciendo el cierre de la primera jornada desde ahí el estudio móvil de Radio Ciudad.
1: ¿Sabés cuándo fue la primera exposición agraria, agrícola e industrial acá?
0: ¿Cuándo? Yo sé que esta es la número 90, pero no sé cuándo fue exactamente.
1: En 1920. Después que se fundó la Sociedad Rural de Reconquista, claro, que fue en 1919. Eso. No fueron las ediciones continuas, por eso no coincide.
0: Claro,
1: el tiempo
0: exactamente.
1: Hubo situaciones ahí que no pudieron realizar.
0: Ya tiene más de 100 años la Sociedad Rural. Sí.
1: Pero la verdad, bueno, ¿qué es esto? Es una fiesta, una muestra a la comunidad de una exposición agraria, agrícola e industrial. Y podemos decir que a lo largo del tiempo, digo como análisis mío, que por ahí también se incorporó el comercio.
0: Claro, más comercial ahora, sí.
1: Es más comercial ahora que...
0: Lo que va a buscar la gente común, digamos.
1: Sí, porque viste que antes estaban con los animales, las máquinas, era como más campo, digamos.
0: Por
1: y
0: supuesto,
1: ahora
0: y eso, y la parte más de venta y de exposición de animales se hace los días previos, ¿no? Y toda la exposición esa para después concretar alguna venta o lo que sea. Y los días del fin de semana, donde más concurrencia hay, se... como que se vive mucho más lo que es el comercio, así que sí, es verdad.
1: La verdad que, bueno, invitamos a toda la comunidad que se acerque, a todos los stands, pero también a nuestro stand, el stand de todos, que es el del municipio de Reconquista, porque la verdad que trae una valorada y una valiosa, en realidad, muestra y todo el trabajo que se viene haciendo, pero en conjunto, ¿eh? Uh-huh. Y hay, mirá, no quiero... Siempre la gente va y
0: queremos que spoilee, Anto,
1: claro,
0: spoilee.
1: La gente va y siempre se divierte, hay distintas opciones para disfrutar y bueno, la verdad que este año siempre se intenta renovar, así que los invitamos.
0: A mí me dijeron que va a haber mucha pantalla este año.
1: ¿Sí?
0: Mucha pantalla. Armados con pantallas.
1: Ah, bueno, ¿viste? Ese dato no tenía.
2: Van saliendo cosas ahí.
1: Ahí están los chicos de comunicación.
0: Ahí está trabajando matando. Sobre todo la gente de logística. Están trabajando mucho en el armado ese. Y la gente de comunicación en particular está trabajando en la cuestión del contenido que van a pasar esas pantallas, obviamente.
1: Está bueno porque viste que cada secretaría por ahí muestra un poco del trabajo y es difícil como sintetizar en un stand o en un espacio todo el trabajo que se hace.
0: Claro.
1: Porque la verdad que hoy, relacionando con la planificación participativa, todo lo que se iba exponiendo, digo, ya estaba organizado previamente, sí. Ya hubo un comité antes de emergencia, ya se trabajó en conjunto con distintas instituciones. Entonces, como que hay una articulación que no sé si antes se vio en la ciudad, esta articulación con las instituciones, con las asociaciones civiles, con las vecinales. La verdad que impresionante. Me quedé impactada de cuando comentaban, empezaron a hablar de que sí, anteriormente nosotros estuvimos charlando con esto o articulamos con tal institución, y yo digo, ¿qué trabajo previo que se hace, ¿no?
0: Sí, desde, seguro.
1: Desde
0: uno,
1: todo.
0: Uno,
1: desde
0: uno que está dentro ahora se da cuenta, ¿no? Se da cuenta y lo valora mucho más para cada uno de los eventos, tanto por lo que fue hoy, por ejemplo, el taller de planificación participativa, y mucho más para eventos grandes como el rally o la Expo Rural.
1: Estuvieron participando hoy muchos concejales, muchas personas que están dentro de instituciones importantes. La verdad que me pareció buena la propuesta, bien el adelanto de poder trabajar en conjunto esto, y va a ser, para mí va a estar reflejado esto en lo que es el stand de la rural del municipio, va a estar reflejado todo ese trabajo articulado y todo ese trabajo previo que uno capaz no lo ve y lo tiene que sintetizar en 3 días.
0: Exacto. Reiteramos entonces, y también la gente puede dejarnos su mensaje.

0: mensaje acerca de qué espera, ¿no?, para esta edición de la Expo Rural también. Que nos cuente lo que quiera, que nos cuente si estuvo en el taller también hoy. La línea abierta para que los oyentes se comuniquen, digan lo que quieran. Así que sí.
1: 256087. Y nuestro Instagram es aqsm.88.1.

0: Bueno, 19:36 en la República Argentina, en la tarde de Radio Ciudad 88.1, en esta segunda emisión de Antes que sea mañana, este programa, nuevo programa en la radio, Magazine de la Tarde. Vamos a compartir algunos saludos y algunos mensajes, Ara.
1: Acá nos manda, bueno, primero diciendo que falta alguien en la mesa que salta también.
0: Claro.
1: Y bueno, por cuestiones también laborales no va a estar hoy, pero sí nos va a estar acompañando en el próximo programa. Nos avisa y nos dice, saludos de los profes Vilma y Juanjo, profes reemplazantes que viajan casi a diario a Vera. Y aguante la cumbia y el cachengue, nos dice.
0: Ah, saltas están todas. Ayer estaba fanatizada con el folclore, ahora estaba fanática de la cumbia y el cachengue.
1: Un poco de todo le gusta.
0: Cualquier col la deja cerca, decían, ¿no?
2: Le mandamos un saludo a todos los docentes porque hacen un gran sacrificio.
0: Exacto.
2: Y me incorporo a eso, de ir, de viajar, de estar. No es solamente esas horitas que es de reemplazo, sino las horas previas que tienen de viaje, después. Así que bueno, muchas veces llegan retarde a su casa, así que bueno, le mandamos un saludo y un cariño.
0: Bueno, acá también llegan, bueno, habían comentado algo, pero me llega al 256087, saludos también de Elba, abuela de
1: Ara. ¿Otra vez?
0: Así que está fanatizada y escuchando la radio, los estoy escuchando, atenta, dice Elba, así que saludos.
1: Le mandamos para un ella. Saludo.
2: ¿Saben también quién nos saluda?
0: ¿Quién?
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0: 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Jueves de Pizza Libre.
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1: Bien, decía así. ¿Qué más? Importante también tenemos mañana, Jera, ¿no?
0: Mañana es un día, bueno, muy importante para toda la República Argentina, diríamos, porque, bueno, se lleva finalmente la votación en el Congreso de la Nación sobre la ley, la famosa ley de tierras, ¿no? La ley de extranjerización. Para lo que buscan algunos es ampliar el límite de porcentaje de tierra que pueden comprar, digamos, acreedores extranjeros, y por supuesto pone en riesgo directamente la soberanía de la patria, por decirlo de alguna manera y resumidamente, ¿no? Así que hay planificado movilizaciones frente al Congreso, por supuesto en la capital federal, pero en distintos lugares del país, y en Reconquista también. No queda atrás, hay una convocatoria aquí en Reconquista de algunas agrupaciones políticas. A mí me llegó por lo menos de las agrupaciones de juventudes peronistas, ¿no? Para mañana a
1: 19:30.
0: Mañana 19:30 en la esquina de Patricio Díaz Obligado, en Plaza 25 de Mayo. Así que va a haber una actividad interesante que me pasaron ahí, que tiene que ver, si vos llevas tu remera blanca, te hacen la estampa de Malvinas, de las Malvinas son argentinas, o alguna otra estampa que quieran, digamos, como consigna para convocar gente, así que es una buena iniciativa también.
2: Y agrego que no tendría que ser partidario, porque muchos piensan que es como
0: claro, a mí me llegó por ese lado, sí, pero no sé.
2: Pero la verdad que tendría que ser esto una información o un acontecimiento de interés nacional, es nuestra soberanía y hay que defender, sea el partido o la idea que uno tenga, tendrían que ser como cuestiones que no se tengan que hablar más, cuestiones que sean estables y que cualquier gobierno venga y no toque las tierras, no defienda, siga defendiendo las Malvinas, son símbolos y son territorio nuestro que no podemos dejar que por una ley sé, pienso por ahí, porque muchos dicen que toma el partidismo político y tendría que ser una cuestión ya ciudadana y que hoy hablamos justamente de la participación y de una conciencia nacional.
0: Bien, en el marco del tratamiento de proyecto de ley que pretende habilitar la venta sin límites de tierras argentinas, creemos que están en peligro la soberanía nacional y el cuidado ambiental. Haber logrado poner este debate en agenda es importante y también lo es sostenerlo y defenderlo. La patria no se vende, se defiende, así como defendimos Malvinas, defendamos todo el territorio argentino, dice la convocatoria para mañana 6 de agosto 19:30 en Patricio 10 y Obligado.
1: Así que bueno, estaremos también, bueno, el viernes vamos a estar en la rural.
0: Sí.
1: Así que
0: mañana estaremos allí y el viernes a lo mejor podemos compartir como contenido algo de lo que haya sucedido mañana, ¿no? En esta marcha, en este movimiento.
1: Sí, seguramente, bueno, nuestro compañero Juanjo va a estar ahí, así que, y bueno, quizá nosotros también podamos estar presentes y veremos el viernes, incluida la temática de la rural, con todo lo que pase ese día también.
0: Con todo lo que pase el jueves. Vamos a hacer una nueva pausa musical, Diego, para acomodarnos y volver ya con el cierre del programa.

0: 19:47, últimos minutos de la tarde de esta segunda emisión de Antes que sea mañana. Y hablando de lo que comentábamos recién de las marchas organizadas en todo el país, hay una buena noticia surgida esta tarde, ¿no? Nosotros no habíamos tenido tiempo de revisarla, pero nos enteramos recién también gracias al aporte del amigo Hugo, que ya lo vamos a saludar, que hubo una modificación importante en el proyecto que se va a tratar mañana.
1: Sí, sí. Según las fuentes, no se pudo asegurar los votos para modificar la ley de tierras del Senado y eliminaron el tercer capítulo del proyecto, que se refiere a la inviolabilidad de la propiedad privada.
0: Específicamente es el artículo más cuestionado, digamos, de todo este proyecto.
1: Sí, sí. La decisión se tomó a las 14 horas en una reunión en el tercer piso del Palacio Legislativo en las oficinas de UCR, en donde estuvo Bullrich, acompañada por el presidente, Bartolomé Abdala. Y bueno, la intención era reunir a los representantes del grupo de los 44. Así que bueno,
0: finalmente... Entonces la noticia es que no consiguieron el quórum como para aprobar esa la ley, digamos, sobre todo con ese artículo, ¿no? El artículo más polémico.
1: Exactamente. Así que... Bueno, esta primicia también que nos trajo y bueno, lo presentamos a...
0: Claro, gracias al compañero Hugo Gómez, que ya está presente aquí en los estudios de la radio para hacer su programa a continuación. Hugo, ¿cómo te va?
2: Pero como, la verdad que me vine y me encontré con una sorpresa.
0: Claro, un nuevo programa. Ese.
2: Un nuevo programa.
0: Es la segunda emisión, empezamos bueno, el martes porque...
2: Un deseo, yo empecé el segundo día que Larry se hizo cargo.
0: Ajá.
2: Cuando él, recuerdo que me llama, me dice que yo siempre quise hacer un programa dedicado pura y exclusivamente a los músicos locales.
0: Bien.
2: Sin distinción de género. Desde luego que ahora vienen un muchacho que canta en cumbia.
0: Claro, sí.
2: Y por ahí viene un folclorista, o sea, bueno, ahí Noa me dijo ya empezar.
0: La condición es que sean nuestros, digamos, de acá.
2: Que sean nuestros, únicamente.
0: Bien.
2: No hay que uno sea egoísta, pero yo tenía esa idea ya con otros gobiernos que nunca me... A lo mejor por otras cuestiones también. Yo había presentado proyectos anteriores.
0: Claro, no te dieron demasiado artículos.
2: No me dieron. Pero lo mío era cultural, lo más.
0: Claro.
2: Yo soy un músico que adoro a los artistas locales, entonces. Y bueno, cuando al intendente le presento proyectos, ese mismo día me dijo, ya anda a hablar, que en esa oportunidad creo que estaba encargado un muchacho Carrasco de la radio.
0: Gerardo, sí.
2: Gerardo. Me fui que estaba a la vuelta nomás de la municipalidad por Roca.
0: Por Roca, sí.
2: Y ya Larry ya le había hablado. Ahí va el Hugo a hablar con vos. Que eso. Y ahí le presento mi proyecto. Bueno, me dice, empezá cuando vos quieras. Empezamos en la galería, la que está, sería...
0: Claro.
2: Moreno, ¿no? Esa galería. No, una galería que está ahí.
0: Sería, sí, no sé cómo se llama, pero sí, la que tiene Chiroga la entrada frente, por Avejer y tiene la entrada por Obligado también.
2: Exactamente, ahí estaba la radio. Ahí sí, empezamos.
0: En el local del fondo, creo que en planta alta estaba también, ¿no?
2: En principio sí. Después todo planta baja. Después nos fuimos allá al Hotel Plaza. Bueno, después nos vinimos para acá.
0: Claro, sí, esta radio tiene 5 o 6 años nomás.
2: Sí, sí.
0: Antes estaba allí.
2: Sí.
0: Estuvo un tiempito también ahí en las oficinas de al lado del museo, ¿no?
2: Bueno, ahí estuvimos, sí. Era claro. Un estudio chiquito.
0: Así que, ¿cuántos años entonces ya? Como 10 años casi.
2: Y más capaz, ¿no?
0: Más de 10 años.
2: Sí,
0: de
2: sí.
0: De 2015.
2: 12 años por ahí.
0: Claro, si empezaste en 2015, este sería el 12º año
2: sí,
0: al aire.
2: Sí.
0: Impresionante, Hugo.
2: Sí, no, y la verdad que me encanta porque yo los traigo acá. Yo hice el verano pasado, hice toda una peña acá afuera.
0: Sí.
2: Los miércoles que venía con
0: mi familia. Sí, veníamos seguidos, los vecinos del barrio. Los que estábamos cerca veníamos sí. A disfrutar.
2: Tal es así que tuve que cambiar porque antes armábamos acá.
0: Claro.
2: Pero vino la directora y un día me dijo, Hugo, no puedes cambiarte de lugar. Entonces, armamos
0: para aquel
2: ahí,
0: lado.
2: Que si volvemos vamos a armar ahí otra vez.
0: Bien,
2: para no molestar
0: sí.
2: A la escuela, viste que a la noche ellos también
0: tienen. No, además es una propuesta interesante para convocar gente también más allá de
2: sí,
0: de
2: sí, la
0: días,
2: gente porque... ya estaba acostumbrada, venía con su mate, con su mesita, la pasaban bien y nosotros le guitarreamos ahí afuera y la verdad que es muy lindo.
0: Siempre es lindo convocar gente, ¿no? Para este tipo de cosas y mucho más lindo en un lugar recuperado como este, ¿no? Porque hablábamos
2: totalmente.
0: También con los compañeros en el día de ayer y en la previa también de todo lo que se trabajó para tener lo que era antes, ¿no? Este lugar y lo que es ahora.
2: Al margen de todas las cosas buenas que hizo Lenry, porque hizo muchas cosas buenas, esto fue algo extraordinario.
0: Todo lo que es.
2: Yo como vos, yo vivo acá cerquita, no a dos cuadras. Yo a la hora que paso, la cantidad de gente caminando, sentado ahí, la verdad que esto fue es una cosa antes, extraordinaria, digamos, a lo que era antes. Yo me vine al barrio 314 desde el momento que se inauguró el barrio.
0: Claro.
2: Y esto era desierto, ¿viste?
0: Sí. No, y antes de la puesta en valor de todo el predio, justamente esta parte acá era un chatarrerío, básicamente.
2: Totalmente. Así. Y la verdad que esto es espectacular, espectacular. Yo creo que hay mucha gente que valora mucho esto.
0: Sí, señor.
2: Hay que valorar porque estas cosas, que es para la comunidad en sí, no importa para quién tienen, pero es para la gente en sí. Es muy importante. Y de paso, yo veo gente que antes caminaba a la Plaza 25 de Mayo, viene con su vehículo, ahora estacionan acá y caminan acá.
0: Sí.
2: Se sienten más libres, más lindos, que
0: claro.
2: Y la verdad que esto es una obra extraordinaria. La verdad que sí.
0: Siempre es lindo escucharlo a Hugo, siempre es lindo participar, escucharlo a los artistas locales, por supuesto, participar de las peñas y bueno, ahora viene con una propuesta especial para el fin de semana, ¿no? Hablamos de todas las actividades de la rural y bueno, qué mejor que tenerte acá, Hugo, para que nos cuentes cómo vienen los preparativos para esta peña del
2: bien,
0: sábado.
2: Bien, el sábado a la tarde, a partir de las 16 horas, estaremos en vivo, show en vivo con mis amigos músicos en la sociedad rural, en el stand de la radio.
0: Sí, señor.
2: Vamos a estar.
1: Qué buena combinación la música que te gusta, por lo que veo, y también la radio.
2: Y la música, yo nací músico. Esto lo hago de los 13 años. Así. Lo que pasa es que yo vengo de una familia musical,
0: claro.
2: Entonces no podía negar esta semilla que plantó mi padre hace muchos años. Y bueno, somos todos músicos.
0: Todos músicos. Saludos todos músicos. Para Patri, para Emma también, que por ahí nos cruzamos más habitualmente con ellos.
2: Claro, sí. Sí, cada uno hacemos. Cada uno de los nuestros.
0: Exactamente.
2: Yo al principio sí apoyé a mi hermana cuando gana el Precosquín y todo eso.
0: Ajá.
2: Toqué con ella.
0: ¿Tocaste con ella en la
2: sí,
0: banda?
2: Sí, toqué. Pero después yo también tenía lo mío, entonces ella.
0: Claro.
2: En el caso de Lema tocaba conmigo también en Los Ángeles.
0: También, sí.
2: Muchos años. Y bueno, y el otro día tocó porque hicimos un encuentro en Los Ángeles y estaba maravilloso, lindo, hermoso. En el tenis club.
0: En el tenis club, ese evento.
2: Sí, sí, ahí tocó el Lema, tocamos. Tocó Miguel Gamarra, que eran todos músicos de Los Ángeles.
0: Claro.
2: Y bueno, la verdad que de todo lo que tocaron conmigo, que fueron muchos músicos, casi la mayoría de los músicos tocaban con Los Ángeles, los que están acá más o menos de una edad. Llámese Manolo Forte, Necusi, un montón. Saúl Zuligoy. Todos han pasado por Los Ángeles y me ha quedado un amigo de todos ellos.
0: Sí, señor. Así espectacular. Y van a estar muchos de ellos presentes el sábado.
2: Ojalá que estén. El sábado vamos a estar con mi amigo Cardenal, Cardesov. Va a estar Marquito Gavirondo con el acordeón.
0: El acordeón, sí.
2: Va a estar Nengo Almirón con el bandoneón.
0: Qué lindo.
2: Y Abel Musín. No, va a estar bien.
0: Y Abel también.
2: Va a estar bien. Es para, la verdad, que un lindo espectáculo.
0: Saludos para Abel también, que estuvimos un par de veces.
2: Y un defensor también de la cultura.
0: También defensor. Profesor en primer lugar, porque fue profesor mío en la escuela de Barrio Chapero.
2: Exactamente.
0: Y después,
2: sí.
0: La última vez que lo vi fue cuando fuimos al programa de él, de los jueves, para promocionar el libro, digamos, que hicimos con Leo Rolón. Así que saludos para Abel también, por supuesto. Siempre el recuerdo y el cariño con él. Así que entonces ahí tenemos, está compartiendo también en el streaming,
2: ahí está,
0: sí, el flyer de Peña de los Nuestros, sábado 8 de agosto a partir de las 4 de la tarde.
2: Ay, me estaba olvidando de Lorena Bresan, que está ahí. Pues,
0: Lorena también. Están todos los invitados.
2: Ojo, están representando ahí enfrente, ¿viste?
0: Ahí están llegando todos los músicos. De
2: Lorena Bresan.
0: Están llegando los que van a participar hoy. Así que.
2: Y la señora Diego.
0: Ajá. Está. La tiene. Viene en doble sentido, viene.
2: Ahí lo viene a controlar.
0: Claro. Así que bueno, todo dispuesto para la peña entonces
2: Bueno, hacemos hoy la peña acá en
0: de
2: el
0: los
2: estudio.
0: Nuestros, y hoy exactamente ahora a continuación la peña en el estudio.
2: Y el sábado nos corremos a la Sociedad Rural.
0: Así muy bien.
2: Que, bueno, la verdad que muchas gracias. La verdad que me encontré con una sorpresa porque siempre venía y no había nadie acá.
0: Claro.
2: Y te deseo lo mejor.
0: Gracias a vos, gracias. Estamos recién empezando, ya nos vamos a acomodar.
2: Somos compañeritos de trabajo.
0: Son unos días complicados en porque nosotros pertenecemos al área de comunicación de la municipalidad, sí, también. Sí. Así que son unos días complicados, pero ya nos vamos a acomodar. Vamos a tratar de estar todos en el programa y poder compartir ayudarnos más con la gente. Sí, sí. Así que bueno, con la presencia de Hugo Gómez aquí, hacemos el cierre de este segundo programa de Antes que sea mañana. Y bueno, nos encontraremos el viernes, como decíamos. Mañana no va a estar al aire la radio por el traslado de los equipos a la rural. El viernes, desde el estudio instalado allí al lado de la carpa institucional de la Municipalidad de Reconquista, nos encontraremos entonces para compartir una nueva emisión de Antes que sea mañana. Gracias, Ara, por quedarte Hugo, hasta el final venir. Hoy. Gracias, Hugo, por acompañarnos hasta el final. Bueno, saludos a Juanjo, que lo pudo llegar, a Anto, que estuvo recién también hoy con nosotros, y a Salta. Y nos encontramos el viernes. Muchas gracias. Hasta

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1: Bueno, buenas noches. Tengan ustedes muy, pero muy buenas noches. Como todos los miércoles, estamos en este programa, Los Nuestros, ya con 12 años de permanencia todos los miércoles acá en esta gran radio que es Radio Ciudad. Música en vivo. Hoy estoy con unos grandes amigos que me dio la vida, que me dio la música, Alexis y Fernando, que van a actuar para todos ustedes. Y ellos se llaman Recuerdo de Amor. Adelante, muchachos.

0: Espectacular, muchachos, espectacular. Vénganse para acá. Espectacular el comienzo, muy, pero muy lindo, como siempre, como siempre. Recuerdos de amor, estos grandes amigos, músicos, de la ciudad de Avellaneda, ¿no?
1: Exactamente.
0: De la ciudad de Avellaneda, sí. Alexi y Fernando, de este lado, Alexi y Fernando. Ahí tengo una silla de este. Para comunicarse por WhatsApp, 640-749 Hugo Gómez. ¿Cómo les va, muchachos? ¿Cómo andan?
2: Hola Hugo, buenas noches.
0: ¿Cómo
2: ¿Cómo
0: andás?
2: estás?
0: Es un placer, la verdad que es la segunda vez que vienen ustedes, ¿no?
2: Sí,
0: Una
2: es la
0: vez
2: segunda.
0: afuera, pues, o acá.
1: No, no, acá.
0: Acá
2: Acá
0: fue.
2: adentro, sí.
0: Bueno, bienvenido, bienvenido. La verdad que lo estaba extrañando. Fernando, Alexi, ¿cómo andás, Alexi?
1: ¿Cómo andás, Huguito, querido? ¿Todo
0: Bien y
1: bien?
0: vos, bien y vos.
1: Bien, bien,
0: Yo
1: acá.
0: siempre cuando, por ahí me veo más con tu papá.
1: Exactamente, sí, con el viejito, ¿eh?
0: Por ahí nos vemos y siempre te mando saludos, le pregunto por vos, qué sé yo. Y bueno, con Fernando por ahí nos comunicamos.
2: Así es, sí, la verdad que
0: ¿Cómo andan?
2: un
0: Están
2: placer.
0: trabajando bien, ¿no? Muy bien.
2: Estamos, sí, estamos, digamos, mermó mucho lo que estábamos trabajando, pero bueno,
0: Sí, bueno, pero la situación está así.
2: consecuencia del país, de la
0: El país
2: economía,
0: está así.
2: no, no creo que sea cuestión del músico,
0: No,
2: digamos.
0: no, no, pero esto no hay mal que dure 100 años, así que
2: Exactamente, vamos a ver.
0: espero que se termine pronto esto lo estamos sufriendo todos los músicos, no solo los músicos, los
2: Claro, en
0: obreros,
2: general, en general,
0: todo, todo, todo,
2: todo
0: esto es.
2: general. La verdad
0: La verdad
2: que
0: que hay un parate inmenso, ¿viste?
2: sí, la verdad que sí.
0: Pero de cualquier manera, a pesar de todo, siempre hay que valorar la gente que hace,
2: Sí,
0: que sigue haciendo
2: hay que
0: espectáculos
2: seguir.
0: y contratando a los músicos locales, que es muy importante.
2: Hay que seguir
0: Claro,
2: y claro,
0: la
2: y.
0: gente que sigue apostando por nosotros, ¿viste?
3: Exactamente. Pero
0: Porque.
3: yo veo a ustedes por ahí, en las redes sociales, que viajan por ahí, que están tocando bastante.
0: Sí, cuando nos sale alguna fechita, sí estamos saliendo por ahí. Publicamos que estamos
3: Sí,
0: yendo para acá, para
3: por ahí
0: allá,
3: yo los
0: ¿viste?
3: veo.
0: No somos mucho de las redes sociales, por ahí somos un poco medio nuevos en eso, pero tratamos de ir por ahí mostrando un poquito de lo que hacemos, ¿viste? Y bueno, las herramientas que tenemos, porque viste que seamos realistas, que por ahí a veces.
3: El otro día recibí un trabajo de ustedes cantando chamamé, la verdad que una hermosura. Un chamamé bien hecho, como a mí
0: Ah,
3: me gusta.
0: el
2: Sí,
0: último temita
2: le
0: que
2: pasé
0: grabamos,
3: Sí, yo lo
0: Flor
3: escuché.
0: Misionera
3: Sí, sí.
0: y ya me
3: Sí,
0: voy. Ajá.
3: esa Flor Misionera yo lo escuché, creo que por Buda Chávez, algo
2: Sí,
3: así.
2: Hermanos Barrio y Buda Chávez
3: Sí,
2: hicieron grabar
3: sí.
2: ese tema. Y bueno, nosotros hicimos una versión
3: Y Fernando, el otro
2: distinta.
3: día estábamos hablando por teléfono. Yo creo que tenemos los mismos gustos, ¿viste? Alexis no digo porque Alexis es más joven que nosotros, ¿viste? Pero
2: Claro,
3: nosotros
2: venimos.
3: venimos medio del chamamé, de la cuna del chamamé. Si bien yo siempre digo que el chamamecero está capacitado para hacer otras músicas también.
2: Totalmente, siempre
3: En
2: fue
3: el
2: mi
3: caso.
2: pensamiento ese de que
3: ¿Sí?
2: si haces chamamé y sabes interpretar un chamamé, tenés la capacidad para hacer otra música.
3: Y vos tenés el caso, por ejemplo, de Regúnaga, que fue un excelente cantor.
2: Sí.
3: Hacía música, en esa época se llamaba Rock Nacional.
2: Claro.
3: Tocaba en un grupo, era baterista.
0: Mirá
3: Después
0: vos.
3: terminó cantando una barbaridad y componiendo unos éxitos
2: Excelente,
3: tremendos,
2: excelente,
3: ¿viste?
2: excelente, sí.
3: Y así como muchos, el que yo conozco, el zurdo Villordo, que también desapareció hace poquito, excelente guitarrista, falleció hace poquito, vivía en Corrientes, nacido en Villa Guillermina. El zurdo Villordo era primo hermano del Negrito Sandoval.
2: Ah, mira,
3: Sí, que
2: bien.
3: también desapareció hace poquito.
2: Ah, pues el negrito.
3: Sí, que
2: La verdad
3: tocaba con Grupo Incógnita.
2: que en paz descanse el negro, sí.
3: Y bueno, y siempre está el caso de eso, que yo siempre cuento una anécdota que cuando yo tenía Los Ángeles, los Almirón tenían este grupo Proyección.
2: Exactamente, sí. Sí.
3: Y siempre nos encontrábamos por ahí. Te estoy hablando hace varios años, Eric.
2: Sí.
3: Por ahí coincidíamos que tocábamos las dos orquestas
2: Claro.
3: y Nengo me decía, nosotros vamos a terminar tocando chamamé con vos, mes. Y sí, Leo, cualquier momento, porque aparte el padre de Nengo Almirón era muy amigo de mi viejo,
2: Claro,
3: Chacho Almirón,
2: sí.
3: claro, los dos bandoneonistas, qué sé yo.
2: Claro, daba
3: Y el
2: todo para.
3: destino nos arrimó y estamos tocando
2: Qué
3: juntos.
2: lindo, qué lindo. La
0: Pero
2: verdad que
0: mirá
2: los
0: qué
2: veo por ahí
3: lindo.
2: yo
3: Sí,
2: y digo yo, qué
3: fíjate
2: lindo,
3: cómo
2: qué
3: son las
2: lindo.
3: cosas. hoy, por ejemplo, haciendo un poquito de historia, yo creo que hoy es aniversario de la creación de Kilómetro 11, en el año 1940. Mirá. Kilómetro 11 fue nació como un accidente, digamos. Iban cruzando el puente de tránsito de aquella época con su auto y se le descompuso el auto. Y justo estaba en el kilómetro 11, en un puente. Ajá. De una ruta de tierra de esa época, en Corrientes. Y mientras, creo que habían pinchado algo así, mientras los otros músicos cambiaban la cubierta, ahí nomás tránsito empezó a... Y crea kilómetro 11 ahí, por una consecuencia de un problema del auto.
2: Claro. Ese sí que bien el refrán ese, no hay mal que por bien no venga.
3: Y después, bueno, está grabado en 5 o 6 idiomas. ¿Viste?
2: Sí,
3: la verdad. Y bueno, es el himno de Corrientes. Y bueno, y la verdad que me pone muy contento. Yo, por ejemplo, Alexi, también lo vengo siguiendo de cuando recién empezó.
2: Sí.
3: Era un purretito todavía. Y el padre me decía que, tengo un hijo que está cantando. Ah, le digo, qué bueno. Porque me acuerdo también una vez con Brunito, tocamos Brunito Ortiz, que es un excelente músico.
0: Ah, sí,
3: que está en Buenos Aires. También yo... tocamos juntos una vez que él habrá tenido 8 años por ahí. Y yo lo miré y dije, este va a ser, se le veían unas condiciones tremendas y la verdad que es lo que es, está en Buenos Aires, le va muy bien.
2: Pero uno tiene un olfato, cuando alguien va a ser, uno lo ve, yo no soy, siempre me considero, no soy bueno en la música, pero me considero un luchador.
3: No, y cada uno...
2: Me considero un luchador.
3: Uno creyendo en lo que uno hace, no vaya a estar...
2: Sí. Y siempre digo, cuando le pongo la ficha a alguien, dije, ese va a ser. Y sale al tiempo, sale que...
3: Nosotros acá, felizmente, acá en Reconquista y la zona, tenemos impresionante la cantidad de chicos jóvenes que se están tirando para el chamamé, para el folclore. Yo la verdad, respeto toda la música.
2: Sí.
3: Yo a mí... para mí todos son músicos y valoro todo lo que hacen. Y yo no sé si este fenómeno que hay de la juventud también, que baila mucho folclore acá.
2: Sí. Hay algo que está pasando, que estoy viendo ahora en TikTok. TikTok las chicas jovencitas están poniendo de fondo musical un chamamé, que eso me llenó de orgullo el otro día que estuve mirando eso. Y la otra vez, nosotros habíamos ido a tocar a Bellavista, Corrientes, y fuimos a un comedor en pleno centro de Corrientes. Ajá. Que vos esperás, te vas acá a Reconquista y que esperás, te ponen una música, una cumbia o un tema, digamos, adecuado.
3: Sí.
2: Y bueno, me llenó de emoción porque entro al comedor sonando chamamé.
3: Qué lindo.
2: La verdad es, me llenó de orgullo porque yo muero por el chamamé, a mí me encanta.
3: Sí, a mí también.
2: El otro día estuve mirando, en el 9 de julio me fui a la fiesta ahí de... San Manuel.
3: Ah, sí, yo fui una vez también.
2: Fui a verlo al chico
3: Emiliano.
2: A Emilianito López.
3: La verdad
2: es que empezó a tocar ese pibe y se me caían las lágrimas.
3: ¿Pero viste lo que es?
2: Lo que te provoca el pibe.
3: Ese Nico Cardoso.
2: Son chicos
3: jóvenes. Pero hay una.
2: Un talento.
3: Yo lo vengo siguiendo al hijo de Nini Flores.
2: Ah, sí.
3: El hijo.
2: El hijo, sí.
3: Es una bestia lo que toca.
2: Y la verdad,
3: jovencito.
2: Que
3: no hay... Sí. Y si sigue así, va a tocar mejor. Mira que el padre era bueno.
2: Sí. Pero
3: no, está tocando, pero como él hay muchos pibes jóvenes.
2: Muchísimos pibes, hay una ramada de qué sé yo, 10, 12 años los pibes.
3: Sí.
2: Pero tocan bandoneón, tocan.
3: Y después está la gente que, la juventud que está bailando mucho folclore, ¿viste?
2: Chamamé,
3: chacarera, gato, samba.
2: Sí.
3: Eso yo también creo que gran culpable de todo eso que está pasando son los ballets.
2: Sí, ellos ponen...
3: Reconquista tiene 4, 5, 6, 7, 8 ballets que no cada sé. Uno pone lo mejor.
2: No sé, nosotros por ahí somos 2 en nuestro caso y por ahí una banda de cumbia o son 4, 5, 6.
3: Sí.
2: Y lo que debe ser manejar un ballet con tantos chicos, hay que tener una paciencia.
3: Es una empresa.
2: El otro día veía también ahí en San Manuel, se presentó la chica esta, no me voy a acordar, pero hicieron unas cosas maravillosas con boleadora, todas esas cosas. Arte, ah, arte, eso es arte.
3: Lo que lo vi con, que hace ese trabajo es Neconatá.
2: Ajá, yo creo que algo de eso era.
3: Sí, una chica Fankhauser.
2: Ah, esa.
3: Sí,
2: esa.
3: Muy buena.
2: La verdad, hicieron algo distinto a todo.
3: Qué lindo.
2: Muy bien representado.
3: Y bueno, como dice, siempre hay lugar para los jóvenes, que más en estos momentos tan difíciles que están pasando la juventud. Exactamente. Es lindo que se... Inclusive yo también valoro siempre, por ejemplo, al profesor de música acá. Muchos chicos que se están recibiendo, que la verdad que es una linda carrera, ¿viste? Y yo aconsejo por ahí a los chicos que... Más al músico, que entonces va a ser paralelo. Podés trabajar de profesor de música y podés tocar la música.
2: Claro.
3: Eso sería lo ideal, ¿viste?
2: Lo ideal, sí.
3: Sí. Pero qué lindo, che, qué lindo que estén trabajando. Alexi, vos, ¿cómo se te despierta esto? ¿Los cuántos años?
0: Yo arranqué con la guitarra primero, los 14 años más o menos. Pero en realidad ya me gustaba la música antes. Yo no sé si te acordás, Huguito. Yo te supe escuchar cuando vos tenías el grupo Los Ángeles.
3: Ajá.
0: En, ¿cómo es que se llama? El salón este que está por la ruta 11 para allá, para este lado. El de camionero, creo, o algo así.
3: Ah, sí.
0: Bueno, ahí estábamos, justo ustedes estaban contratados ese día. Ajá. Yo no me acuerdo si era la fiesta de Nelson Retamoso o algo así, era porque mirá, estaba él también. Y yo habría tenido 10 años, 11. Y yo encantado, mirando ahí adelante. Todo el show que hicieron ustedes, estaba ahí presente mirando. Claro, sin hacer otra cosa que escuchando.
3: Sí, la verdad que sí, Los Ángeles marcaron una época muy importante para inclusive para los chicos, para los que les gustaba en esa época. Sí, y Miguel Gamarra estuvo conmigo 25 años.
2: Sí, Miguel, eso.
3: El EMA, y fíjate que
2: el EMA.
3: De todo me quedó un amigo, de todo. El EMA se tiró al chamamé porque ya venía con esa sangre, ¿viste?
2: Exactamente.
3: Sí. Y bueno, todo, Saúl Zuligoy. Manolo Ford, Necusi, mi hermano, hemos tocado con todos los Ángeles, tuvieron varias etapas, ¿viste?
2: Varias etapas.
3: Sí. Y por ahí nos encontramos con... ¿Vos tuviste alguna... con Arie tocaste alguna vez?
2: Sí. Varias veces tocamos.
3: Pero aparte vos, yo por ahí te veía haciendo chamamé también.
2: Sí, yo estuve un tiempo...
3: Con Raúl González.
2: Exactamente, estuve con ellos.
3: Con Rulo.
2: Integrando, sí. Raúl fue el culpable de...
3: Sí, la verdad que yo con Raúl me uno una gran... Va con todo, sí, González, sí, pero sí, yo soy sí, muy amigo de esa familia.
2: Sí. Son
3: por ahí nos juntamos. Muy buenos, sí. Muy buena gente. Muy buena gente y buenos músicos.
2: Encuentro a Marcelito, por ejemplo, por ahí estamos cantando y lo invitamos a cantar un tema, ¿viste?
3: Todo músico.
2: La música es para compartir, sí, ¿no?
3: Totalmente.
2: Es para compartir, vení cantar un temita, vení.
3: Total, sí. Qué lindo.
2: La verdad que es lindo compartir. Ahora se está dando mucho eso. Antes había un poco más como de, como si se quiere, de soy yo. Y
0: claro, sí, un poco de ego.
2: De ego. Ahora, ¿viste? Es pero... como que los grandes empezaron a...
3: Pues sé que el ego es lindo también, pero para uno mismo.
2: Sí,
3: para superarse.
0: Vos sabés que nosotros tenemos un problema con eso. Nosotros nos cuesta por ahí creernos un poquito. Nosotros somos muy perfil bajo ya con Fernando.
3: Totalmente.
0: Y nos cuesta. Nos cuesta muchísimo.
3: Totalmente,
0: eso.
3: Porque yo lo veo. Pero está bien nomás. Está bien.
0: O sea, ya somos así, ya de nuestra esencia.
3: Ustedes destilan una humildad tremenda.
2: Claro, sí, nosotros.
3: Pero está
2: a
3: bien.
2: A veces
3: uno es como Enova también, ¿viste?
2: Obvio, uno no es más que lo que es.
3: Pero yo siempre dije que la competencia es linda, pero que sea leal.
2: Claro.
0: Ajá. Que sea sana.
3: Mirá que nosotros teníamos competencia en aquella época, estaba Raúl Morales, Los Ángeles, Los Estudiantes, Nueva Era, Incógnita, Escorpio, Proyección.
0: Qué grupo.
3: Lo que pasa es que en esa época en los bailes por ahí tocábamos dos o tres orquestas juntas.
0: En Proyección estaba ya cantaba
3: Vieta.
0: José Vieta.
3: Sí, muchos años, cantorazo. Hemos compartido escenario mucho tiempo.
0: Por Dios, Josecito.
3: Porque aparte éramos muy amigos nosotros con esa. Va, con todas las bandas, ¿viste?
2: Y la verdad, nosotros estamos yendo a veces para el norte porque José nos dejó esas amistades de él. Yo me acuerdo una vez, la última vez que lo vi, nos abrazamos en Paso de la Patria, me abrazó así, me dice, quédate tranquilo, compañerito me decía, tranquilo compañerito, vos vas a cantar en todos los lugares que yo canté. Y un día me cae la ficha, estábamos en el cumpleaños que hicimos allá en, que no me acuerdo, nunca me acuerdo el nombre del donde estuve inundado estos días, allá ahí en
0: Florencia.
2: Florencia. Nos contrató una señora a nosotros y fuimos a cantar. Y nos invitó, terminamos de cantar y nos invitó para allá atrás. Tenía un lechón, vengan a comer, vengan a comer. Fuimos con él para allá atrás. Y empezó a conversar la señora y dice, acá el único que venía a festejar mi cumpleaños que yo le contrataba era José Vieto.
3: Mira,
2: la ficha que yo, nosotros estábamos recorriendo todos los lugares de él.
3: Mira vos.
2: La verdad que él nos llevó a Corrientes, nos llevó a Paso de la Patria, nos llevó a de lugares.
3: Sí, yo estuve, compartí mucho escenario. Él era muy amigo de Nengo, ¿viste?
2: Sí,
3: y de Nengo y de Mini, sí, de Almirón. Eran, aparte de ser compañero de orquesta, eran claro, muy amigos.
2: Sí.
0: Aparte, qué flor de persona, qué,
3: muy
0: qué
3: buen amigo. Y encima, qué tremendo cantor. Qué cantorazo.
0: Vos sabés que.
2: Bueno, le tenía miedo.
0: Siempre me decía, porque yo, viste, no, yo no sé si eran los nervios, que, ¿te acordás en Paso de la Patria? Era.
2: Ajá.
0: Vos sabés que teníamos que cantar y yo como que andaba medio mal de la garganta, viste, como rasposa, así, tenía miedo de ir a cantar.
3: Eso te ocurre al comienzo, ¿no? Después, una vez que estás ahí en el baile, te voy a decir.
2: Claro, empieza.
0: Y me dice, vos tenés que hacer así. Él se sabía todo. O sea,
3: sí.
0: A mí sinceramente, me dolió mucho su partida.
3: Sí, porque... sí, vos sabés que el que tiene muchas grabaciones es Nengo. Por ahí me hace escuchar, sí.
2: Sí,
3: él, vos sabés que él... Sí, tiene varios temas cantando José.
2: A mí se me hace que lo veo todavía en Tiro Central, cuando eran los bailes, ¿te acordás? Ahí tocaban Los Ángeles, tocaba...
0: Se me hace que lo veo con el sombrerito blanco.
2: Nos íbamos en ese tiempo a mirar el baile, a bailar, y estaban las orquestas locales.
3: Pero sí, antes...
2: Lindo, Racing,
3: lo que pasa es que antes a nosotros nos favorecía que no había casi boliches, no había FM.
2: Uh-huh. Claro.
3: No había tampoco las redes sociales, ¿viste?
2: Y
3: bueno, era eso nos favorecía a nosotros porque parece que
0: era algo novedoso,
3: orquesta,
0: claro.
2: Y ahora, digamos, hay un, yo siempre digo, antes había 4 o 5 grupos que vos sacabas esos temas y la gente, vos no le podías errar, la gente bailaba sí o sí, que era Granizo Rojo, que eran Heraldo Bossio, 4 o 5 grupos eran de punta.
0: Grupo Sombra.
2: Sombra, sí, todo eso, una carita diferente. Vos sacabas temas de eso, 2 o 3 temitas de cada uno y vos ya hacías la noche.
0: Tema
2: de
0: Volcán.
3: Exactamente.
2: Hoy tenés que tener un repertorio amplio y tema que va saliendo por ahí que uno, por a uno no le gusta mucho, pero y lo tenés que hacer a veces.
3: Yo el primer tiempo yo tenía una Fender Stratocaster, una...
2: Qué viola era esa.
3: Qué viola que era. Era porque la vendí.
2: ¿La vendí?
3: Sí. Ah. Hacía 10 años que la tenía guardada.
2: Inconfundible cuando sonaba
3: esa. Y bueno, y después, ya, cuando empecé a tocar en los clubes abuelos, todo eso, ya me prendí por la de nylon, ¿viste?
2: Claro.
3: ¿Por qué? Porque por ahí, yo era polifuncional. Por ahí me pedían una milonga, un tango, esto, y yo ahí no tocaba, ¿viste? Claro. En el aire, ¿no?
2: Tenía todo ahí ya en la
3: tenía
2: misma.
3: Tenía todo, sí.
2: Por comodidad.
3: Y eso me obligó a alargar la otra y, y bueno, ella me quedé con la que tengo,
2: sí,
3: ¿no?
2: Sí.
3: Bueno, vamos a seguir escuchando.
2: ¿Cómo no? ¿Cómo?
0: No hay problema. Sí, para eso estamos.
3: Bueno, dale.
2: Sí, la verdad que está linda la charla y...
3: Pero la gente quiere escuchar.
2: Y quiere escuchar también, sí, como para
3: y
2: eso.
3: Después ya vamos a pasar todos los mensajes acá.
2: Predispuesto para eso.